0: 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Estás escuchando el show número 2 de la radio y nos vamos con las bolas de Max antes que nos pegue diarrea explosiva.
1: Qué loco. Estamos diciendo que está algo serio este asunto y usted con sus cosas, don Bocenado. Pero bueno, ¿qué dice el viejo?
2: Damas y caballeros, transmitiendo en vivo desde el departamento y desde la chichonería directo a sus corazones. Y les mando besos y colóquelo.
1: Oye, ¿dónde anda, viejo?
2: Escuchan.
1: ¿Dónde anda,
2: viejo? En su corazón,
3: chiquitín.
2: Desde la cruz de Guanacaxtle en el océano Pacífico, acá en las costas de Jalisco, de Nayarit,
1: Hombre, cómo se pasea el viejón, pero bueno, Max, vámonos con la información. Hubo movimientos, hubo ahí partidos de la League Cup. Nos vas a platicar que otra vez, adivina quién está metido en problemas, Stephanie Castellanos.
3: ¿Quién se metió en problemas? A ver,
1: empieza con Inf y termina con Tino.
3: Uy, ¿a poco?
1: Para que sepan.
2: Martinillo, el muchachillo traviesillo, peloncillo de la fifilla. Así es, amigos, Gianni Infantino otra vez haciendo de las suyas.
1: Raro.
2: Y ahí te va. Ofreció la final del Mundial 2030 a Marruecos. De que Marruecos no se ponga en su contra de que lo quieren expulsar de la FIFA.
1: Ojo. Le está ofreciendo la final porque hay tres países ahí en el Mundial. Marruecos, España y Portugal. Y lo que estás diciendo es que este vato les ofreció que la final se jugara porque ya andaban algunos macabrientes diciendo, no, pues es que cómo le va a regalar el Mundial a Marruecos. No, viejones, la final.
2: Pero ojo, como también entra España en ese Mundial, obviamente, y más claro que ni el agua, en la final se debería jugar en el Santiago Bernabéu, estadio del Real Madrid, digamos que es el más icónico de allá. Entonces muchos están así, oye, ¿cómo vas a ser el de Marruecos? El de Marruecos ya ni existe, apenas lo están construyendo. Entonces, pero pues bueno, ya ves que lo quieren correr y les dijo, por favor, pongan su voto conmigo, yo les doy la final. Así, el pelón. Haciendo de la suya.
1: Pues así las cosas. No sale de una cuando ya anda metida en otra el viejo. Pero bueno, ¿qué más?
2: Es correcto. Pero bueno, hablemos de cosas importantes. La solís que le están poniendo la MLS a la Liga MX. Esta Liga de Periférico, por no decir Jupitera, que ayer volvió a dar de la suya. Miami, el Atlético San Luis. El San Luis ya puede decir: Messi me metió gol. Por no decir otras cosas.
1: El partido yo lo vi, la neta. También miré el del Querétaro contra el Dallas. Y miré también el de Monterrey contra el equipo de Orlando. El Orlando. Y la neta, le voy a decir, el resultado no es lo que vi en los juegos, pero al fin y al cabo esto se gana por goles. Y la neta, pues, ¿cómo le puedo explicar? ¿Cómo siento yo?
2: Se defendieron bien los...

0: mexicanos.
1: Sí, la neta sí, pero pues al último no les hizo falta ganar. Pero lo que sí me queda claro es que sus Chivas Rayadas del Guadalajara hicieron buen papel acá en Los Ángeles, eso sí.
0: Oye, qué gran papel dio la afición en Los Ángeles, todo el estadio era rojiblanco. Uh-huh. Y ojo, ¿qué vamos a hacer con Luis Romo, carnal? No sé qué hacer con Luis Romo. Para los que no lo vio en el partido, el LAFC empata 1-1 con el Guadalajara, se van a penales y Luis Romo cobra un penal. El penal, haz de cuenta que él diciendo, señores, yo ya no quiero jugar en Chivas, me da hueva el fútbol, soy un imbécil, yo ya no quiero esta vida, y ni se esforzó por ni voltear la portería, soltó y un pasecillo, el portero dijo, oye, no seas así, ponme a trabajar.
1: El que sí se debería de largar de Chivas es el Piojo Alvarado, se debería de largar de Chivas. Pero a Europa, viejo, qué perro juega. Qué perro juega el Piojo Alvarado, la neta, mis respetos.
0: Nada más hay que ponerle un estilista, carnal.
1: Sí, eso sí. Piojo Alvarado, de mi parte te puedes largar.
0: ¿Tú crees? Chivas, pero lo van a aceptar en Europa. La League Cup no se acaba hasta que se acaba. Todo el mes League Cup y hoy también hay partidos. Hoy juega mi poderosísima máquina de la Cruz Azul ante Filadelfia. Espero ganar, pues no creo, la veo difícil.
2: Pita, maquinita, ¿cómo que tu poderosísima máquina? Mi poderosísima máquina, no la tuya, Max. Déjame.
0: Yo soy. Ay, ay,
2: tengo miedo contigo, no, Max.
3: Otro. No tenía abanico.
0: Muy piojoso. Otro partido bueno, América se enfrenta al San Diego. El San Diego que ya se despoja, deshace y manda a volar al Chucky, por fin le surgía.
1: Se llega al Galaxy, ¿no? Se dice que va a llegar al Galaxy de Los Ángeles, el Chucky Lozano.
0: Es correcto. Es oficial, es nuevo jugador del LA Galaxy. Y pues bueno, ojalá no se meten en broncas. Ya ves cómo se le investigó el Chucky. Los rumores dicen que es un dolor.
1: Bueno, pues ahí está el Chucky al Galaxy, pero bueno.
0: Compare. Y aunque ustedes no lo crean, antes de irnos, valuaron al jugador más valioso de la League Cup y no es Lionel Messi, ni Hong-Ming Son, ni el Piojo, carnal.
1: ¿Quién?
0: El más valioso es Morita, Gilberto Mora, con 25 millones de euros.
1: Vámonos, Gil Mora, el de los Cholos. Ojo, de Tijuana.
0: Ya vale más que Messi vale 15. Qué bárbaro. Bien, un aplauso
1: para Morita. Un aplauso para Morita, el más caro. Y salud para la gente de Tijuana. Tijuana.
0: Puro Tijuana.
1: Puro Tijuana. Puro Tijuana. Tus redes sociales, compadre.
0: @ Max Volkwart. Los amo, los quiero mucho, los quiero ver triunfar. Yo me voy a darle de comer a las gaviotas.
1: A las gaviotas, exactamente. Allá los lobos marinos, allá todo. Ya, allá un pargo. Ya regresamos. Buenas tardes con el patrón. Escucharán.

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1: Estás escuchando el show número 2 de la radio. Estas buenas tardes con el patrón hoy. Todo mundo sigue hablando de la famosa diarrea. Ay, ¿cómo se llama? ¡Explosiva! ¡Ay, explotó!
2: Oye, no sé por qué. Estoy escuchando buenas tardes con el patrón. Por muchas partes, plebada, yo me he estado ahí checando el internet y me sale mucho este rollo de la diarrea explosiva. Para empezar, el nombre se me hace muy... como, o sea, no está muy raro, ¿no cree, compañera?
3: ¿Qué?
2: O
3: sea,
4: interesante.
2: Imagínense 5 personas encerradas en un cuarto con diarrea explosiva.
4: ¡Ay, no, qué horror!
2: ¡Qué horror!
4: Digo, perdón para la gente que está ingiriendo sus sagrados alimentos, pero es que de repente pasa. Y yo creo que todo el mundo hemos pasado por una diarrea común.
2: Sí, pero esta diarrea que está, dicen que está...
4: No quiero imaginarme.
2: Dicen que está bastante pesado el asunto y en varias partes de Estados Unidos se está viendo estos casos de la diarrea explosiva, que ya le andaban haciendo la culpa a la lechuga, creo que en unos jalapeños también de...
4: Oye, de, sí es cierto.
2: De una cadena también tenían problemas. Esto es una

0: infección intestinal causada por un parásito que se llama ciclopora. Ciclóspora.
1: Ciclóspora.
0: Ciclóspora. Okay. Y si usted tiene los siguientes síntomas, porque estos en, creo que son ya más de 30 estados de, del país y en México también.
1: Ouch.
0: No lo tome así como que muy a la ligera este asunto porque se puede tener problemas. Pero los síntomas, ahí le van, le vamos a mencionar los síntomas que tienen las personas que tienen esta infección intestinal. Diarrea, pero en exageración, puede durar varios días.
2: ¿Qué?
1: ¿Varios días?
0: Sí, imagínate, va a andar toda la gente, todo, uy, todo guangón, va a andar uno ahí,
1: hombre, guarde. Hombre, van a necesitar cremita.
0: No, imagínese. También, plebada, ahí va a haber cólicos y dolor abdominal recurrente con esta infección, ¿ok? Va a tener náuseas que pueden acompañar, van acompañadas de esta infección. Las náuseas también son una manifestación posible de esta enfermedad y puede aparecer junto a los cambios de apetito y molestias abdominales.
1: ¡Hala, no, hombre! ¿Te imaginas?
0: No, pues es que...
1: eso te va más que limpiar el estómago, patrón. Te va a sacar todo lo que tienes acumulado ahí.
2: Está bien bueno.
0: No, imagínate, yo me pega esa... No, hombre, ahorita que me pegó así ese tipo de diarrea, así tan fuerte. La neta, fui al baño y eché un flippy de 1994. Un flippy.
1: No seas asqueroso, patrón.
0: O sea, no es asquerosidad, sino que es lo que está pasando ahorita alrededor. Tenga cuidado con lo que va a ingerir. Porque también pues, esto va acompañado de gases, distensión abdominal y sensación de inflamación. Va a sentirse inflamado. Va a tener mucho cansancio. O sea, va a haber un cansancio intenso. Y va a tener falta de energía. O sea, yo no ocupo... Aunque yo no ocupo tener diarrea para que me pegue eso, va, pero...
1: Ay, patrón.
0: Va a empezar a perder peso sin una explicación clara. También. Ojo con eso, porque... Muchos dicen, no, es que cuando... Ay, voy a perder peso, qué chido. Siempre pasa, cuando alguien pierde peso por ejercicio, porque está en algún tratamiento o algo bien, pues bajas de una forma
1: saludable. Puede ser
0: saludable, cuando claro, cambias tu modo de comer y todo ese asunto. Cuando bajas por enfermedad,
1: híjole,
0: se nota bien feo uno, se ve bien todo madreado, así todo flaco.
1: Ay, no.
0: Hay está episodios fuerte de diarrea que mejoran y que regresan. Eso es otro síntoma, además va a tener signos de deshidratación que requieren atención inmediata. Va a tener pérdida de apetito y menor deseo de comer. Estos son algunos de los síntomas si es que de esta diarrea explosiva.
1: Te causa eso, el no querer comer también.
0: Sí, híjole,
1: bueno, hay que tener cuidado con lo que ingerimos, con lo que comemos y pues hay que cuidarse porque pues este caso pues sí está como... ¿Cómo se dice? Ay, pues expandiéndose cada vez más y más, ¿no?
0: Sí, y hay casos en México también de esto de la diarrea explosiva. Así que ahí hay señales de la famosa diarrea explosiva. Incluso Estados Unidos ya confirmó dos personas que han perdido la vida por esta diarrea, ¿eh?
1: ¿Qué fue?
0: Hasta ese punto de peligroso está. Y hay dos casos que ya están confirmados en Jalisco, ahí en México. Y se puede expandir más. Y no solamente la lechuga, ojo con esto también. El cilantro, el perejil, también son vinculados a esta crisis de diarrea explosiva acá en Estados Unidos, que todo empezó, yo lo vi a veces hasta como un chiste, pero esta cosa ya está seria. Ya está seria, acaban de confirmar, es un par de días la muerte de dos personas sobre este asunto. Así que, ojo con eso, póngase al tirante y sigue escuchando Buenas Tardes con el Patrón. Show número 2 de la radio. Y otra regresamos a propósito con el sheriff de la información a ver qué nos cuenta el día de hoy. Ya regresamos, no le cambien.

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0: 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Ahorita regresamos. Este Buenas Tardes con el Patrón. Qué gran regalo de La Caliente. ¿Un splash o qué? Ahí en el Hurricane Harbor. Allá. ¿Cuál te gusta más?
1: ¿A mí? Híjole. Todos, Patrón. No tengo favorito.
0: Con que moje. Ya regresamos. No le cambie. Estás en La Caliente con el Patrón.

0: con el patrón.
1: ¿Qué dices?
0: Y ya llegó, ya está aquí, claro, su amigo, el sheriff de la información. ¿Cómo estás, Apacha?
2: Aquí esperando las noticias de este viejo nuevo este, en donde sí tenemos wifi.
0: Pues sí, aquí tenemos, aunque no lo paguemos, no lo robamos. Pero, mis vaqueros, llegó el sheriff de la información con el parte informativo de este jueves 6 de agosto. Agarren el café, amarren el caballo y no le crean al coyote del internet. Porque aquí van las noticias ya de veras. En Estados Unidos, para ser exactos, en Washington, la política migratoria sigue dando de qué hablar. La administración de Trump mantiene las acciones de reforzamiento migratorio y continúan los operativos de ICE en distintas partes del país, mientras organizaciones civiles siguen cuestionando algunas de las medidas.
3: Algo por el estilo.
0: Pues mucho cuestionamiento, mucho, pero pues sigue la cosa igual. Este pueblo ya revisa más papeles que un maestro en temporada de exámenes, Apacha. Cuídese mucho, porque está cañón. En el ambiente político en Estados Unidos continúa calentándose rumbo a las próximas contiendas electorales, con nuevos cruces de declaraciones entre republicanos y demócratas sobre inmigración, economía y seguridad fronteriza. Ahí los discursos vuelan más que sombreros cuando cae un péndigo tornado, oiga. Sombrerazos por aquí, sombrerazos por allá. Y no se ponen de acuerdo.
2: Válgame, sheriff.
0: Ay.

0: ay, ay. Las reglas migratorias y los procesos de visa siguen teniendo cambios y actualizaciones durante agosto. Por lo que los abogados recomiendan a quienes tengan trámites pendientes mantenerse informados y revisar sus fechas oficiales. No vaya a ser que se les pase la fecha. Y Dios guarde, con tanto cambio, hasta el GPS ya pregunta para dónde queda la frontera, oiga. ¡Tacan, hijo! En México continúa la tensión sobre los temas de seguridad. Además, autoridades siguen investigando el asesinato de un creador de contenido ocurrido durante una transmisión en vivo en Sinaloa. El caso ha causado conmoción a nivel nacional y siguen las pesquisas para tratar de encontrar a los asesinos de este muchacho. No sé si viste.
1: ¡Qué fuerte, sheriff! Una noticia bastante fuerte.
0: ¡Híjole! Uh-huh. Nomás le faltó al bandido que pedir un like antes de salir corriendo. ¡Qué bárbaro! Ay, no. Así están las cosas. En Medio Oriente continúan las tensiones alrededor del Estrecho de Hormuz, una zona clave para el comercio mundial del petróleo. Mientras varios países siguen buscando acuerdos para evitar una mayor escalada de conflicto, el presidente Trump dijo por... por 54ª ocasión que el estrecho ya se va a abrir. Pero nadie le cree.
1: Híjole. Ay, ay, ay. Está peor que tu ex haciéndote promesas y no cumpliéndolas.
0: Me quedé mudo. Cuando se pelean los grandes, hasta el precio de la gasolina relincha, oiga. Y hasta aquí el recorrido por el viejo este informativo. Recuerden, amigos, que el que anda bien informado no se deja montar por los rumores. Nos escuchamos en la próxima cabalgata de noticias. Hasta aquí llegó su notirrancho de confianza. En buenas tardes con el patrón, el show número 2 de la radio.

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0: escuchando el show número 2 de la radio. Esto es Buenas Tardes con el Patrón. ¡Ay! Hoy en este día jueves, ya 6 de agosto.
1: 6 días ya nos metió agosto y ni las... Oye, ay, no sé qué decir para que no suene mal.
2: Creo que ya la regaste, Patrón.
1: Ya la regué, ¿verdad?
2: Sí, pero bueno, ya es 6 de agosto, que es lo que quisiste decir. Ya falta poco. Ya falta poco para que pongamos nuestro arbolito de Navidad.
1: Ya. Pues, bueno, ya en algunas tiendas ya te venden las cosas para Halloween. Ya están abriendo las tiendas de disfraz y todo ese rollo del Halloween.
2: ¿De qué nos vamos a disfrazar de este año?
1: Pues yo me voy a pedir de bueno, iba muy bien con la dieta y me iba a vestir de Spider-Man, pero como ando ahorita, tengo que hacer puerco araña.
2: Puerco araña.
1: ¿Tú de qué te vas a disfrazar?
2: ¿De qué vas a disfrazar? Es una muy buena pregunta. Acepto sugerencias, a ver, avienta.
1: Por ejemplo, te puedes disfrazar de las mentiras de tu ex, por ejemplo. Te puedes disfrazar de lo que vas a pagar en el IRS. Te puedes disfrazar de un, de un ticket de que te pusieron por alta velocidad. También, de tu ticket que no has pagado. Hay muchas cosas de qué.
2: ¡Qué feo! Ya se me quitaron las ganas de disfrazarme para este Halloween. No, qué horror.
1: O de pez, no sé. Ah, te me acordé de un chiste bien perrón.
2: Chiste, perro.

0: ¿Tú sabes cómo se llama? A ver, ¿cómo es? ¿Tú sabes cómo se llama el pez que cae de un cuarto piso?
1: El pez que cae de un pez caído.
0: No. Pez. Bueno, más fácil.
1: Ok.
0: De un piso. ¿Cómo se llama el pez que cae de un piso?
1: Pescado.
0: Se llama atún. Atún. Atún. Ok.
1: Ok.
0: Ahora de 10 pisos. ¿Cómo se llama el pez que cae de 10 pisos?
1: ¡Atún!
0: Es así.
1: Alguien que lo ayude, por favor.
0: Sí, está muy salado. La verdad, sí está muy salado.
1: Sí.
0: Está muy salado. Yo creo que con esto ya puedo yo trabajar en otra radio. Bueno, por ejemplo, ¿en qué radio pueda trabajar?
1: Quizá en
0: Radio Láser.
1: ¿Te gusta?
0: No, está bien. Plebada, ya regresamos. Buenas tardes con el patrón. Sigue mis redes sociales, @ el patrón al aire.
1: @steph.castellanos, steff.castellanos. Y sí,
2: ¿qué?
1: Soy yo quien tiene que sentir pena ajena por el patrón y sus chistes.
0: ¿Qué tiene? Propósito, ahorita regresamos, vamos a hablar con la iguanota marihuanota. Oye, vamos a hablar del récord de Spider-Man, por ejemplo, que hablando de...
1: ¿Y a ti conté lo que pasó en la película?
0: No, no, no, compañero.
1: ¿Sabes qué pasó
0: no,
1: en la película?
0: No, no, déjese de cosas. Andes spoileando aquí usted. Ya regresamos. ¿Para qué no nos platique la iguanota marihuanota qué?
3: ¿Qué es la información que trae?
4: No sirve para nada.
3: Y nos diga cuál es el récord que ha roto la película de Spider-Man. Spider-Man, aquí en el show número 2 de la radio, el puerco araña del patrón.

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1: Buenas tardes, con el patrón presenta su segmento con la iguanota marihuanota.
2: No sirve para nada.
1: Con la información que no sirve para nada. ¡Ay! ¡Qué récord está rompiendo Spider-Man!
3: Spider-Man, no que Spider-Man.
4: El hombre araña, pues.
3: Sí, para no hacer la manfleizada, el hombre araña. Oye, mucho dado que hablar. Creo que hace unos días tuvimos una nota también aquí en Buenas Tardes con el patrón. Uh-huh. Que hablamos de unos vatos que se agarraron a madrazos ahí en la sala de cine en el estreno de Spider-Man.
4: Sí, sí, sí.
3: Que porque el vato andaba es spoiler, ¿no?
4: Andaba dando los spoilers. Así, como en este momento. Yo te voy a decir.
3: No, no,
4: que
3: compañera. La película... ya. Déjese, Cole, por favor, ya. La vamos a mutear. Oye, Spider-Man ha roto récord en taquillas, iguanota.
5: Así es, amiguito. Hola, soy la iguanota marihuanota. Y recuerda que soy una iguanota que vive tu imaginación. Y así es, patrón. Ay, para toda la gente que quiere ir a ver esta película, ahorita casi todos los boletos están agotados. En todas las salas de cine del mundo mundial, porque vaya que ha causado furor el estreno de esta película que dura alrededor de 3 horas.
6: ¿Qué?
3: Más o menos como 3 horas.
4: Algo por el estilo.
3: $360 millones en su debut plebada, en su debut doméstico, clasificándose oficialmente como el mayor debut en la historia de la taquilla del cine.
4: ¡Wow!
5: Sí, después de superar estimaciones del domingo, pues bueno, ha superado el récord de todos los tiempos, el de la famosa de Avengers Endgame en el 2019, que logró con 357 millones. Por 3 millones más, Spider-Man se ha convertido en el mayor debut en la historia del cine.
4: Yo el fin de semana quise ir a ver la película y todas las salas estaban llenas, patrón. Todas.
3: Sí, y por todos lados yo también me metí nomás de puro. Si usted se mete ahorita, ahorita mismo, agarra el teléfono y chéquese para ver la película de Spider-Man. No hay ticket, güey.
4: Yo tuve que ir a verla en la función de medianoche.
3: A ver, ahí te va. Platícanos, o sea, no nos platique la película, por favor.
5: No, porque va a aventarse un spoiler.

0: No, no, no.
1: La cosa es, pregunta para ti, compañero. Sí. De la gente que está ahorita de sintonía de Buenas Tardes con el Patrón, ya sea en la radio o en el podcast, que está pensando en ir a ver la movie. Sí. ¿Vale la pena ir a verla, la neta?
0: Vale la pena ir a verla.
1: O sea, todo lo que te gastaste, la desvelada, ¿valió la pena 100%?
0: Mira, yo usualmente voy al cine y me echo un nap de 5 minutos. Esta vez ni me dormí.
1: ¿Cómo, o sea, que vas a dormir al cine? ¡Hija de la...!
0: No, ¿qué pasa de repente?
2: ¡Diablo, señorita!
0: Me quedo dormida. Porque el cansancio a esa hora, pues ya es tarde, ¿no? Y eso que a veces voy en las funciones de las 9 de la noche, 10. Pero esta vez, como no había boletos, pues tuve que empezar a irme a la función de las 12 de la medianoche y la película empezó a las 12 y media.
1: Válgame el asunto.
0: Salí de ahí a las 3 de la mañana y creo que valió la pena cada minuto.
2: ¡Diablos, señorita!
1: O sea, en pocas palabras, plebada, Stephanie va a dormir al cine. A eso va.
0: Es que bueno, se ve bien bonito ahí, plebe.
2: Pues ahí está, amiguito. Si tú quieres, eres un fan o no, seguramente vas a querer ver esta película, que es la nueva película, la reina de todas las películas, rompiendo todos los récords habidos y por haber.
0: Y les diré, sorprendentemente, había bastante gente. Y a la sala que yo fui era sala llena. Y a esa hora de la madrugada un montón de gente ahí.
1: Fíjate, y decían que también la Odisea, ¿no?, que se estrenó, también le fue bien, pero esta...
0: También, uff.
1: Pero bueno, ahí está Spider-Man. Yo creo que la franquicia de todo esto de Avengers más grande de la historia.
0: La neta me sorprende porque creo que le hicieron más publicidad, más promoción, más de más Odisea? Emoción. No, a lo de Avengers hace...
1: ¿Al Endgame?
0: El Endgame.
1: Yo tengo una historia ahí en perra cuando se estrenó esa película.
0: A ver, ¿qué? La cuenta. Fue
1: en el 2019, plebas, rapidito lo voy a contar. Yo andaba acá en Los Ángeles, todavía no trabajaba ni nada por acá. La cosa es de que andábamos yo y tres camaradas más. Tres amigos, okay, y un compadre mío.
0: Que los mencione.
1: Andábamos ahí en Los Ángeles, ahí en el Paseo de la Fama.
0: Ok.
1: Y nos perdimos, güey. Nos perdimos ahí en el Teatro Dolby.
0: Okay.
1: Y uno empezó a negar vatos, así que como que eran guardaespaldas y todo ese rollo. Uh-huh. Y nos dijeron, no te puedes meter por aquí ni por allá.
0: Ándale, ¿y por
1: qué?
0: Y
1: se escuchaban gritos afuera. El caso que llegamos a un punto, plebada, donde no nos pudimos mover ni para la izquierda, ni para la derecha, ni podíamos bajar, ni subir. Nos dejaron ahí y dijeron, no se muevan aquí durante los próximos 30 minutos. Y nosotros emperrados ahí, ¿por qué nos quieren dejar aquí? Güey, era el estreno de la película de Endgame. Nos pasó por enfrente. Nos pasaron todos los actores, el de Downey Jr., el Scarlett Johansson, Rufo, todos nos pasaron por enfrente, güey, así como, ¿aquí dónde estás tú? Así.
0: ¡Qué perro!
1: Dije, yo saqué el celular y dije, alguien famoso va a pasar por aquí. Y van pasando todos.
0: Algo por el estilo.
1: También chiquitillos. Dije, no, me la Pérez Prado a mí. El único que sí está grandote es el que le hace de Thor.
0: El Chris Hemsworth.
1: Ese vato. Y sí, la neta, sí, está grandote. Está dado el vato.
0: Sí,
1: ese.
0: ¿De tu nivel o no? ¿O más?
1: Sí, más o menos, de mi pelo, sí.
0: ¿A poco vato? Sí?
1: Sí, yo soy más guapo, pero... él no.
0: Ay, alguien dígale.
2: Amiguitos.
0: ¡Ay, alguien dígale! ¡Ay, alguien dígale! Come on!

0: Papuzón.
1: ¡Claro!
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0: 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Buenas tardes con el patrón, el show número 2 de la radio.
1: Nada, nada me traga.
0: Y vamos a hablar de las cosas, sí. En el top 10, 10 cosas que hacías y que tal vez jamás te pasó por la cabeza, por tu mente, por tu chompeta, que sería la última vez que la ibas a hacer. Aquí, buenas tardes con el patrón.
2: Sí, por eso no sabemos, por eso venimos acá, a nosotros trabajar aquí al show. Porque la neta, pues no sabemos si mañana vamos a estar. Porque nos corren o algo de esta radio, va, pero... Hoy, plebada, en buenas tardes con el patrón, vamos a subirnos a la máquina del tiempo.
0: A ver.
2: Sí. Cuando el Wi-Fi era un sueño, el celular solamente servía para hablar y la paciencia venía instalada de fábrica. Ahorita no aguantamos ni nada.
3: No, hombre.
2: ¿A poco no?
3: ¿Querías descargar una rola? Y se tardaba como 5 horas para descargar una canción de 2 minutos.
2: Oh, en el Ares, ¿te acuerdas?
3: En el, sí, en el Ares.
2: Y luego bajaba como 28 mil virus. Y ya después todo infectada tu computadora.
3: Es la más gacha.
2: Ay, ay, ay. Número 10. Los papelitos en la escuela. Plebada. Y si tú tienes un hijo que va escuchando el show ahorita, que está escuchando, párale oreja con esto. Antes del mentado WhatsApp, dijo la Gilbert.

0: Tona.
1: Mándame un WhatsApp.
2: ¿Un qué?
0: Un WhatsApp. El verdadero mensaje privado era un papelito doblado. Como 20 mil veces decía, ¿le gustas? ¿Sí o no? Tal vez te ponía la respuesta. ¿A poco no? Si el maestro lo atrapaba, se acababa el romance.
3: Sí, sí, sí.
0: ¿Te gustó? Te ponías ahí el papel, iba la mora que te gustaba, la morrilla, ahí en el salón.
3: ¡Ay, qué emoción!
0: Y sí, por lo general a esa morra siempre le decían la popis, no sé por qué. Pero bueno, ¿a poco no? Eso sí, era, era el romanticismo de nuestros años, plebada.
3: Deja tú el romanticismo, los chismes que circulaban a través de esos
0: papelitos. ¡Cállate!
3: Se ponían buenísimos, plebada.
0: Imprimir las rutas del mapa. Fíjate. Uno salía con tres hojas impresas y una oración. Si te equivocabas en la vuelta, adiós, bye, llegaba hasta pasado mañana. Te tomo siempre terminabas preguntando en la gasolinera las direcciones y la gente pues ahí pues batallaba para llegar a las direcciones. No sé si ya les conté, compañera, a la gente, pero cuando yo recién me vine a Estados Unidos, de mis primeros trabajos, yo llegué allá al área de la Bahía, allá al lado, allá en Newark, California, allá por la 880, allá por aquellos rumbos. Y íbamos a trabajar a Livermore, ahí en California. Repartíamos colchones a diferentes, ciudades y a diferentes direcciones. Mi jale era, plebada, leer los mapas. Yo agarraba los mapas, ponía las direcciones, trazaba las rutas y ahí me iba. Vámonos, recio. Y yo iba así como que, hey, tantas millas a la izquierda, hey, te vas a salir en tal salida y le vas a dar tantas cuadras y en la, Sycamore y en la, no sé, en la Washington, en todos lados, ahí se cae, le da vuelta a la derecha. Y llegamos a las direcciones, güey. Por eso, antes, ya después vino el GPS y todo ese rollo, pues ya es otro asunto. Pero ese era mi jale. Ese jale ya no existe, oiga. Ya no existe ahorita.
3: No, pues ya ahorita el GPS ya lo hace todo, patrón. Y de hecho, yo tengo que admitir, yo creo que si ahorita me mandas, no sé, algún lugar, facilito, me voy a perder y no voy a saber cómo llegar. Yo
0: ¿no
3: sí
0: llegas?
3: Necesito un GPS ahorita para llegar hasta para mi casa.
0: Yo pongo el GPS, la neta, pero para ver las rutas alternas,
3: claro,
0: y todo ese rollo.
3: Si hay tráfico, en qué tiempo estimado vas a llevar o algo por el estilo, pues.
0: Algo por el estilo.
3: Algo por el estilo.
0: Intercambiar el pin, pero de BlackBerry. Hoy piden el del Instagram. Antes, si alguien te daba su pin de BlackBerry, era prácticamente una propuesta de matrimonio tecnológico. ¿A poco no? ¿Te tocó tener BlackBerry a ti?
3: No, no me tocó, Flavio.
0: Pues a mí tampoco, porque estaba madreado de, o sea, no había feria.
3: Claro.
0: Pero sí miraba a mis amigos riquillos ahí, que tenían así de que BlackBerry.
3: Y que no, un BlackBerry no era cualquier cosa.
0: No, pues era como igual como tener una red social, era como una red social, pero con teléfono. Ahí, así era lo más tecnología, más de ultra punta. Pero bueno. 7. Ir al videoclub por una película. Viejones. Escoger una película era toda una aventura y el verdadero terror comenzaba cuando decía no disponible.
3: ¡No!
0: Hasta el miedo tenía la lista de espera, oiga, ahí en el te tocó Videocentro, Blockbuster.
3: Blockbuster, sí.
0: En la ciudad de Bend, Oregon, está el último Blockbuster del mundo.
3: Ay, sí me dan ganas de ir, la verdad.
0: La neta, le lo digo, lo he visitado dos veces.
3: Sí.
0: Te da una nostalgia bien perra, porque están ahí los o sea, como cuando ibas a rentar películas y
3: me
0: todo
3: imagino,
0: ese asunto.
3: Plebe.
0: Ahí está muy perrón ahí en Bend, Oregon, está el último Blockbuster del mundo. Y lo mantienen así como los videoclubs de aquellos años. Y ahí te va lo que más me voló la cabeza.
3: A ver.
0: La gente que vive ahí en Bend, en Oregon, pueden ir a rentar películas todavía.
3: ¿Todavía?
0: Simón. Y cuando yo estaba ahí, ahí tengo un video en el TikTok y en el Instagram. Ahorita lo voy a compartir para que lo puedan ver.
3: Sí.
0: La neta, estando ahí yo pues turisteando y qué perro, y acordándome de aquellos tiempos.
3: No, claro.
0: Llegaba gente, güey, a rentar, gente de ahí de Bend.
3: Ay, qué perro.
0: Que tiene su suscripción y todo el rollo. Mucha nostalgia, la neta. Pues ahí se los recomiendo si andan por aquellos lados. Ahorita regresamos. Estamos hablando aquí en Buenas Tardes con el patrón. Cosas que hacíamos y ni cuenta nos dimos que era la última vez. ¿Cuándo fuiste a rentar una película y dijiste, voy a volver? Ya no volviste.
3: Híjole.
0: Ya regresamos. Esto es Buenas Tardes con el patrón. El show número

0: estamos de regreso. Estás escuchando el show número 2 de la radio. Esto es Buenas Tardes con el Patrón. Seguimos hablando de las cosas que tal vez hiciste o hicimos, pero no nos dimos cuenta que iba a ser la última vez.
1: Y hablamos de cuando los papelitos de la escuela, el último papelito que enviaste, que era nuestro WhatsApp, y pues a lo mejor ya no lo volviste a hacer nunca, imprimir los mapas para las rutas, intercambiar el pin de BlackBerry si tenías el mentado BlackBerry, ir al videoclub por unas películas. Otra cosa, que no sé mucho lo hice yo de vuelta, pero es muy acá, muy estadounidense este asunto, sobre todo cuando tenías a vivir para acá, para los United.
2: A ver.
1: Antes, la gente pasaba las tardes en los malls, por ejemplo, todo el día, y los malls se atascaban bien macizo, ¿te acuerdas?
2: Sí.
1: Y ahorita ya no hay tanta gente en los malls como antes, ¿no?
2: Eso me entristece, ¿sabes?
1: Ah,
2: porque ya no hay lugares abiertos, ¿no? Y no hay nada como ir, comprarte algo y verlo antes de comprarlo, o saber cómo viene, o de qué tamaño, de qué material es, no sé.
1: Sí,
2: igual, especialmente la ropa, sí, ¿no? Que la pides y a veces, pues, como que es tu talla, pero no es tu talla.
1: Y la neta, mucha gente no iba ni siquiera a comprar, nomás iba como que a caminar,
2: a pasear,
1: a saludar,
2: sí,
1: gente, te encontrabas ahí conocidos, te ibas y te comías una nieve.
2: Uy, sí.
1: A gusto. O toda la gente floja como uno, ya nomás agarra y la Amazon. Vámonos, recio.
2: Vámonos.
1: Échale el carrito. Pues, pana virotana. Entrar a una juguetería solo para soñar. Fíjate que yo hacía eso. Ya ahorita ni existen las Toys R Us.
2: ¿Ya
1: ves que la cerraron?
2: Ya tienes como 30 años y tú nada más te metías para ver qué juguete te hubiera gustado de tener de niño.
1: Ay, ¿qué juguete te hubiera gustado tener de niña que no tuviste?
2: Un carrito de control remoto.
1: ¿Cómo que?
2: Es que yo veía que todo el mundo tenía un carrito de control remoto.
1: Usted es la princesa aquí del show. 5 minutos más hubiera nacido en la panza de la señora Elena y usted hubiera salido hombre. A lo que me doy cuenta.
2: Pues, ¿qué tiene? Las morras también podemos tener carritos.
1: Yo quería un Ricochet del carro. Ricochet.
2: Es que siempre me llamaba la atención que los niños andaban jugando sus carritos y así.
1: Y tú con tus muñequitas ahí.
2: Sí. Ay. O sea, yo también quiero uno de esos.
3: ¿Qué?
1: Grabar canciones en la radio. Esta sí me la aventaba yo bien machín.
2: Ah, no, claro.
1: Esperabas media hora que sonara tu canción favorita y justo cuando empezaba, salía el locutor. Ya son las 3 de la tarde con tantos largos minutos. Estás escuchando Radio Ranchito.
2: ¡Ay, no!
1: No, hombre, ¿hablaba encima de la rola? Hombre, te salía espuma por la boca. Duras todo el día para grabar la rola y te hablaba el locutor.
2: Y ahora sí lo haces a la gente.
1: Y ahora yo lo hago, yo me estoy vengando.
2: ¡Ay, ay, ay, patrón!
1: ¡Ay, ay, ay!
2: ¿Yo
1: ay,
2: sí
1: ay
2: llamaba a la radio? Y pedía mis canciones.
1: ¿Tú eras las que hablabas?
2: Sí, me pedía una canción.
1: ¿Qué canción pedías, güey?
2: Pues la que estuviera en el momento como en mi cabeza, ¿no? Habían, en ese momento estaba pegando mucho como el duranguense, o me podía pedir
1: sí,
2: rolas de duranguense, ¿no? Llamaba, hola, te hablo de aquí, soy fulanita.
4: ¿Puedes
2: poner la canción, por
4: obsesión
2: favor?
4: Obsesión de los horóscopos de Durango.
2: Por favor, gracias. Pero, plebe, yo me ponía bien nerviosa cuando marcaba la radio. Por eso es que entiendo a la gente cuando de repente marca y se ponen nerviosos, ¿verdad? Porque yo fui.
5: Ay, pobrecito.
1: Pues ahí está, plebada, las cosas. También ver videos musicales en la tele. Cuando la explosión.
2: Si MTV, sí, ¿no?
1: MTV, Banda Max, Videorola. Antes de que existiera YouTube, ahí donde mirábamos uno los videos y conocías a los artistas ahí en los videos musicales.
2: Sí, cómo no.
1: No hay como ahorita.

0: que ves YouTube en todos lados está, no, hombre. Vivir sin celular. Uno salía de la casa plebada y nadie sabía dónde andabas. Y sorprendentemente, todo sobrevivía, nadie se iba. Aunque anduviéramos sin celular, ahorita ya nomás te hace falta el celular y andas como desacompletado, ¿no?
1: Sí, ya nada más no te ubicas.
0: Andan así, anda uno nomás, no trae celular en la mano y anda como que le hace falta. Oiga, ¿le puede usted faltar un brazo, una pierna?
1: No.
0: Y no lo va a extrañar. Pero ¿dónde no, le falta usted? Tampoco. El teléfono, ahí sí. Sí, sí. Número uno, decir adiós a todos sin saberlo.
1: Uy.
0: Nah, esta será. Nadie te dice, ¿sabes qué? Esto va a ser la última vez que imprimas un mapa, que alquiles una película. O que escribas en un papelito. Simplemente pasó y ya. Y esos pequeños momentos se convirtieron en recuerdos que ahorita estamos ahorita platicando aquí en el show.
1: Sí.
0: Recuerden, no extrañamos las cosas. Extrañamos cómo nos hacían sentir. Grábense bien eso. Y eso sí, plebada. No hay aplicación que te haga sentir aquello bonito que hiciste en tu niñez, en tu juventud.
1: Claro.
0: Y que tal vez ya no lo vuelvas a hacer en tu vida. Guardar esos momentos en nuestra mente y en nuestro corazón. Es otro rollo. ¿A poco no?
1: Simón, a la
0: bien,
1: mona.
0: Perro. La nostalgia que le llega a uno. Ay, ay, ay. Me acuerdo cuando sacaba fiado y me apuntaban en un papelito, en una cartera de huevo ahí. Lo que quedaba fiado y se me perdía la carterita y pues ya no pagaba. Qué bonito,
2: ay,
0: es
2: no,
0: eso.
2: Patrón.
0: ¡Ya regresamos! ¡Esto buenas tardes con el patrón!
3: Antes no tenía abanico.
0: Las 10 cosas que hacíamos y ni cuenta nos dimos que era la última vez. Ya regresamos.

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1: En una casa estaba un matrimonio y estaba la señora con una amiga y le decía: ay, amiga, tú deberías de tener un gimnasio personalizado en tu casa como lo tengo yo. Yo hago ejercicio todos los días. Tú deberías de hacer lo mismo. Por ejemplo, yo, mi apariencia no es de una mujer de mi edad. Mi amor, le dijo la señora al marido, dice, dime la verdad, ¿tú crees que parezco una mujer de 30? Y se le queda viendo, dijo, no, mi amor, tú pareces un hombre de 35, musculoso.
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0: presentamos el viento. Regresamos mañana, que será ya viernes.
1: ¿Mm? Pues esa rolilla suena como si estuviera en el Caribe. Moviendo las carnes yo en Hawái. Suena como así como...
2: Todo lo que quieras hacer en Hawái, patrón. Bienvenido, permitido, pero menos mover las carnes, por favor.
1: No, ya me vi allá afuera del McDonald's donde todo el mundo se toma fotos. Hay un McDonald's que todo el mundo va y se toma fotos en Hawái. ¿No lo viste la foto?
2: No, no viste ese McDonald's.
1: Ponle ahí McDonald's ahí de Hawái para que veas. Toda la gente se... Deberíamos agarrar el tema ese día donde va. En tu ciudad, ¿a dónde se va a tomar foto la gente? ¿A qué parte? Por ejemplo, voy a poner un ejemplo. Dime una ciudad donde nos están escuchando. Yo que soy revago y te digo, ¿dónde se toma foto?
2: Seattle,
1: Washington. Todo mundo se va a tomar foto ahí al Speed Needle, ahí a la aguja, a la mentada aguja, diría mi etana. A la aguja. Dime otra ciudad.
2: ¿Qué te digo? Portland.
1: Todo mundo se va a tomar fotos a las cascadas ahí de Multnomah. Las cascadas. Hay unas cascadas que están ahí como a 30 minutos de Portland, Oregon. ¿Qué más?
2: Ok.
1: Vámonos por. Déjate.
2: Greeley.
1: En Greeley, Colorado. La gente que vive en Colorado o que va de visita a Colorado, todos se toman fotos cuando hay nieve. Mientras no hay nieve, nadie pone fotos de Colorado. Pero cuando cae nieve, todos aquí estamos en Colorado. ¿Dónde más?
2: Nashville, en Tennessee.
1: Tennessee. Todo mundo cuando anda en Tennessee, allá en Nashville, por ejemplo, se toma fotos donde hay algo relacionado con la música, con el country o algo. Si no, no sirve para nada la foto que se va a tomar allá. ¿Dónde más? Jálate, viejona.
2: ¡San Diego!
1: En San Diego, California, todo mundo vaya a ser el ridículo a tomarse una foto donde están besándose un marinero y una marinera, hasta sin pareja, van los ridículos a tomarte fotos ahí. O es una estatua que está ahí dándose un beso. Bien perrón. ¿Qué más? A ver, jálate. Para que veas que para todos tengo el día de hoy. En Tijuana, en el Hong Kong. ¿Cómo de que no? ¿Dónde más?
2: Mount Vernon.
1: Washington. Mount Vernon. Allá la gente de Mount Vernon se va a tomar fotos. Allá donde están los tulipanes en mayo, junio, donde trae todo el mundo. ¡Ay, los tulipanes! ¡Qué bonito aquí! ¡El Mount Vernon! ¡Aquí los tulipanes! ¿Dónde más? Jálate, para todos tengo.
2: Pues aprovechando que estamos aquí en Los Ángeles.
1: En Los Ángeles. En Los Ángeles, pues sí, aquí más que el Paseo de la Fama, que por cierto, le voy a decir una cosa, si usted viene de turismo al área de Los Ángeles, no vaya al Paseo de la Fama, está muy feo, oiga. Está horrible, huele bien feo, no vaya. Hay muchos homeless.
2: En Phoenix,
1: Arizona. Uh-huh. ¿A dónde se va a tomar la foto? Toda la gente se toma fotos en Phoenix, Arizona. Afuera del estadio de los Cardenales, que porque hay muchos espejitos, espejito. ¿Dónde más?
2: Milwaukee.
1: Wisconsin. Ahí un lado del lago, ahí en Waukesha, ahí toda esa área de para allá, para aquellos lados, toda la gente se va a tomar fotos ahí también ahí en Milwaukee, en Wisconsin, o también allá se van a donde juegan los ¿cómo se llaman? Los queseros, ahí el queso.
2: Los queseros del queso. ¿Y sí. En Nueva York?
1: ¿Nueva York? Pues ahí en Nueva York hay mucha la Estatua de la Libertad.
2: ¡Nueva York!
1: Yo cuando vaya para Nueva York, oiga, yo nomás quiero tomarme fotos. Hay un tal toro ese que le soba a uno los tanates ahí. Hay un toro ahí en Nueva York muy bonito que vas y le sobas ahí. Ahí sí voy a tomarme la foto. ¿Dónde más? En Salt Lake City, Utah.
2: Ok, Utah.
1: Ahora, fuera una iglesia mormona. Todos se toman fotos. ¿Dónde más? En Las Vegas. Pues en Las Vegas, sí, donde sea, se toman fotos ahí. Las Vegas.
2: Oye, sí.
1: Hay mucha luz. ¿Ves que para todos tengo? En Sacramento.
2: ¿Dónde?
1: Pues ahí afuera del Capitolio de Sacramento. Es lo único que hay. La neta.
2: Ay, patrón.
1: El Modesto en la Cruz Landing comiendo tacos. Es lo que hace la gente. ¿Dónde más? ¿En Madera? En la Feria de Madera.
2: ¿Qué? Guanachi.
1: En Guanachi, allá abajo. Ay, en Guanachi está chilo ahí en. ¿Cómo se llama? Ahí en el Livermore, ahí un ladito. O debajo de un árbol de manzanas. La capital mundial de la manzana, Guanachi. Un saludo para mi compa Johnny Boy. Allá vive en Guanachi. ¿Dónde más? ¡Para todos tengo, viejona! ¡Para todos!
2: ¿En Oaxaca?
1: ¡En Oaxaca! Yo en Oaxaca me tomo la foto donde está la estatua de Benito Juárez, Margarito Music y Stephanie Castellanos. ¡Cómo de que no!
2: ¡Vámonos, patrón, vámonos!
1: ¡Se faltó la más importante!
2: Estación Capó Más Guasave, Sinaloa, el ombligo del mundo. Y no porque esté en el medio, sino porque está...
1: hundido.

0: Okay. Ay, arriba en el kiosco, juntan las letras de colores que dicen Estación Capoma.
1: ¿Qué letra fue la que donaste?
0: La P.
1: La P.
0: Donada por la familia Patrón. Ay. Yo cooperé para eso, yo cooperé. Sígueme en redes sociales, arroba el patrón al aire.
1: Arroba este punto castellano.
0: Adiós. Mañana viernes, no mañana.
2: Vamos a tomar ya. Ya no aguanto.
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1: Bueno, pues señores, antes nos daban, bueno, todavía nos siguen dando nombres, pero ¿por qué te pusieron el nombre que te dieron, amigos? Vamos a platicarlo aquí en el Freeway Show. ¿Por qué te dieron el nombre que tienes? ¿Quién lo escogió? ¿Lo escogió tu mamá? ¿Lo escogió tu papá? ¿Alguien lo sugirió también el nombre?
2: Mira, por ejemplo, en nuestros tiempos era pues el nombre del papá. Le ponían al más grande o a uno de los hijos. Regularmente es el más grande y por eso mi papá se llama Víctor. Y pues yo me puso Víctor. Y yo al mi hijo más grande, pues también le puse Víctor.
1: De copión, ahí vas tú de copión.
2: No, pues es que regularmente era así la tradición, güey.
1: Ok.
2: Pero también en algunas ocasiones...
1: Tu hijo es Víctor III.
2: Víctor III, exactamente.
1: ¿Tu abuelo cómo se llamaba?
2: No, mi abuelo se llamaba... él se llamaba Rubén.
1: Ah, don Rubén.
2: Pero el más grande de la familia de mi papá se llama Rubén también. Fíjate. O sea, mi papá no es el más grande. Okay. Pero también se llama Rubén. Mi tío Rubén es el más grande de los hermanos de mi papá. Okay. Pero también, como estaba diciendo... con el calendario en el tiempo también de y el hasta la fecha
1: también dependiendo
2: el santoral, güey,
1: dependiendo de cuando nacías era el nombre que te daban. Zaida, sí. Tú tienes un nombre acá muy raro.
3: Pues
1: ¿de dónde viene tu nombre?
3: Es diferente, viene de un mundo más allá. Ah, no es cierto.
1: ¿De dónde? No, ¿de París, de Francia?
3: No, fíjate que mi papá me contó la historia de que él escogió mi nombre porque había una muchacha en su clase y le pregunté, ¿estabas enamorada de ella? Y dijo, no. Simplemente le encantaba mucho el nombre
1: Zaida. Sí, le gustaba a mi querida Zaida. Con el perdón, don Enrique, pero sí sentía atracción ahí.
3: No.
2: Era una exnovia de don Enrique.
3: Le hice esa pregunta y dijo Zaida, que no.
1: Tú eres su hija.
2: Oye, tú, yo lo voy a negar. O sea, imagínate que llegue mi hija y me diga, oye, papá, me pusiste. Claro que no voy a decir que era una de mis exnovias.
1: Te lo digo de esta manera. Tu papá no se la iba a perdonar a esa muchacha.
3: Hold on. Haz de cuenta, Zaida está con S-A-I-D-A, no Z-A-Y. Okay. Entonces lo cambiaron.
1: Pues modificar es más confundir al enemigo, mi querida Zaida. Es lo mismo. Pero bueno, a ver, amigos, queremos platicar contigo en el 1-844-370-4839. 1-844-370-4839. Oye, ¿qué nombre te dieron y también quién fue la persona que se le ocurrió darte ese nombre? ¿Cuál es la historia detrás de tu nombre? Márcanos en el 1-844-370-4839.
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1: Bueno, pues amigos, como siempre lo hemos dicho aquí en el Freeway Show, tu llamada telefónica es lo más importante en el 1-844-370-4839. Dinos cómo te llamas, también quién escogió tu nombre, por qué lo escogieron. Márcanos en el 1-844-370-4839, amigos.
2: Por ejemplo, a un sobrino le pusieron Usnavi, güey.
1: Usnavi.
2: Sí,
1: ¿por
2: Usnavi?
1: ¿Qué le pusieron Usnavi?
2: Porque ahí enfrente de donde vivía siempre pasaban los barcos de Estados Unidos que decían US Navy. Ah. Y por ahí pasaban los barcos.
1: ¿En serio?
2: Y por eso le pusieron Usnavi, güey.
1: Ay, mira nomás, qué
2: o
1: bárbaro.
2: O sea, porque decían US Navy.
1: Ajá, y empezó a crear nombre. Mira, tenemos a Isabel aquí en la línea. Mi querida Isabel, a ver, ¿quién escogió tu nombre? Platícanos, corazón.
3: Mi mamá y mi papá se habían puesto de acuerdo para ponerme Elizabeth. Ajá. Pero en ese tiempo, pues como los papás eran los que tenían que decir, ¿verdad? El nombre de la bebé.
2: El abuelo.
3: En lugar de... Ajá. Bueno, no, mis abuelos, en fin, mi abuelo, el papá de mi papá, le puso el nombre de todos mis hermanos mayores. Ajá. Él fue el que los fue a registrar, él escogió el nombre, él todo. Pero cuando a mí me tocó, pues según ya mi mamá y mi papá se habían puesto de acuerdo, ¿verdad? Pues mi mamá estaba contenta porque pues iban a...
1: Uh-huh. Ay, no me digas que se colgó a Isabel.
2: No, aquí está Isabel, ¿y luego?
1: ¿Y qué pasó, Isabel?
3: Mi papá... A mi mamá, según le habían puesto de acuerdo, que me iban a poner Elizabeth. Ajá. Pero al momento de que mi papá dio el nombre, como ellos son los que tenían que hablar, ¿verdad? Uh-huh. Él dijo Isabel, y así se me quedó.
1: ¡Ah, qué bonito! Isabel, sueños de mis sueños.
2: Pero no cantes, gordo, pues no cantes, por favor.
4: Yo sé, mis oídos.
1: Está bonito.
2: Mira, ya rompiste los, aquí del Freeway 5, ya rompiste varios ventanas, güey.
1: Mira, además ten en cuenta que a mí sí me gusta, Isabel, tu nombre.
2: Sí, está bonito el nombre de Isabel.
4: It's beautiful.
3: Claro. Gracias.
1: Elizabeth, o sea, también está bonito, pero Isabel va contigo, yo creo, de ser una mujer hermosa, Isabel.
2: No, y aparte...
1: Te mando un besito, Isabel.
2: A veces es bonito porque es el único, pues, ahora sí, regalo que te dan tus padres de nacimiento, sí. El nombre.
1: Pues yo... no sé qué regalo sea ese, Morris, es un nombre nada más.
4: Pues yo también me llamo Elizabeth, pues, soy Zayda Elizabeth.
1: Ah, mira.
4: Fíjate.
1: Pero mira, quédate con Zayda, que es la ex de tu papá.
4: ¡No es su ex!
1: Mira. Vamos a regresar, viene el compa José, a continuación viene Elma y contestamos el resto de las llamadas en el 1-844-370-4839. Dinos qué nombre tienes y también dinos quién lo escogió.
4: Ya les dije que es un clasme, una alumna del salón.
2: No es cierto, era su exnovia. Por ejemplo, a Pancho le pusieron Pancho por el lechero, ¿va?
1: No, así se va mi abuelo, Morris.
2: Ah, pues.
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1: Bueno, se acaban de sintonizar. Estamos platicando de los nombres que tenemos y también quién nos dio el nombre. En tu caso, ¿quién escogió tu nombre? Márcanos en el 1-844-370-4839.
2: También tengo un compadre, güey, que le gustó mucho el fútbol y no sabía cómo ponerle a su hijo, si Ronaldo o Messi, güey.
1: ¿Y qué pasó?
2: Pues le puse Ronaldo Messi López, güey.
3: Ah, así se llama. ¿En serio?
2: Ronaldo Messi López.
3: ¿What?
2: ¿Neta?
3: Wow.
1: Mira, vamos con Flor, que la tenemos en la línea. Mi querida Flor, a ver, ¿quién te dio ese nombre, Corazón de Melón? Platícanos.
4: Hola, saludos desde Dallas.
1: Hola, saluditos hasta Dallas. Allá me gusta ir seguido, mi querida Flor.
2: A cada rato, y luego se viene por Colorado.
1: Claro. Dinos, Flor.
4: Sí, o sea, miren, a mí, yo me llamo Floricelda.
1: Floricelda.
4: Pero no me gusta. Ajá. Este, mi la partera que tenía mi mamá cuando nací yo, ella fue quien escogió el nombre.
2: ¿La partera?
1: ¿Pero por qué la dejó? No. ¿Pero por qué la dejó tu mamá que escogía el nombre la partera?
4: Ya ven que en aquellos años no se usaba ir al ginecólogo ni a ultrasonidos ni nada de eso.
1: Sí.
4: Mis papás no tenían contemplado un nombre para mí. No sabían si iba a ser hombre o si iba a ser mujer, y al momento que nací, le dijo la partera, pues ponle Floricelda si no sabes cómo.
2: Ay, y te pusieron Floricelda.
1: Pues así se lo damos. Que dijeron.
2: Mira, lo bueno es que no te pusieron Floripundia, ay, porque Dios, está peor. Ese Floricelda está bonito.
1: Entonces se quedó bien. Ay, no, entonces se quedó bien ahí. Ay, Dios mío, gracias.
4: Es un nombre muy original, pero no se los voy a perdonar.
1: Sí, no. Pero está bonito. Nomás que no se lo digas a nadie, pero está bonito.
2: No está tan peor.
1: No te creas, mi querida Flor. Gracias por tu llamada telefónica. Vamos con Alma, que también la tenemos. ¿Elma o Alma?
3: Elma.
1: Elma, ¿quién te dio ese nombre, Corazón de Melón? A ver, dinos, Elma.
5: Me llamo Elma Nidia.
1: Elma, ¿qué?
5: Nidia. A long, long name. Tú sabes, todos mexicanos tenemos nombres, 4 o 6 nombres, tú sabes.
1: Sí, ajá.
5: Mi mamá tenía su mejor amiga.
1: Ajá.
5: Ella me puso Elma por parte de su amiga. Pero luego cometió el error de irnos a Ohio.
1: Sí.
5: Y allá todo mundo me decía Irma, Edna, Emma.
1: Ay, Dios.
2: ¿Y luego?
1: Tú tenías que dar una explicación, siempre quedabas tu nombre.
2: ¿Y te lo cambiaste, sí, Emma, o no?
5: Siempre quedaba mi nombre, tenía que explicar.
2: Ay, oye, ¿y no te lo cambiaste? Porque ya ves que acá cuando pues te dan chance, cuando te casas, de cambiártelo.
5: Yo nomás añadí más apellidos. Yo no quise cambiar mi nombre. Porque a mí me importa poco lo que dicen los bolíos y los nombres que ellos quieren imponer.
1: Eso,
3: mi Elma.
2: Muy bien, Elma.
1: Claro, buenísimo. Pues ese es el nombre que le dio a su papá, porque se lo va a cambiar acá.
2: Sí.
1: Bien, mi querido Elma.
2: Bueno, lo bueno es que no te pusieron Elmo, porque imagínate, pues estaría medio raro.
1: Imagínate si hubiera medio raro, ¿verdad? Tenemos charla de conejo con José.
2: Vamos con José.
1: José.
2: José o Joel.
1: A ver, José, tenemos a José en la línea. José, ¿y a ti quién te dio el nombre de José?
6: Yo pensé que ya se había venido.
1: No,
6: bueno, me llamo José María. Por parte, mi papá me pusieron por mi abuelo.
1: Ok, sí.
2: José María, ¿por José y María ahí en el pesebre o qué?
1: No, es que José se llamaba su papá y su mamá se llamaba María. Oh, y por eso José María, ¿verdad?
6: Mi abuelo se llamaba José María.
1: Ya había convencido a Morris, mi querido José.
2: Oye, José, como también tenía un compa que le puso a su hijo Michael Jackson, güey.
1: Ajá.
3: ¿En serio?
2: Michael Jackson Pérez se llama el vato.
1: Por favor.

0: Amor, es que entonces,
1: Michael Jackson Pérez.
2: ¿Qué pasó, José?
3: También tengo unos tíos que se llaman... Tengo cinco tíos, pero fíjate qué nombres les pusieron, ¿eh? Fíjate con qué terminan los tíos, ¿eh? Uno se llama Rogaciano, Luciano y Ponciano. Lo bueno es que al último, el más chiquillo, le cambiaron de nombre.
2: Gracias, ah, bueno.
0: Wow. ¿Cómo terminaron mal todos ahí?
2: Menos mal, güey.
0: Dios mío.
4: Pancho se pelea con la tecnología. ¿Dónde le pico aquí? Morris con lo naco.
5: ¡Quiérete, mi rey!
4: ¿Y Zayda? Bueno, ella se pelea con el sentido común. El
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4: Eres una persona, eres un usuario de WhatsApp, lo usas todos los días.

0: Tienes que escuchar esto.
1: No, hombre, la tecnología viene con todo, señores, y el WhatsApp está evolucionando así con, como todas las aplicaciones que usamos en nuestro teléfono, ¿sí
0: es,
1: o no?
0: Y es una aplicación que la utilizamos siempre. Oye, por lo menos nosotros tenemos varios grupos en WhatsApp y se utiliza todos los días.
1: Exactamente.
2: Pero muchos grupos.
1: No, y tiene millones y millones de usuarios ya WhatsApp. De hecho, tiene más de 2,000 millones en todo el mundo, ¿eh?
0: ¿Qué tal? Este programa también tiene un WhatsApp, ¿lo puedo dar?
1: Sí, sí, dalo.
0: Si quieres mandarnos algo, algún mensaje o algo, nosotros también tenemos un WhatsApp.
1: ¿Un mensaje?
0: Un WhatsApp.
1: Ok, échanos un mensaje.
0: Es un mensaje. Es el 310-801-5526. 310-801-5526.
1: Pues ahí te van los cambios, ahí te va con todo, señor. Pues WhatsApp ya va a tener tres palomitas. Ya ves que tiene una cuando dice que se mandó el mensaje, dos palomitas azules, es que ya se recibió, y si te confirman, es que ya está leído y confirmado. No como tú que pones que no lean tus mensajes, güey. Ya te caché.
0: No me gusta estar ahí todo el día, WhatsApp, pegado ahí.
1: No te gusta nada, güey. O sea, pues ahora va a tener tres, ¿cómo se llaman?
0: Palomitas.
1: La tercera palomita va a ser para las capturas de pantallas. Si alguien más te hizo una captura de pantalla, ahora te van a salir tres palomitas azules. Y tú ya le puedes decir, hey, cochinote, ¿por qué le tomaste una captura de pantalla a mi foto ahí?
0: Oye, antes lo hacía Snapchat, ¿no?
2: ¿Qué? ¿Al Snapchat, screenshot?
0: Sí, si le tomabas una captura de pantalla, ahí aparecía que alguien a lo que tú posteaste,
1: o te mandaban un mensaje.
0: Había tomado una captura de pantalla, pero entonces ahora WhatsApp, si alguien no quieres tomar...
2: Señor Tecnología.
0: Si que, permite, déjame. Okay, okay. Si alguien quiere tomarle una fotografía a lo que tú escribiste, entonces te va a aparecer una tercera palomita confirmándote eso.
1: Exactamente. Ahora sí, adelante, por
2: favor.
1: Señor
2: Tecnología, una pregunta. ¿Puedes hablar con tu gente de WhatsApp y diles que no hagan eso? Porque yo quiero tomarle screenshots para chismear con mis amigas.
1: Sí, ya sé que tú eres bien chismosa. Pues ahí te va a salir la tercera palomita para esos chismosos. Ahora, esto ya está a punto de salir, pero algo que ahorita ahí en tu WhatsApp te va a sorprender es la transcripción de mensajes de voz. ¿Quieres saber cómo funciona esto?
0: ¿Cómo funciona eso?
1: Pues solamente si alguien te manda un mensaje de voz y tú estás en la iglesia o en el table dance y no quieres escucharlo, si no quieres escuchar
0: ahí. ¿Cómo te vas de la iglesia al table dance?
1: Pues es que a uno le gustan diferentes cosas, o sea, yo estoy hablando para todo el mundo. Pues solamente mantienes apretado el mensaje y te va a salir una opción que dice transcribir mensaje.
0: ¿Lo aprieto con la mano? ¿Con
1: No, con tu dedo, güey. Ahí, el mensaje.
0: Yo pensé que iba a apretar el teléfono ahí.
1: O sea, sin ponerle play al mensaje, es más, ahorita lo puedes tratar, le pones ahí transcribir mensaje y el mensaje te lo escribe lo que dijo la otra persona y la otra persona no se va a dar cuenta que tú ya viste o escuchaste el mensaje.
0: ¿Sabes qué? Ahorita me lo enseñas. Para poder
1: ¿quieres que
0: aprender.
1: Te lo enseñe?
0: Sí, por favor,
1: ¿aquí?
0: ¿No? Sí, claro, acá, todos. Por supuesto que sí. Ay, digo, para saber, pues, Morris.
1: Y otra cosa ya, lo más chido también es de que, por ejemplo, si tú, ya ves que a veces queremos escribir algo y después, corregir, ¿no? Alguna palabra.
0: Sí, sí, editar.
1: Pero no puedes, pues, por tu dedote ahí que no le atinas ahí a la letra. Que es como
0: me han
1: a mí.
0: Dicho que tengo un dedote.
1: Sí, pues pones la barra de espacio, la mantienes apretada, fíjate, hazlo en tu teléfono y tú haz de cuenta que se convierte en un cursor, como un mouse, y tú puedes ponerlo donde quiera en tu teléfono, ahí en el WhatsApp.
0: Interesante, voy a aplicar todo esto en mi WhatsApp, todo lo que voy a aplicar.
1: Para
0: ahora.
1: Que veas, y es más, gracias, ya me voy porque Mark Zuckerberg me está esperando allá afuera con el helicóptero, bye.
0: Muy bien.
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1: That's right. Bueno, pues amigos, ¿qué es lo mejor que hay para combatir el insomnio? Ya que la mayoría de las personas ya no duermen en la noche, no dormimos en la noche. Cuesta muchísimo conciliar el sueño, amigos.
2: Es que ahorita entre el teléfono, también pues hay que ver la repetición del fútbol también, cómo queda y todo el show. Y luego también...
1: En TV también.
2: La mujer hay que cumplir, gordo. Pues es que muchas responsabilidades.
1: Con eso no tengo ningún problema, pero mucha gente no puede dormir. Según la ciencia, ¿qué es lo mejor que hay, amigos, para poder combatir el insomnio o conciliar el sueño, amigos? Ahí está, ¿quieren saber?
2: A ver, échale.
1: Porque les miro acá los ojos de mapache a los dos.
2: Pues es que gordo, nos dejas así como impresionados.
3: Especialmente, tengo sueño.
1: Especialmente acá a Morris, a Zayda, ahuyentarle aquí el sueño.
2: Es que nos dejas con la cara de what todos los días aquí, gordo.
1: Bueno, pues ahí te va. Nosotros acá son los colaboradores que tenemos acá de parte de nuestra compañera. Bueno, según la ciencia, lo que tienes que hacer para poder combatir el insomnio es mantener horarios fijos, señores. Si dices a las 9:30 de la noche me voy a acostar. Es cumplir con tu propia palabra. A las 9:30 de la noche es irte a dormir todos los días.
2: Apagar la mendiga tele, dejar el celular y ser responsables con nosotros mismos, porque sí es cierto, la neta.
3: ¿A qué horas?
1: A la hora que tú digas, pero yo nomás decía 9:30 de la noche o 10 de la noche también.
2: Pancho,
1: acá,
2: desde las 5 de la tarde.
1: No, yo se pudiera a las 8. Pero ¿sabes qué? Yo también caigo en ese tipo de rutinas de que, no, 5 minutos más, no. Deja mirar acá en el teléfono a ver si hay, si alguien me escribió algo.
2: Ahora,
1: y ya, valió gorro ahí.
2: También el horario de verano es difícil porque, pues, prácticamente se mete el sol más tarde también, güey.
1: Sí, cierto.
2: O sea, uno de
1: cortinas
2: repente
1: negras.
2: Parece gallo. O sea, cuando baja el sol es cuando se duerme uno.
1: Así me dice mi esposa, eres mi gallo chiquito, bebé.
2: Gordo, nadie te cree. Nadie te cree.
1: Okay. Por otro, favor,
2: este güey se echa porras al sol.
1: Otro de los consejos, cuánta envidia en este programa. Otro de los consejos de parte de los expertos para poder conciliar el sueño, para combatir el insomnio, es evitar el uso de pantallas antes de acostarte.
2: Exacto.
1: Lo que estamos platicando.
3: Feo,
1: también,
3: yo siempre lo estoy viendo yo.
1: Sí, la Zayda está, fíjate que en el caso de la Zayda está trabajando todavía después de que sale acá del show.
2: Uy, sí, ¿no? Qué bárbara, trabaja muchísimo.
1: O por lo menos sé lo que me dice a mí.
3: Pues sí, estoy subiendo sus videos, estoy editando y luego preparando para la siguiente semana. Sí, el siguiente día, no semana. Pero sí.
2: ¿Cuáles videos?
3: Pues los videos que ahí andan en TikTok y todas las cosas, para que la gente vaya y los vea. Arroba Freeway Show.
2: Según eso trabaja. Lo dice aquí nada más para que pararse el cuello con el jefe.
1: ¿Tú crees? El jefe la está escuchando ahorita en este momento.
3: Que me escuches.
1: Otro de los consejos para combatir el insomnio o conciliar el sueño es restringir el consumo de cafeína y también el alcohol. No café en la noche. No, ¿toman café en la noche o no toman café en la noche? No deberían de.
3: A veces, pero a mí no me hace el efecto para nada el café, yo sí puedo dormir.
2: Dice la Zayda, no me hace nada,
1: problema.
2: No me hace nada el efecto el café, a las 5 de la mañana despierta, güey, como...
1: No, de eso sí,
2: ese efecto.
1: De eso sí hemos sido testigos, Morris, de que la Zayda, donde se sienta y queda dormida.
2: Sí, la neta
3: es
2: que sí.
3: Es mi superpoder.
1: Y Morris y yo no somos acá, mucho acá, de pensar a lo mejor, sobrepensar las cosas.
2: Overthinking.
1: O de estar pensando también, o estar mirando también las redes sociales, eso nos agota muchísimo. Pero bueno, a ver amigos, nos pueden marcar aquí en cabina en el 1-844-370-4839. Oye, ¿qué haces cuando se te va el sueño, amigo? ¿Te pones a comer borreguitos? ¿Qué es lo que regularmente haces para conciliar el sueño, combatir el insomnio? Márcanos en el 1-844-370-4839.
2: Sí, un remedio para Pancho porque ya tiene unos ojos de tecolote que no puede con ellos.
1: De mapache,
2: la
1: verdad.
2: No manches, gordo, ya, descansa.
1: Yo era guapo antes.
4: ¿Qué pasó, güey?
5: ¿Cómo que, güey?
0: ¡Ay, güey!
5: No manches, güey.
0: ¡Con el frío!
4: ¡Güey!
0: 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Aquí va tu canción favorita. ¡Felicidades, René!
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1: ¡Oye! Oh, yeah. Bueno, pues amigos, aquí lo más importante es tu llamada telefónica en el 1-844-370-4839. Y te estamos preguntando, ¿y qué te pones a hacer cuando se te va el sueño? ¿Cómo le haces para conciliar el sueño? Márcanos 1-844-370-4839. Les voy a decir qué es lo que hago yo, fíjate.
2: A ver, ¿qué haces, gordo?
1: Fíjate que esto me funcionó y es sumamente, pero sumamente sencillo. Con las hojas del plátano las pones a cocer. Hojas del plátano, no el plátano.
2: Ah, sí, pues es que a ti te gusta
1: hojas
2: el plátano, ¿verdad?
1: Del plátano, no, no en ese sentido, Morris. Lo coces, te tomas el té y con eso te tranquilizas. A mí me funcionó, o sea, y me dormía.
2: ¿Pelas el plátano?
1: Sí.
2: Entonces pones ahí las hojas del plátano, claro, y pones a cocerlo y ya, ¿con
1: y
2: eso?
1: Con eso, señores, santo remedio, me funcionó, me relajó y digo, y aparte está bueno. Dije, ah, qué rico está esto.
2: Y sabe
1: me
2: rico.
1: Gustó, sí, me gustó y funcionó. Pero mira, tenemos a doña Berenice aquí en la... ¿Berenice se llama Berenice?
2: Doña Bele.
1: Oiga, doña Berenice, ¿usted qué es lo que regularmente hace para conciliar el sueño?
2: El very nice.
3: No, muchachos, son muchas cosas muy padres, mire. En su tina pongan hojas de lechuga.
2: Hojas de lechuga
3: y le pone, sí, le pone alcoholito y se mete y viera qué rico se relaja. Ahora, tómese unos tés de los siete azares y también...
2: ¿Té de los siete azares?
3: Naturales.
2: Oiga, a ver, espéreme.
3: De los siete.
2: Doña Bere, espéreme tantito. Entonces, en una tina te metes y le pones lechuga a la tina y luego poquito...
3: Primero pones las hojas de lechuga. Pues así bañábamos a los escuincles.
1: Sí.
2: ¿A poco? Yo no sabía esa.
3: Sí. ¿Y cómo no?
1: Y le pone un poquito de alcohol,
3: Le pone poquito alcoholito, así, no se lo voy a tomar, nomás aquí, así poquito alcoholito, y se relaja mucho su cuerpo.
1: Si no el alcohol, también te va a relajar. Te lo tomas.
3: Y hay unos test de los siete azares, también hay unas pastillas naturales que se llaman vale madre.
2: Así se llaman, ¿a poco? El té vale madre.
1: Doña Berenice, yo lo tengo, pero en gotas, el me vale madre. Que ya nomás se lo pones más o menos como un poquitito ahí de agua, le pones creo que eran 40 gotas. Te lo tomas y con eso

0: te relaja.
1: Y te vale madre todo.
0: Y te vale todo el mundo.
2: Y te vas. Así es, y son muy buenas, ¿eh? Muy buenas, te lo digo por experiencia.
0: Oiga, yo me traje como 5 botes de México, ¿neta?, en el tianguis.
1: Así se llama. Así pero se me vale son, madre. ¿Qué son, hierbas naturales o cómo?
0: ¿Usted cómo lo conoce, doña Berenice? Yo lo conozco por gotas.
2: Sí. Yo con pastillas, también hay en pastillas. Ajá.
0: Ah, ok.
1: ¿Pero qué son? ¿Es hierbas naturales,
0: son naturales,
1: doña Bere, o
0: son
1: qué?
2: Sí,
0: son
2: es natural, todo es natural. Claro que sí.
1: Lo voy a buscar, ese vale madre.
0: Tengo unos pomitos ahí en la casa, así que te traigo una.
1: Anda, estaría muy bueno porque yo en la noche a veces no puedo dormir, güey.
0: Tengo como 5 yo ahí en la casa, ahí está. Pero bueno, a ver, queremos escucharte a ti, en el 1-844-370-4839. Vamos a contestar el resto de las llamadas telefónicas. Oye, regularmente, ¿qué es lo que haces cuando se te va el sueño? ¿Qué es lo que tomas? ¿Qué es lo que te untas para que regrese el sueño? 1-844-370-4839.
1: ¿O también untado se puede?
0: También se puede, lo que funcione, Morris.
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1: Bueno, pues amigos, aquí tu historia, lo más importante en el 1-844-370-4839. Oye, te dieron niños en adopción o para cuidarlos tú el resto de su vida y ahora te los están reclamando. Márcanos aquí en el Freeway Show y dale un consejo también a esa persona que está esperando. Pues comentario de parte del público. Quedamos de hablar con Chava, que lo tenemos aquí en la línea. Mi querido Chava, te escuchamos. Adelante con tu comentario.
2: Antes de juzgar y criticar a una persona que abandonó a sus hijos o que hacen esas cosas, yo creo que primero hay que echarnos un vistazo nosotros mismos, porque a veces hacemos cosas peores, yo creo.
1: Sí.
2: Y eso es producto de una familia que crió a esa persona. La persona, la mamá del niño, que mi esposa fue la que empezó con este proceso de adoptar al niño, ahorita tiene 10 años ya. De primero, el papá dijo que él no la quería, que a lo mejor no era ni de él, y a él le dijo que hiciera lo que le diera su gana.
1: Ay,
2: como a los 8 meses, agarró una abogada aquí que nos hizo la vida de cuadritos.
1: No.
2: Y mi esposa lloraba porque, pues, oye, tenía una semana el bebé cuando mi esposa se lo trajo al hospital.
3: Oye, Chava, ¿y lo lograron adoptar y todo? ¿Creció con ustedes?
2: Mi esposa le dijo a la mamá, porque lo quería dejar en el hospital, y mi esposa le dijo, mira, ¿por qué no me lo das? Dice, ¿de veras? Sí, sí te lo das, dice, pero con papeles.
1: Sí.
2: Así no, así nomás no. Entonces, pues todo... Yo les digo, yo no puedo hablar mal ni de la mamá ni de nadie, porque yo a lo mejor he hecho cosas más peores, ¿no?
1: Sí.
2: Pero ahorita yo tengo una hija de 37 años que nos regaló un bebé, un nieto muy bello. Y este niño, lo que les digo, si tienen la oportunidad, porque esto es un regalo de Dios.
3: Claro.
2: Esto no es regalo de la que lo abandonó, lo que sea, lo que haya sido. Uh-huh. Siempre tómenlo como un regalo de Dios.
1: Okay.
2: Y si alguien tiene la oportunidad, háganlo.
1: Okay.
2: Yo ahorita ya estoy viejo, de viejito, pero este niño, 10 años, y es una de las bendiciones más grandes que nos han pasado a nosotros.
1: Pero Chava, ¿qué le aconsejas? ¿Que deje que la mamá biológica mire los niños o que no los mire?
2: Mira, es que cuando, esto es lo que yo les iba a decir, cuando vayan a quedarse con unos niños, a adoptarlos, desde un principio hablen con la mamá y empiecen el proceso con un abogado.
3: Claro, exacto.
2: Porque es lo primerito que tienes que hacer, porque los días pasan. Es muy difícil. Yo he hablado con muchísimos niños de 15 años, de 12 años, de 10 años, que los abandonaron los papás, o lo que los abandonó el papá, no quieren saber nada del papá.
1: Sí.
2: Siempre van a decir de ellos. Yo te digo, yo, mi criatura, yo nomás le pido a Dios...
1: Sí.
2: Que me den unos años más para verlo crecer, pero es una cosa de lo más bonito que puede haber. Ya les digo, si pueden, tienen la oportunidad,
3: no,
2: háganlo. Y la verdad, quiéranos. A mí, sí. Mira, el día que el juez, no sé, porque son procesos
3: largos, sí.
2: te van a tener que investigar cuánto ganas, dónde vives, van a tu casa a ver los cuartos, donde si tienes cuartos para los niños, te van a ver qué tienes, cuánto ganas, cómo viven,
1: sí.
2: te reúnen a toda la familia. Es un montón de cosas que hay que, por eso hay que hacer.

0: hacerlo rápido. Sí. Luego viene una persona del estado a hacerte una evaluación. En el caso de nosotros, pues ya estamos viejos, para, por decir, una edad ya más grande, uh-huh. como que a veces dices, pues, ¿cómo van a tener un bebé? Uh-huh. Pero todo nos salió de maravilla, gracias a Dios, a la última, y ahorita esta criatura, amén. Sí. Es lo que más quiero ahorita.
1: Chavita, pero mira, la neta, te vas a ir al cielo con tuyo y chanclas, la neta, porque mira, esta muchachita, la verdad, tú has visto por ella, tu esposa, y si no, se hubiera quedado sin papás.
2: Como dijiste tú, es un regalo del cielo y Dios te conceda muchísimos años, no, mi querido Chava. Te mandamos un fuerte abrazo, mi rey.
1: Sí.
2: Gracias.
1: Y que te vayas al cielo con tuyo y chanclas.
2: Ándale, por favor.
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3: Y ahora, mijos y mijas, prepárense, porque te voy a dar mensajes para fortalecer esa felicidad tuya.
4: A ver, gracias, ¿cómo que pseudolocutora? A ver, sí, ven para acá.
3: A ver, ¿qué dijiste? ¿Dónde, dónde?
4: No, no, que te dijo bien gacho. Yo que tú...
5: Claro que no, Zaida.
3: Ándale. Ándale, mi hijo. Pórtate mal y vas a ver.
4: Adelante, por favor,
3: mira,
4: maestra.
3: Dale, mira, Zaida, aquí está el mensaje.
5: A ver.
3: Sé humilde, pero no te humilles ante nadie.
5: Buenísimo.
4: Qué bonito, qué bárbara, bien, maestra.
5: Bien, bien, bien.
4: Empezó con tubo.
3: Sí, ¿le entendiste? Venga, venga. Sí,
5: claro.
4: A ver, ¿qué dijo la maestra?
5: Sé humilde, pero no te humilles ante nadie.
4: Eso.
3: Exactamente. Ahí está, ¿eh? Vamos al siguiente mensaje.
5: Venga.
3: En la dificultad, ver quién suma y quién desaparece.
4: ¡Qué bárbara!
5: Zaida, ¿y quién desaparece?
3: Pues gente que no importa.
5: Es gente que no importa.
4: ¿Ya ves, Pancho? ¿Ya ves?
5: No, por eso le pregunté. Pues.
3: Sí, es importante, o sea, saber.
4: Tienes que conectarte a la maestra, a la sabiduría.
5: Por eso me estoy conectando aquí a la fuente principal de la sabiduría.
4: Pues claro, no parece, sí, fíjate. Zaida, no parece. Parece que todo le estás cuestionando a la maestra.
5: Es para entender un poco más.
3: Mira, adelante, Pancho, maestra. Este va para ti, sí, especialmente tu tos.
5: Gracias.
3: Un día... El esfuerzo valdrá la pena. Sigue luchando, amigo.
4: Gracias. ¡Qué bárbaro! Amiga. No, gracias, maestra, gracias.
5: No, no, qué frase. ¿Te fijas? Tan bonita, señora.
4: Aparte, eso las personaliza.
5: No, no.
3: Sí, porque, chulada, porque mi hijo, tienes que fortalecerte tu cuerpo, sí, para que, sí, ya no tengas esa tos.
5: Mucha vitamina C ya.
3: Sí, la verdad, sí, que sí.
4: Adelante, por favor, maestra, síganos cultivando.
3: O vitamina D, eso también, sí, funciona. Uh-huh. Sueña en grande, uh-huh, trabaja duro y nunca dudes de tu potencial.
4: ¡Qué bárbara! No, hombre. No. Esta mujer, la neta, hoy viene con todo. Un aplauso, por favor, internacional.
5: 20 segundos, porque la gente lo está escribiendo ahorita, esa nota ya.
3: Es que son mensajes que van a fortalecer la felicidad, es por eso.
4: Maestra, por favor, yo quiero más de su sabiduría. Sí.
3: Mira, todo puede cambiar en unos meses. Ten fe y sigue adelante. Vas a ver que va a llegar.
4: Qué bonito.
3: Va a
4: llegar. Qué bonito. Va a llegar.
5: Solamente fe.
4: Mira, y si quieren ver...
5: La fe mueve montañas, amigos.
4: Exactamente. Exactamente.

0: quieres ver a la maestra de la felicidad ahorita enseñando ombligo, métete. Estamos totalmente en vivo en YouTube, en el Freeway Show, para que la veas y te hagas más feliz.
1: Se van a enamorar ahí.
2: Mira, aquí va el último mensaje para fortalecer tu felicidad.
0: Échale, échale, mija.
2: Mira, nadie te apoya más que el niño que fuiste algún día.
0: ¡Qué bonito!
1: No, belleza, no, mi querida Spider. Te aplaudo acá, mira.
0: Es más, hiciste llorar a mi niño interior.
2: ¿Sí? Ay, no llores.
1: ¿Te lo tragaste o qué, morres?
0: Ven para acá.
1: La panzota que tienes ahí. ¡Ya, perro, ya!
0: Es mi niño interior, babos. Maestra, por favor,
1: con esa panza traes un equipo completo, morriendo.
0: Vamos a terminar... Por favor, ponte serio.
2: Yeah. Seriedad, por favor.
0: Vamos a terminar con lo más importante de este segmento, que es...
3: ¡El frase del día!
2: Y el frase del día va así. Los momentos buenos y malos son parte de la vida. La diferencia es que uno deja huella y el otro enseña.
0: ¡Qué bárbara, maestra! Gracias. No. Yo me paro de pie.
1: Zaida.
0: Gracias.
1: ¿Quién te dijo todas estas frases?
2: ¡Mis investigadores!
4: El Morris maneja una nave. Zaida, un electric. Y Pancho, un Burrari. Diferente Ranfla, mismo destino.

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1: Oye. Pues señores, ser flojo tiene sus beneficios. Oye, no hay nada de malo ser flojo. Mira, incluso, fíjate, Bill Gates decía que dale un trabajo difícil a un flojo y encuentra la manera de hacerlo fácil.
2: Sí, es que los flojos somos así muy prácticos,
1: señores,
2: güey, claro.
1: Y tiene sus beneficios. Aparte de que sabe simplificar los trabajos,
2: mira, abuelita de Batman.
1: El ocio o ser flojo ayuda a reducir el estrés. Porque ¿cuál estrés vas a tener si estás de flojo ahí?
2: Gordo, hasta por fin me gusta una de las notas que das, güey. O sea, hablas de nosotros los flojos.
1: Señores, ser flojo, el ocio, fomenta la salud mental también ahí.
2: Ahí está, mira, tiene sus beneficios.
1: Tranquilo, el vato, relax. Ahí en la cara, rascándose la panza nada más. Y fíjate, el más importante, ser flojo o que te guste el ocio, permite el desarrollo de talentos personales que a veces descuidamos por la rutina.
2: No, y que a veces ni siquiera nosotros sabemos que podemos hacer eso.
1: Que no te dé pena decir, a mí me gusta el ocio, que no te dé pena decir, oye, yo tengo mis momentos de flojo también ahí.
2: De hecho, las mejores ideas que ha visto en este universo,
1: en la flojera,
2: es en la flojera, es en el momento de calma, de que, ay, se me ocurrió esto. Es cuando la mente empieza a fluir un poquito más acá. Y mira, siempre es bueno tener ocio, pero después ocuparte en lo que de repente el ocio te hace ser bien.
1: Pues claro. Por ejemplo, aquí, ustedes muchachos, ¿qué hacen en un día de ocio, en un día de flojera?
2: No, gordo, pues yo mira, me estoy en la hamaca, yo tengo una hamaca ahí, me encantan las hamacas.
1: Acuérdense que si estás en la flojera, estás desarrollando talentos.
2: Sí, exacto.
1: Y estás teniendo salud mental en ese momento.
2: Entonces te pones ahí en la hamaca y mira, en las amarras de un árbol y ahí todo el día nada más viendo el árbol y haciendo nada, güey. Te pones un palito aquí en la boca del, de ahí del cerezo que se cayó. Y nada más ahí existiendo, güey, eso es muy bonito.
1: Ya me imagino el Morris ahí tirado en la hamaca, nada más así tratando de figurar cómo hacer una mejor torta.
2: Exacto.
1: Imagínate, o Morris, sea, el día de mañana triunfas que digas, oye, en un momento de ocio yo hice esta súper torta.
2: Claro, o sea, inventas cosas y la mente te empieza a fluir de una manera diferente, ¿verdad,
1: Zaida? Zaida, tú practicas todos los días aquí en ese programa.
2: Sí, Zaida, tú eres la que más practicas.
3: Pues realmente no he hecho nada, ¿sabes lo que a mí me gusta hacer? Es nada. Y estar echada ahí en mi cama viendo la tele con mis gatos, eso es hacer nada.
1: Cristian Castro lo dice. O sea, es aburrido ser una persona adulta porque no tienes muy poquitos momentos de ocio, de flojera.
3: Exactamente.
1: Es muy aburrido porque siempre tienes cosas que hacer acá ya de adulto.
2: A ver, pero hay que preguntarle a nuestro público, para ellos, ¿qué es un día de ocio? ¿Cuál es su día así de flojera?
1: ¿Qué es lo que regularmente haces? ¿Cómo te pones a desarrollar tus talentos precisamente en un momento de flojera o de ocio? Mira, vamos a abrir las llamadas telefónicas, dinos, por favor, porque ya ves que esto te ayuda también con la salud mental. O sea, que no te dé pena decir, tengo mis momentos de ocio. Ahí te va el número por si quieres marcar. Es el 1-844-370-4839. 1-844-370-4839.
2: Algunas personas les gusta así, ponerse en su hamaca. A otras se van a caminar al parque, a no hacer nada, nada más ahí, a oxigenar el cerebro.
1: Lo que te funcione a ti, mi amigo.
2: En el día de ocio también puedes ir a la bicicleta ahí.
1: Sí.
2: Como quieras, sin asiento, con asiento, como le guste. Igual a Pancho es igual. Bueno, a él le gusta sin asiento.
1: No hables por mí, More. Estás hablando de tus ideas, no las mías.
4: ¿Qué pasó, güey?
5: ¿Cómo que, güey?
4: ¡Ay, güey!
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5: ¡Güey! 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
1: Oh, sí. Señores, queremos hablar con todos los flojos profesionales aquí en este programa, porque ser flojo o tener ocio, oye, tiene sus beneficios.
2: ¡Claro!
1: El ocio ayuda a reducir el estrés, fomenta la salud mental y también permite el desarrollo de talentos personales. Tío, ¿qué hubo? Tenga para que se entretenga, puro profesional, señores.
2: Sí, así que, jefe, si usted me está viendo echando flojera, no es que esté echando flojera, estoy alimentando, sí, claro, mi mentalidad constructiva.
1: Talentos y naturales.
2: Reproductiva.
1: Bueno, mira, tenemos un flojo profesional aquí en este programa, el compa Chuy. Mi querido Chuy, en un día de flojera, ¿qué haces, mi rey? Platícanos.
3: Mira, Panchote, yo vivo aquí en Austin, Texas, y hay un río donde todas se ponen bikini y a veces nada. Si vas a traer a Zairita para que se venga para acá, para el río, y a Morris para que venga al 4:20,
1: sí,
3: yo me levanto bien temprano, agarro una chalupa, un 12,
1: sí,
3: y me llevo a mis chavalos. Y luego yo voy remeando y ellos van grabando lo que quiero que graben, pues.
2: ¡Oh, está bien chido, Chuy, eso, Chuy! Ahí en Austin hay unos ríos bien chidos.
1: Es donde salen los...
3: Y luego ya que se baja la loquera, me bajo a la tienda, le digo a los morros, espérenme la chamula esa, la chalupa.
1: Sí.
3: Y ahorita regreso y voy a la tienda y me compro estos dos y me vengo otra vez a echar huevonada.
2: ¡Ah, bien rico, la neta!
1: O sea que no trabajas, tú te la pasas de flojo ahí, no sé, desarrollando talentos.
2: No, uno sí trabaja, pero tiene su día de flojera uno, Pancho.
1: Chuy.
3: Sí, ah, muy bien.
1: Ok.
3: Y así me llevo a los chavalos de día de campo y yo me divierto. Y luego dice el más chiquillo, papi, yo no voy a grabar eso, se lo voy a enseñar a mami. No, espérate. Eso, déjamelo.
1: Oye, ¿y cómo se llama el río donde están las muchachas sin ropa?
4: ¿Y tú por qué quieres saber?
1: Pues no más, Aida, espérate, holísticamente.
2: ¿Cómo se llama?
1: ¿Cómo se llama?
3: Hippie Hollow.
2: Ah, el Hippie Hollow, ahí en Austin, hay que ir al Hippie Hollow.
1: ¿Y cómo graba videos? ¿Tienes videos?
2: Nada más
3: puedo grabar porque es un nude. ¿Cómo se llama?
1: Nudismo, vamos a tener que ir a documentar eso.
2: Sí, Zaida.
1: Ahí no vas a ir tú, Zaida, vamos a ir solamente Morris y yo.
2: Vamos a ir con Chuy, no estás invitada ahí, por favor.
4: Y se van a llevar las esposas.
1: Dino, Chuy.
3: Me saludan a Zaira y se la traen y que se traiga el bikini.
1: No, porque lo hace todo acá todo.
2: No, y luego pone dedo.
1: No,
4: yo tengo mejor idea. Nomás voy yo y ustedes se quedan en casa.
2: ¿Para qué llevar piedras al río, no?
1: Bueno, gracias, mi querido Chupo, te llamada telefónica. Sigue en el ocio, por favor. Sigue en la flojera. Aliméntala, por favor. A ver, queremos hablar contigo. Tú que eres una persona floja profesional. Bill Gates decía, mira, dale trabajo a un flojo y el flojo va a ser fácil un trabajo difícil por la flojera. ¿Eres un flojo? 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Ahorita contestamos todas las llamadas telefónicas,
2: sí,
1: amigos.
2: ¿Y qué haces en tu día de flojera así como el compa Chuy? Platícanos.
1: Morris, ya me dio flojera, ya. Vete a música.
2: Gordo, vamos con Chuy.
1: Vamos.
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1: Bueno, pues a ver, un llamado a todos los flojos que nos están escuchando, profesionales que nos marcan aquí en cabina en el 1-844-370-4839. Dinos qué es lo que haces en tu día de ocio, porque tiene sus beneficios el ser flojo. Bueno, reduce el estrés a las personas, también les fomenta la salud mental y también desarrollan habilidades y también talentos los flojos. Mira, tenemos a Doña Lupe aquí en la línea. Doña Lupe, ¿usted qué hace en un día de ocio, en un día de flojera, mi reina?
2: A ver, Doña Lupe, ¿usted es floja profesional o no?
3: Bueno, pues yo hago muchas cosas. O me voy a la playa, me tomo mi cervecita, como mis mariscos.

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1: Sí, señor, lo investigamos aquí en el Freeway Show. Te voy a decir cuál es el outfit de un flojo.
2: A ver, échale.
1: Este es el outfit profesional de un flojo. Pantalones o pijamas así, o chonros, unos chorros viejos.
2: Ándale, está chido. Sí. Si son rotos, mejor.
1: Camiseta de su equipo favorito. Regularmente siempre optan por el número 10. Ándale. Del equipo, sí.
2: Y también tiene que ser una camiseta del último campeonato de tu equipo.
1: Por supuesto que sí. Estamos hablando de cómo se mira un flojo, ¿ok? Despierta tarde, por supuesto que sí. Es el rey de los recalentados.
2: Ándale.
1: O sea, un flojo no tiene alarma, Morris.
2: Eso es básico para los flojos.
1: Claro. Y regularmente un flojo no va a hacer desayunar. Él va a mirar, va a abrir el refrigerador y el recalentado lo que hay.
2: Exactamente.
1: Señores, ahí está. Dime, Morris.
2: Ahora, también tenemos que tomar en cuenta, si quieres ser un flojo profesional, tienes que hacer estas cosas. Por ejemplo, decir ahorita y nunca hacerlo.
1: Ah, sí, sí,
2: eso
1: claro.
2: Es muy importante. Sí, decir ahorita, pero nunca lo haces, ¿ok?
1: Esa es parte de la religión, mi querido Morris.
2: Por ejemplo, también... Dime.

0: viendo el celular eternamente. Eso tiene que hacerlo un flojo profesional. Sí,
1: claro. Un flojo, señores, mira mucho TikTok.
0: Claro.
1: Y está mirando todos los reels. Y tiene ya callo en el dedo, así en el índice. Estás así como pasando todos los videos.
0: Ahora, otra cosa, gordo, ahí, también, por ejemplo, otra cosa que te faltó.
1: Dime.
0: Pide comida aunque tenga el refri lleno. Eso lo hace un flojo también profesional.
1: Porque a veces no quiere recalentar la comida.
0: No quiere cocinar.
1: Ahora, señores, un flojo también va a mirar en VIX la serie completita, no un capítulo. No, es el segundo,
0: maratón de
1: tercero,
0: series.
1: Cuarto, quinto, sexto y a veces hasta octavo capítulo de su serie favorita, amigos.
0: Ahora también, no lava la ropa hasta que ya no hay que ponerse. Eso es importantísimo para los flojes, sí.
1: Le gusta mucho el fútbol a los flojos también. O si no, el fútbol americano. Y regularmente se sienta a aventarse, no un partido, dos, tres, cuatro o hasta cinco, señores.
0: Y lo más importante, como Zaida, que es profesional.
2: ¿Qué?
0: Dejar todo para mañana.
1: Ah, sí.
2: Pues sí.
1: Es más, ¿sabes qué? Mañana seguimos platicando sobre esto, Morris. Okay. No,
2: sí, estoy ocupada ahorita.
1: Ya me dio flojera a mí también.
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2: En una casa estaba un matrimonio y estaba la señora con una amiga y le decía: ay, amiga, tú deberías de tener un gimnasio personalizado en tu casa como lo tengo yo. Yo hago ejercicio todos los días. Tú deberías de hacer lo mismo. Por ejemplo, yo, mi apariencia no es de una mujer de mi edad. Mi amor, le dijo la señora al marido, dice, dime la verdad, ¿tú crees que parezco una mujer de 30? Y se le queda viendo, dijo, no, mi amor, tú pareces un hombre de 35, musculoso.
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1: 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Yo hago ejercicio todos los días. Tú deberías de hacer lo mismo. Por ejemplo, yo, mi apariencia no es de una mujer de mi edad. Mi amor, le dijo la señora al marido, dice, dime la verdad, ¿tú crees que parezco una mujer de 30? 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
4: Todo el mundo está loco.
5: Oye, ahorita no, mi compañero
6: feo. Todo el mundo está loco.
5: Nos está platicando de ese vato que sobrevivió la guerra, veterano de guerra. Sobrevivió el ataque de un oso.
7: Sobrevivió el impacto de un rayo. ¿Cómo? Sobrevivió el peso del caballo que le cayó encima.
6: Ya,
7: sobrevivió
6: qué
7: la guerra.
5: ¿Qué pedo?
7: Sobrevivió el matrimonio.
5: Ah, no, bueno, eso es lo más.
7: Este es inmortal. Es inmortal el desgraciado, güey. ¿Cómo hace sobrevivir? Gracias a su rifle que le quedó de la guerra donde él participó.
5: Sí.
7: Donde él fue soldado, no, etcétera.
6: La guerra, imagínate todo lo que vio y vivió y todo lo psicológico.
7: Y no mató al oso, nomás lo asustó.
5: Oye, pero cuando te toca...
7: Te toca.
5: Y cuando no, aunque te pongas.
7: Aunque te pongas.
5: La neta.
7: Y sí, aunque te quites cuando te toca.
5: A ver.
6: Oye, ¿has visto estos videos que de repente va pasando una persona y pasa un centímetro adelante, fuma un carro y dices, ¡hola! ¿Sí? Casi le toca.
7: O niños, perritos
6: que salvan a niños, o niños que se mueven. O sea, que dices, ¿qué cosas de la vida con esos videos?
7: Es que eso sí es cierto. Cuando te toca, te va a llevar pifa, loco.
5: Sí,
6: cuando te toca. Cuando no, ni aunque te pongas.
5: A ver, pregunta para toda la bandera que está conectada, porque estamos en vivo a través de YouTube, @ bueno, malo, feo. Y también, obviamente, para ti que nos escuchas aquí en todas las estaciones de radio por todo el país. ¿En qué momento de tu vida dijiste tú así de, ay, güey, me salvé? O sea, literal, pensaste que te ibas a morir.
6: Ay, no, qué feo.
5: 1-855-370-3100.
7: Todos nos hemos salvado alguna vez, ¿no?
6: Sí, yo tuve...
7: La viste cerquita.
5: Que la viste cerquita, que dijiste, güey, qué pedo.
6: Sí, yo estuve en terapia intensiva una vez.
5: ¡No!
7: ¡Ah, sí, sí!
6: Estuvo muy intenso la situación, estuve varios meses ahí.
7: ¿Varios meses?
6: Sí, estuvo muy intenso lo que vi, lo platicaré. Y...
5: ¡Ay, güey!
6: Yo ya no tenía fuerza, estaba muy triste, estaba deprimida.
5: ¿En el hospital?
6: Me sacaban sangre ya de la vena del cuello, porque ya de los brazos ya...
7: ¡No, hija!
6: Una historia muy larga y
7: Pero fue un accidente.
6: Y mi mamá, me acuerdo que ahí fue cuando ya, cuando me dijeron, bueno, no sabemos si Paola la arme o no. Y se lo dijeron a mi mamá. Yo me acuerdo a mi mamá llorando. Dije, no puede ser. Le dije, mami, estoy bien cansada, ya no. ¿Eh? Y llegó una doctora que le dijo que es mi angelito. Y ella me dijo, dame una oportunidad. Yo sé que ya estás cansada, yo sé que ya no quieres, que no le quieres echar tantas ganas.
7: ¿Qué?
6: Vamos a echarle ganas. Vamos, y soy un milagrito que estoy aquí. Entonces,

0: Esa vez, y cuando se lo dijeron a mi mamá, y en ese momento dije, ala, qué fuerte, ¿no?
1: Oye, Pau, si el estar en reposo en cama 2, 3 días,
0: sí,
1: te agüitas, te quieres... meses, estuviste,
0: sí,
1: meses.
0: Sí, fue muy difícil.
1: Wow.
0: Fue muy difícil para mí, pero mi mamá siempre estuvo conmigo y la amo mucho.
1: Mira, comenta Jesús Amador, a mí me apuñalaron 9 veces.
0: Cállate la boca.
1: Y la libré, nos comenta ahí en YouTube.
0: Ay, no,
1: ¿qué? 9 veces apuñalaron.
2: Ay, güey.
1: Pues, ¿qué hiciste, Jesús Amador? y de seguro, güey,
2: era un morenazo.
1: Quien te apuñaló dijo... su señoría, ahí en corte.
0: No.
1: Fue un accidente 9 veces. Bueno, es que se tropezaba y se tropezaba.
0: Cuidado. Y no dejaba de caer.
1: Y se tropezaba.
0: Aquí. No,
2: yo
0: no,
2: conozco
0: no.
2: una morra, ajá, una doña, amiga, sí, mía. Bueno, no amiga, de la infancia, amiga de la, sí, infancia. Todavía la veo. Apuñaló al marido como 70 y tantas
1: nah,
2: veces.
1: No,
2: y el vato sobrevivió.
0: Cállate la boca.
2: Y aquí anda ella. Aquí. No, no, no. Fue la arrestaron y todo, pero no. No,
0: ¿aquí en Univisión?
2: El vato la golpeaba bien machín.
3: ¡Cártel! Oh, no. ¡La silla eléctrica se merece!
2: Le querían
0: no,
2: dar,
0: no, no, pero es que siempre hay unas razones.
2: Wey. En defensa propia, güey.
1: ¿Cómo?
2: La madreaba casi todos los días, bien coco, bien pedo.
1: Bueno, eso no. sí puede calificar.
2: Y ella,
1: sí
2: un día calificar. Que la estaba golpeando, pudo alcanzar el cuchillo.
1: ¿Y? ¿Cuántas veces le dio?
0: Ay, no,
2: 70 y tantas.
0: Ay, no, Dios mío.
1: Bueno... no sé si tantas califique, pero...
2: Antes era mi crush ella de morro.
1: Sí.
2: Porque éramos muy compitas. Bonita. Bien chida.
0: ¿Tú la conoces?
2: Y ahora...
1: ¿La conozco, feo?
2: No.
1: No, no la conozco.
2: Y ahora, de lejitos le digo... ¡Hola!
1: Sí, cuidado, güey.
0: No, hombre, mira, qué
1: tenemos,
0: miedo.
1: Tenemos a Chago. Santiago, ¿dónde viste? ¿Dónde la viste cerquita, Chago?
4: Fíjate que yo la vi cerquita. Yo no voy a decir la ciudad para no meternos en problemas, pero yo soy acá de una frontera de México... de Tamaulipas.
1: No,
4: y fíjense que por acá pues de repente se pone algo difícil.
0: Sí.
1: Ay, no.
4: Y me confundieron con una persona totalmente
0: cállate.
4: Ajena.
1: Ay, ama.
0: ¡Qué miedo!
4: Y me tocó que así literal en un centro comercial afuera en las banquetas donde estaba con mi carro me suben y me llevan. Así tal cual.
1: ¿Andabas con familia o solo, Santiago?
4: No, no, lo bueno que andaba solo.
1: Nada
4: lo
1: solo.
4: Bueno que andaba solo.
1: ¿Y qué dijiste? ¿Dónde me llevan? ¿Qué pedo? Que
2: yo no ordené Uber.
1: ¿Y luego?
0: No manches, qué miedo.
4: Ándale, casi, ¿no?
0: ¿Sí te subieron al carro? ¿O sea, te secuestraron?
4: No, son trocas. Acá son trocas.
0: Bueno, ¿te subieron?
4: Sí. Sí, claro.
1: Me ¿y luego, Chago?
4: Y pues uno no sabe cómo reaccionar en el momento, ¿no? Me quitan mis cosas, mi mochila, mi teléfono, apagan los teléfonos, todo, pues no tienen cómo comunicarse conmigo, mis familiares.
0: Hola.
4: Y fueron, yo creo que las 12 horas 12 más
1: horas.
4: Largas de mi vida.
0: ¿Te encapucharon?
3: ¡Te mataron! ¡Te mataron!
4: No. Sí, sí, sí me encapucharon. Sí, sí
0: no
4: me
0: manches,
4: encapucharon.
0: Oye, ¿qué te decían cuando te traían vuelta y vuelta y vuelta y vuelta?
4: Me decían que yo ya había valido, que porque yo andaba cobrando acá cuota, que ¿qué? Porque yo no tenía que andar en esos lugares, y pues yo les decía que yo no era, o sea, que me estaban confundiendo, y pues para que ellos entiendan esa parte es muy difícil.
1: No, me imagino.
4: Es muy difícil.
2: Sí. No, ya calientes con la adrenalina, ya.
1: No, y no, quién sabe cómo anden también todos los locotes.
0: ¿Te pegaron? ¿Te cacharon?
4: Sí, les platico, hay cuenta que me trajeron en la ciudad dando muchas vueltas, muchas vueltas. Eso me pasó como a las 2, 3 de la tarde, en plena luz del día. Pues mi familia obviamente se preocupó, no sabía nada de mí. Gracias a Dios, pues teníamos o tengo un conocido que fue el que pudo preguntar por mí. Y les dijeron en el momento a mi familia que sí, que yo me traían paseando, por así decirlo. 1 o 2 de la mañana fue cuando deciden como que otra vez entrevistarme, ponerme enfrente de más gente que traían, porque no nomás era yo, éramos otros 4 o 5, había 3 mujeres, 2 hombres.
0: Dios mío.
4: Y pues me tocó la mala, ¿no? Me tocó la mala de que, pues, unos garrotazos, ahora sí que como por no decir otra palabra.
2: Pero pues no te mataron.
4: Ahora sí que en las pompitas, ¿no? Para que entienda la gente. Y pues gracias a Dios,
1: wey,
4: me soltaron. Se dieron cuenta que pues yo en realidad no debía nada,
1: nada.
4: No había nada en mi teléfono comprometedor.
1: Sí.
4: Me preguntaron, ellos tienen su método de investigación, quiero pensar yo.
2: Pues sí, güey.
4: Y 3 de la mañana me venían soltando ya.
1: Ay, bendito
4: Dios.
0: No manches.
4: Me entregaron mi carro, mis cosas en un parque.
0: Ay.

0: arrestos.
1: No, no, no, por lo menos que investiga.
0: Sí, güey.
2: Y todavía, doy muchas gracias a Dios por lo que me pasó, porque salí libre, pero lo que sí me quedo así como que, wow, es que me dicen, tú no te preocupes, tú vuelves a hacer tu vida normal, aquí no pasó nada, no salgas corriendo para otra ciudad, para otra parte, porque pues no te vamos a volver a molestar nunca.
1: Nunca.
2: Y ya, o sea, me dieron a entender que
1: no,
2: se equivocaron, o sea, sí. que no tengo nada que ver.
1: No, qué bueno, Chago, no manches. No, güey, yo les iba a platicar mi historia cuando se me atoró una semilla de aguacate.
3: Un choco crispy,
1: un frutilupis.
0: Mejor me cae el hocico.
3: Mejor.
4: La verdad. Enseguida volvimos con puro show. En el bueno, la mala y el feo. Y esto.
3: Oigan, se viene el burro del día. No sé si les pasa de repente que hay días que uno está muerto, cansado, que dice, no, neta, no quiero trabajar.
0: Yo todos los días.
3: Sí, y después te llegas al trabajo y dices, ya me quiero ir, ya.
0: ¡Yo!
3: ¡Cuánto falta!
0: ¡Yo pago!
1: Espérate, güey, tranquilo, ya.
0: ¿Me puedo ir ahorita,
3: Germán? Dices, quiero un pretexto para irme.
0: ¡Yo!
3: ¡Ay, Dios mío!
0: Ayer no iba a venir hoy porque ya andaba malo de la garganta.
3: Sí, pero no, es porque te evidenciaron.
0: Me comprometió el jefe.
1: Y el productor dijo, me das un raite.
0: Y dije, Chayo, cancela los boletos.
1: Dijo el feo chin.
3: Bueno, pues les tengo a la burra del día.
1: What happened?
3: Que se parece acá mi compadrito.
0: ¿Qué pasó?
3: El señor Andrés Maldonado.
1: No puede haber dos.
3: Yo creo que esta es igual de cínica. Díganme, ¿cuál es más cínico? ¿El feo o esta mujer?
1: Confío que el diablo, cuando hice este güey, rompió el molde.
3: Cáiganle a YouTube, @malafeo, tengo video.
4: Ha llegado el momento de enterarte todo lo que está pasando en VIX. Te veo en VIX.
1: Familia, cállale VIX. También en Spotify y lo que es Apple Podcast. ¿Por qué? Porque ahí van a poder escuchar y ver el chal con pausazo. Además, nominada a Premios Juventud para que voten. Porque, Pao, ya el lunes es el último día, el 10 de agosto.
3: Hay que votar. Cristo Redentor, estoy bien nerviosa. Por favor, voten. premiosjuventud.com, ahí está la categoría de digital social y ahí está podcast del año y ahí es el chal con pausazo. Este sueño es gracias a ustedes, así que ayúdenme a votar, porque si ganamos no se quería. La verdad, yo me siento ganadora simplemente por el hecho de estar nominada, pero sería un sueño que ustedes me podrían ayudar a cumplir. Y bueno, no se pierdan esta semana el chal. Tenemos un capítulo buenísimo, maravilloso, con una mujer que ha sufrido, como lo que estamos hablando, tantas cosas, pero salió adelante. Es un orgullo. Bien bonita y bien guapa, feo. Bien guapa.
0: Pueden votar en premiosjuventud.com. Voten para que la Pavo gane. De aquí hasta el lunes, voten mil veces cada uno. Si ella gana, le van a dar su propio show en la tele. Estaría bien
1: mal. ¡Ah, su mecha!
3: Ya lo tengo, es el chal.
0: ¿Y ya no nos van a dar aquí a la Pavo? No, otro show. Vas a tener tres shows
3: y nombre ya. Muy pronto. Esos quiero el sueldo.
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2: Oigan, se viene el burro del día. Y hay veces que uno dice, ¿sabes qué? Neta, no quiero ir a trabajar, todo me siento día, cansado, no ando en el mood, no ando en el vibe. Ay, cinco minutos más y ya estás en el trabajo y estás... Ay, ya faltan cinco horas para que falte una hora para irme. No manches, ya me quiero largar de aquí.
3: Yo siento que si estás así, entonces no te gusta tu jale.
2: Hay días, pelea.
3: Creo yo.
2: Hay días donde uno no quiere estar, aunque más que
4: ames todo, dices, todos los días.
3: No, pero se te quita, ¿no?
4: Ya después de 15 años.
3: Se te quita ya. Ya en el cotorreo,
2: como los 15 años. Ay, ya te estás cansado y por más cafés que te tomes, por más actitud positiva que quieras, dices, ya me quiero ir genuinamente. Y no es porque odies las cosas, sino porque dices, ¡fuga! Ay, les voy a contar el burro del día, ¿qué pasó? Miren, tengo video. Andale. Arroba bueno mal.

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2: Oigan, hay días que uno dice, ay, ya no soporto un segundo más en mi trabajo, ya me quiero ir.
3: Todos los días.
2: Me quiero dormir, mi camita rica en mi cuarto.
3: ¿Por qué no me ponen una camita aquí?

0: Y verdad, hay una masajista.
1: Hay lugares donde sí tienen camas, en hay Japón, oficinas.
0: En Japón.
1: No, en Google dicen que hay un área donde hay oficinas, donde hay puffs, donde cuando estás cansado vas y te echas una siesta. Pero,
2: ah, no manches.
1: Sí, sí, qué rico, ¿no?
2: Órale.
0: Que porque produce mejor después de descansar.
1: No, y aparte no es que estés 30 horas en un lugar que no son eficientes, es que estés eficiente las horas que estás. Entonces hay veces que dices, ya, me quiero ir a mi hogar, por favor, que se pase el tiempo. Y esos días es cuando más lento se te pasa.
0: Y trae sueño uno, Pau. Dices, oh, yo traigo sueño.

0: mayoría de las cosas que dicen las leen. Se las ponen en una como tele y les ponen qué estar diciendo y ellos están leyendo, que se llama prompter. Entonces ellos están leyendo, leyendo, leyendo, leyendo. Y más las personas que hacen noticias, ¿no? Porque tienen que decir una nota tras otra, tras otra, tras otra, tras otra y decirla tal cual.
1: Sí, tal cual, correcto.
0: Y bueno, pues esta mujer estaba ahí, oye, leyendo y no sé qué y no sé cuándo. Y ven que nosotros tenemos a nuestros colaboradores que de repente decimos, ah, tenemos a Gabo Sainz y Gabo se conecta. En YouTube lo pueden ver. Y aquí en la radio lo pueden oír. Y esta mujer dice, bueno, y nos vamos directo con nuestra compañera que se encuentra en el downtown. Y ella creyó que le habían quitado la cámara.
1: Ok.
0: Pero lo que no se dio cuenta...
2: ¿Las mandaron en vivo?
0: Se estaba, estaba dormida.
1: No.
0: Dijo, me voy a echar mi coyotito de 5 minutos. Espérame.
2: Ah, ¿y a ella le transfirió la noticia?
0: Sí, o sea, es como si yo digo ahorita.
2: Adelante.
0: Y nos vamos directo al downtown. Y yo... dormida.
2: No, así preséntame es. A mí.
0: Ey, mírala, mírala, mírala, mírala, cómo está bien dormida.
1: Ay, pues quedó dormida. Ey, oye, matinal, presentaron matinal, entonces fue tempranito en la mañana.
2: Sí, pues sí,
1: andaba desveladona. Sí, señores, en este momento tenemos un terrible accidente en el downtown. Vamos a conectarnos con nuestro corresponsal, compañera, el que hemos mandado con viáticos pagados.
0: Sí, para traer la noticia de último momento.
1: Así es.
0: Nuestra, de vida o muerte.
1: Nuestro helicóptero y camioneta y todo se llevó nuestro equipo. Adelante, corresponsal Andrés Maldonado desde las calles.
0: Ahora, y ahora es...
1: y el feo dormido.
0: Ok, estamos en el estudio del bueno, la mala y el feo. Vamos a comunicarle, feo, tu nota. Hey.
1: Gracias.
0: Oigan, vamos a presentar en el escenario.
2: Es de
0: hay
2: verdad.
0: Que llamarle al feo.
2: Es de verdad el sueño que estoy
0: feo,
2: dando.
0: Feo, vamos al escenario.
2: Oh, ¿a cuál? ¿O qué? ¿Qué? No, oye, vayan ustedes, vayan ustedes.
1: Oye, pero te voy a decir algo. Para la gente que no sabe, para la gente que no sabe también, por ejemplo, aquí tenemos muchos compañeros de noticias. O sea, que si aquí el productor, el Cookie Monster, entra temprano, nosotros entramos temprano para...
2: ellos,
1: comparado a mucha gente.
0: Ellos llevan 2 horas.
1: Ellos sí empiezan temprano,
0: ellos llevan 2 horas antes.
1: Desde que llegan las noticias.
3: Yo llego a las 4:30 y aquí hay gente que llegó a la medianoche.
1: ¿Medianoche?
3: A la medianoche. Sí. Para el noticiero de las 5 de la mañana están trabajando desde las... desde la media.
1: Ya, está cañón.
0: No, pero está cañón, pero...
1: y luego, ¿quién
0: tengas
1: sabe
0: el trabajo
1: noche?
0: Que tengas, te da sueño y hay veces que no descansas bien. Pero a mí me preocupa, de cuenta, ella por lo menos se durmió y está en la tele. Pero imagínate un trailero.
1: Sí,
0: es un trailero,
1: no.
0: Una persona, míralo. Hablando de
1: del
0: rey
1: no.
0: de Roma. El feo durmiéndose.
3: ¿Tú creías que era lo único que le faltaba? No,
0: y no ya lo hizo,
2: y
0: tiene
2: no
0: razón.
2: Me no me has visto porque no has entrado. En el baño me he dormido también como 10 minutos.
1: Ah, mira, que todo dar el señor.
2: Ahí me ha ido a sacar
1: el y todos. ¿Y el feo? ¿Dónde estará el feo? Sí. Lo estamos esperando.
0: ¿Dónde está? No escucho su tosida. ¿Dónde anda?
2: No, toso.
0: Ya falleció en
2: cuando
0: el baño.
2: Cuando duermo no toso. Cuando duermo
0: por eso.
2: No,
1: y huele
0: ¿ya falleció?
1: Como,
0: ¿dónde está?
1: Huele como que ya falleció, pero no. A ver, pregunta, paisano, para ti que nos escuchas. ¿Te has quedado dormido, dormida en el trabajo? ¿En qué trabajas? ¿O en qué trabajabas? 1-855-370-3100.
3: Nadie va a llamar.
1: Hay jales que se presenten. Hay jales que se presenten.
2: Machín.
0: Claro. También.

0: ver, paisano, comadre, ¿qué onda? ¿Tú si te echabas tus coyotitos o te los echas en el jale? ¿Te quedas dormidita? Ahorita Pau nos está presentando la burra del día, una presentadora de noticias. Pobrecita, cáiganle YouTube, arroba bueno mala feo para que la vean. Se quedó dormida en pleno programa en vivo.
1: Es de aquí de Univisión.
0: Dijo, voy a descansar los ojitos.
2: Pobrecita.
1: Es de Univisión, la morra, ya la conozco.
2: Oye, no, vela. Oye, es que está cansada. Es que la neta, hay veces que hay días que estás muerto y dices, oye, ya me quiero ir. Y por más que luchas contigo mismo, no puedes.
1: Deja,
2: o sea,
1: tú.
2: No puedes.
1: Hay jales que a cierta edad ya te da sueño, güey. Ustedes porque están morros, pero pónganse en mis zapatos de 60 kilos.
2: Feo.
1: No, neta.
2: A ver, tenemos el video de nuestro compañero, mira, el feo, durmiéndose también aquí en la cabina. ¿Por qué no?
0: No, ahí está. Estamos en vivo y el güey se duerme.
2: Sí. Bueno, se sale al baño.
0: No.
2: Se sale al baño.
0: Aquí platicando en vivo, yo de repente lo veo y lo hace.
1: Oye.
2: Sí. Cuando está el lente oscuro.
1: La productora chaparrita de ahí de al lado, una vez me despertó. Señor, anda Francisco buscándolo.
0: Wow.
1: Y yo,
0: imagínate.
1: Güey, me dormí como 15 minutos así.
2: No te pases.
0: Ahora tenemos a Alex con nosotros. Hola, Alex. ¿Qué
1: pasa? Es que cuando tienes contrato así, ¿eh?
3: Dicen buenos días a todos por allá, guys.
2: Saludos. ¿Qué onda, chulo?
0: ¿A poco te quedaste a dormir en el jale o tienes un lugarcito para dormir, güey?
3: No, bro, lo que a mí me pasa es que estoy dormido. Ajá. Me paro en friega como pensando que estoy en el trabajo y mi señora me despierta. ¡Ey, espérate! ¿Ya estás aquí en la casa? No sé si a usted le ha tocado, bro.
1: ¿Qué?
2: O sea, de que vas tarde. O de que dices, ¡chin! No, y es sábado.
3: No, que estás trabajando.
1: Hey.
3: No, y tú estás dormido. O sea, tu mente se quedó en el trabajo. ¿Sí me entiendes?
0: ¿Qué? Sí, pero imagínate qué vida es esa. Despertarte, ir a trabajar todo el día y luego llegar a dormir y soñar que estás en el trabajo.
1: No,
0: y
1: te levantas
0: y otra vez al trabajo. No, güey, pues
2: así
0: no.
2: Pasa.
1: No, ya retírate.
2: Pero ¿cómo te deslindas? Si es un sueño, no lo puedes manejar
0: de acuerdo.
2: Tú.
0: Tenemos a Carlitos. ¡Hola, Carlos!
2: Charlie.
4: Un lugar.
1: Bueno.
2: Oye, mi Carlitos.
0: Bueno.
2: ¿Qué onda? ¿Te has quedado dormido en tu chamba.com?
4: La neta, sí.
2: ¿Dónde? ¿En qué trabajas, mi amor?
1: Maquinaria.
4: Trabajo en soy cementero. Trabajo en el concreto.
2: ¿Y cómo te quedas? Imagínate dormido ahí y se secó el cemento.
4: No. esperando el camión, tiramos bastantes camiones al día y esperándolo, me quedé dormido y me tomaron fotos y me la mandaron al patrón.
2: ¡No, hombre! ¡Qué poca!
1: Pero pues si no hay nada que hacer, ¿qué tiene? ¿Te quedes dormido?
0: ¿Ontabas, Carlos?
2: ¿Qué hay que hacer?
0: ¿Arriba de una troca? ¿Ontabas?
4: Arriba de mi troca, sí, arriba de mi troca.
1: ¡Ay, qué rico, güey!
0: Aire acondicionado.
4: El airecito prendido.
0: ¡Ay, chulada!
2: ¿Qué te dijo el jefe cuando recibió tus fotos en High Definition?
4: No, pues eso se sacó de onda, que si me pagaba por dormir.
2: ¿Y qué le dijiste? No, pues unos ratitos.
5: Todavía tienen el descaro como el feyo de pedir aumento. ¿Qué es eso?
1: Y cállese, no lo dan. ¿Sí lo dan?
0: No, man.
1: No, sí. Sí, güey. En vez de decir, hey, ya, quítenle.
0: Bien estresado el señor.
1: Ahí te andan ofreciendo.
0: A ver, tenemos a Juan Pablo. ¿A qué te dedicas? Bienvenido, Juan Pablo.
2: ¡Pablo!
6: ¿Qué onda, morra? ¿Qué onda, morrita? ¿Qué onda, feo, hermano?
0: ¿Qué onda?
2: Precioso, mi vida. Mano, qué rico que un hombre diga morra. Uf.
0: ¿A qué te dedicas?
1: Morra.
6: Oye, pelón, yo soy piloto y soy pilotero.
1: ¡Carlos!
2: ¡Hola, chulo!
6: Ya sabes quién soy, mi compañero. Bueno, aquí nosotros los troqueros, pues tú sabes, traemos cama, papá.
0: ¡Ah, camarote!
1: ¡Qué rico!
6: Y pues a la hora que sea, a la hora que nos dé sueño, ahoríate, papá, y échate un sueñito.
1: ¿Qué?
2: Oye, ¿pero no te ha pasado que vas manejando y ahí ya te da el sueño de que estás cabeceando
6: así?
1: Sí, feo. Qué feo.

0: Eso de, eso de lo más feo, es de lo más feo.
1: Qué feo, ¿no?
0: Por eso se ocasionan los accidentes, porque quieres llegar al lugar, oh, adelante me duermo. No, vamos para adelante. No, y más para adelante, y cuando menos piensas, miras que todo se te viene encima, árboles, se te hace chiquita, y eso cuando ya andas delirando, es cuando dices, ya, párate, ya.
1: Oye, y donde sea, donde sea, ¿te puedes parar a descansar o te dan ticket o qué pedo? ¿O tiene que ser un rest stop?
0: No, no, así, pues hay a veces que la policía es muy canista y, te levanta, aquí no te puedes estacionar,
2: Ok.
0: Sí, no, no, no. Lado,
3: oye, aparte te da miedo de que te asaltan mucho los trailers, ¿no? Entonces también qué miedo pararte en cualquier lugar y tú dormido y después, tracas, te roban todo.
2: No, claro, y es por ley.
0: Ahora, otra cosa. En la cuestión de los pilotos. Los pilotos, por ejemplo, un vuelo de México a Japón.
2: Ajá.
0: Son tres pilotos. Ahí va el capitán y dos popis.
3: Sí.
0: Llevan una litera. Llevan una literita atrás.
3: ¿Los pilotos?
0: Sí, sí, llevan una literita. Hay una litera que inclusive las sobrecargos también descansan. Le llaman piernas legs de 8 horas.
3: ¡Ay, qué padre!
0: 8 horas.
1: ¿Qué pido?
0: 8 horas. Ajá. Trabajan y luego cambian de rol y entran las otras.
2: ¡Ah, qué chido! Y ir a descansar con la aeromoza.
1: Allá al ladito.
2: Pati, ya le toca, véngase.
3: Oye, no es que si necesitan descansar.
2: Oye, Juan Pablo.
0: Literitas vienen a todo dar y todo.
3: ¡Qué padre!
2: Oye, Juan Pablo, ¿y tú no necesitas una aeromoza ahí en tu camión?
4: Me hagas cara fea,
1: pa. En la cabina para descansar.
2: Avísame.
3: No te lo está diciendo de broma. Es una realidad.
2: ¿En serio?

0: Amigos, en breve vamos a regresar con la trampa. Ay, para toda la bandera que, bueno, sospeche de su pareja. Ya sábanas, 1-855-370-3100. Tenemos a Luisa con nosotros. Luisa, bienvenida, ¿cómo estás? Hola, ¿a quién le quieres poner la trampa, mi amor?
1: Hola, le quiero poner la trampa a mi marido, porque últimamente se está portando medio rarito.
2: ¿Cómo? ¿En qué manera?
1: A ver. Tenemos un Airbnb que rentamos en Phoenix, Arizona. Y resulta que lo

0: otra vez se fue a arreglar cosas del departamento, pero se quedó a dormir allá, nunca lo hacía. Y actuó medio raro.
1: A ver, espérame, pues si el vato está cansado si fue a trabajar en su... en su depa, pues, ¿por qué? ¿Qué tiene de malo que se quede?
2: Sí, güey, ¿por qué sospecha?
1: ¿O está en otra ciudad?
3: Bueno, pero avisas, ¿no? Como que, oye, mi amor, me voy a quedar aquí porque estoy muerto.
1: Ajá.
3: No, es que así de la nada te quedas y no avisas.
2: El jale te exige tanto que no puedes avisar.
3: ¿Cómo no puedes avisar?
2: No termine este jale, me voy a tener que quedar.
3: Tienes que avisar en tu casa que no vas a llegar.
1: Ahorita regresamos enseguida, chavos, con la trampa. Así de que no te despegues. 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
5: En una casa estaba un matrimonio y estaba la señora con una amiga y le decía: ay, amiga, tú deberías de tener un gimnasio personalizado en tu casa como lo tengo yo. 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Por ejemplo, yo, mi apariencia no es de una mujer de mi edad. Mi amor, le dijo la señora al marido, dime la verdad, ¿tú crees que parezco una mujer de 30? Y se le queda viendo, dijo: no, mi amor, tú pareces un hombre de 35, musculoso.
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11: Regresamos con la trampa. Tenemos con nosotros a Luisa. Dice que entre su marido y ella tienen un Airbnb que rentan en Phoenix, Arizona.
12: Oh, beautiful.
11: Pero que el vato va muy seguido a arreglarlo.
13: No, está bien.
11: Las últimas veces ya se ha quedado hasta dormir.
12: Oye, es que luego los dañan bien feo. Yo tengo Airbnb y luego me los destruyen.

0: solicitar tu participación en la trampa.
1: A ver.
0: El bueno, la mala y el feo no se hacen responsables de las consecuencias o acciones como resultado de la misma. Se recomienda discreción. 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
2: Vamos con la trampa, chavos. Tenemos a Luisa con nosotros. Le quiere poner la trampa a su marido. Dicen que tienen juntos un Airbnb en la ciudad de Phoenix, Arizona. Hey. Y que últimamente está yendo mucho para allá.
3: ¿Se le tiene que dar mantenimiento?
2: Sí, pero también que se ha estado quedando, dice Luisa. ¿Eh? Luisa, y la última vez, ¿por qué te levantó sospechas o qué pasó, mi amor?
4: No me contestaba, llamé. Por eso yo entré en esa duda y quiero saber qué está pasando y si está haciendo lo que yo me imagino.
1: En veces hay lugares donde no agarran señales los celulares. De veras.
4: Ahí agarra señal. Yo sé que ahí agarra señal.
2: O a lo mejor tal vez se quedó cuidando el lugar. Ya ves que pues es una inversión, un Airbnb. O sea, hay que cuidar el changarro también, ¿no?
4: No, no creo, porque tenemos cámaras. Resulta que la apagaron ese día.
5: Ay, muñeca, no sé, pero... Luego hay señales que te manda la vida y tú tienes que verlas, ¿eh?
2: A ver, ¿qué es lo que tú sospechas entonces? ¿Que tiene alguien más de plano?
4: Ah, ¿que tiene alguien más o que está haciendo cosas que no debe hacer? Es lo que quiero saber, si está llevando una mujer, si está haciendo fiestas con sus amigos, porque son bien...
1: Oye,
4: también.
1: Ajá. ¿Tienen hijos ustedes, mija?
4: Ah, tenemos uno, nada más.
1: Ah, ¿y si cae, qué va a pasar?
4: No, yo lo dejo, por eso quiero saber.
2: ¿Tú has hecho algo antes para investigarlo, Luisa? ¿Lo has seguido? ¿Le has puesto GPS algo?
4: No, no lo he hecho y necesito saber. Y es que lo que pasa es que cuando vamos, volvíamos allá, tiene amigos muy sonsacadores. De soltero era muy tan alegre que andaba por allá y por acá. Y yo es lo que quiero verificar y quiero confirmar.
1: ¿Dónde dices que vivían, mija?
4: En Phoenix.
2: En Phoenix. Ahí está el Airbnb. Ok, bueno, pues... Vamos a marcarle. Nomás no haga ruido, mi amor, ¿eh?
6: Hello.
5: Hola, disculpa, ¿se encuentra Mario?
6: Con Mario, sí.
5: Ay, Mario.

0: qué gusto saludarlo, de verdad. Me pasaron su contacto. Me llamo Pao Sasso y me comentaron que usted tiene un Airbnb en Phoenix y yo voy a estar por allá. Y pues quisiera buscar un lugar que estuviera cómodo, lindo, para pasar un fin de semana. No sé si podemos platicar.
1: Ah, ¿para cuándo lo quería?
0: Ay, para la próxima semana. Es que, ¿qué cree? Que va a ser cumpleaños de mi mejor amiga. Y va a ser como Ladies Night. Vamos, dos amigas y yo. Y vamos solitas. Entonces queremos un lugar top, padre, para poder salir. Nada más vamos a estar nosotras tres. No vamos a meter a nadie. No va ningún hombre.
1: Ok, muy bien, muy bien. Y yo se lo aparto. Espérame tantito, déjeme chequear la agenda.
0: Oiga, ¿y no cree que nos pueda hacer pues una tarifa especial, aunque sea mí, ándele? Es que ya sabe, la situación está súper complicada.
1: No, sí, claro que sí. ¿De dónde vienen, dice?
0: Ay, venimos de Ciudad de México. Nos gusta mucho Phoenix porque el calorcito y el short, y ya sabe, asolearnos rico. Entonces estamos pues muy ilusionadas las tres, ¿no? Una rubia, una pelirroja y una morena.
1: Oh, wow, no, sí, aquí, no, hombre, no se va a arrepentir, verá. Es más, hasta yo mismo las puedo llevar a conocer. Bueno, si es que me lo permiten.
0: Ay, qué padre, ¿a poco sí conoce todo allá en Phoenix? Así, lugarcitos bonitos y lugares a donde podamos ir.
1: Todo, oiga, todo, lo que usted quiera conocer, yo se lo enseño. Aquí viví toda mi vida casi.
0: Ay, ok, me da mucho gusto, que conozco muy bien y todo esto. Oiga, pero hablando del money, ¿a cuánto me lo podría dejar? No sé si me pudiera hacer algún tipo de descuento o qué pudiéramos hacer.
1: Normalmente lo tenemos por 250, incluye una botella de champagne para cuando vienen como parejas o algo así, 250 el día. Pero, ¿qué le parece si a usted se lo dejo por $200 todo el fin de semana y puede meter más bebida? ¿Cuántas muchachas dice que vienen? ¿Tres?
0: Sí, somos tres. Quisiera ver si usted va a estar por allá, ve que me está ofreciendo ser nuestro guía turístico personal. Entonces, pues para saber, la verdad tenemos muchas ganas de divertirnos y de pasarla así a gusto, ¿sabe?
1: Sí, claro que sí. Aquí estamos para servirle. ¿Y qué dice si puedo invitar a dos de mis amigos?
0: Oye, ¿y tus amigos son buena onda y así? ¿Son así como tú?
1: Sí, no, ellos son mis cuates aquí.
0: O sea que nos está diciendo que nos va a invitar así de fiesta y usted se va a hacer cargo, ¿o cómo?
1: Ya sería la fiesta por mi cuenta, entonces no tendría que pagar nada.
0: Ay, no, es que eres un amor, de verdad que Dios me bendijo. Ay, poniéndote en mi camino, muchas gracias. Oye, pero, pues es que a mí no me gusta meterme en problemas. Tú eres solterito, ¿verdad? ¿O estás casado?
1: No, fíjese que no, oiga, todavía la estoy pensando. No sé si me ve, miro muy atrevido, pero si me puede mandar fotos, pues yo también ahí intercambiar un poco con mis amigos y decirles quiénes son las que van a venir.
0: Ok, perfecto, sí, tenemos unas fotos increíbles nosotras, la verdad, ahorita te la mando, pero entonces ya quedó, ¿verdad? El Airbnb, pues vamos a conocer a tus amigos y nos la vamos a pasar cool y así, ¿verdad?
1: Sí, ya el departamento ya está apartado. Mire, las voy a llevar en la mañana los puedo llevar al acuario en Scottsdale y luego después las partes por ahí por Tempí, por el lago de Tempí.
2: ¿No me podrás llevar de casualidad a mi hijo de...
1: ¿Quién habla?
2: Ahora es el que no sabes quién soy.
3: Mira, Mario, no te estamos llamando, no te está llamando ninguna chava para rentarte el Airbnb, carnal. Somos un show de radio, el bueno, la mala y el feo. Ahí está Luis en otra línea que te quería hacer la trampa.
2: Te vas olvidando del apartamento y le rentas el parque, porque de aquí en adelante te olvidas de todo lo que tienes.
1: Nomás le estoy siguiendo el rollo a la muchacha. Tú sabes que si estoy contigo es porque quiero...
2: No me importa, no quiero saber nada. Si quieres seguir así, síguele. Yo ya definitivamente contigo nada.
1: Ah, espérate, mejor mira.
2: ¿Y quiénes son esos amigos? Antonio y Javier. Esos yo sabía que tenían que ver también. Agradecele a ellos. Pídele asilo a ellos, porque definitivamente me perdiste a mí y al niño.
1: Oye, Lisa, de plano, tú estás loca, hombre. Déjame trabajar, mira.
2: Loca, pero no de tu asilo. Te dije, de aquí en adelante se acabó todo.
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3: Mira, yo te voy a decir algo, Pablo, la neta, estar o regresar a ciertas ciudades, no necesariamente donde naciste, pero hay ciudades donde uno conoce, sabes moverte.

0: ahí tienes amistades, a veces no amistades de las mejores. ¿Te alocas?
1: Ay, hay ciudades donde te controlas, hay que controlarse uno.
0: Guadalajara,
1: Las Vegas,
0: Ciudad de México.
1: Vegas, baby.
0: Las Vegas.
1: A la máquina.
0: Yo en lo personal regresar a Chihuahua, Tijuana. Pregunta, paisano, para ti que nos escuchas. ¿En qué ciudad te sabes mover bien perrón? ¿Tienes amistades donde hasta tu vieja te dice, solo no vas?
1: Oye, ¿y qué hay en esas ciudades que quieren ir solos tanto?
0: 1-855-370-3100. Caigan a YouTube, estamos en vivo, @bueno, malo, feo. ¿Cuál es tu ciudad? Así que te mueves bien perrón.

0: ¡Ay, ay, ay!
1: Intentamos callarlos, apagarlos, correrlos y nada.
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5: ¿Qué ciudad te mueves como pez en el agua, paisano?
6: Como que hasta
5: tu vieja le da miedo que vaya solo. O tú también, comadre, digo, muchas mujeres también. Hay ciudades que dominan bien perro. Tienen ahí a la mejor amiga, tienen familiares.
7: Ay.
5: Sin tener carro, tienen carro. Sin tener casa, tienen donde quedarse. Consigues cosas gratis, ya te las sabes.
7: Ya sabes de todo, ya te conocen, ya te ofrecen, dicen.
5: Todo.
7: A don Andrés le gusta esto.
5: Hoy no más.
7: Te lo llevo. Ya llegó el Andrés. ¿Qué rollo con el pollo?
5: 1-855-370-3100. A ver, me tenemos a mi compita el Cholo, ese Cholillo.
8: ¡Qué bueno, qué bueno!
5: ¡Qué rollo, carnal! ¿Dónde te mueves, Cholo, como pez en el agua, compa? Así bien perrón.
8: Pues la neta, sí, cuando me voy a echar una paseadita ahí a Tijuana, a unos masajes.
6: ¿Qué tan bien conoces esos masajes? ¿Ya eres cliente frecuente con membresía?
8: Pues me atiende con una cervecita y luego pues con una sonrisa y luego me empieza a hacer unos masajitos en los pies y luego las manos.
5: Oye, ya te la sabes, Cholo, cierran unos, abren otros, ya los conoces ahí a todos.
8: Oh, sí, hay varios lugares bonitos ahí.
7: El Swedish.
8: De vez en cuando me escapo de vez en cuando.
7: El Swedish Massage.
5: Oye, Cholo, ¿y ahí creciste o cómo te la sabes tanto, güey?
8: Pues a mí me recomendaron, la mera verdad, mis compas.
6: ¿Quién te lo recomendó? El feo.
7: ¡No!
8: Me recomendaron ahí luego les paso la dirección ahí para que la pongan en la radio.
7: Saludos a mi compa el Danny ahí en San Diego, loco, que siempre que voy nos lleva para allá, para el otro lado.
5: Y lo tenemos a Manny con nosotros. ¡Hola, Manny!
7: Y de Tocho.
5: ¡Ese Manny!

0: Hola, ¿cómo estás?
1: Muy bien, muy bien. Sí. Manny, Luis. ¿En qué ciudad te mueves como pececito en el agua, carnal? Chido.
0: No, pues ahí en la Ciudad de México y en Juaritos.
2: ¿A dónde te gusta ir a Ciudad de México, mi chulo?
1: ¿En Juárez?
2: ¿Dónde vas en Ciudad de México? ¿Dónde dices, aquí me gusta ir, voy para allá, consigo esto?
0: Sí, paso por mi suegrito, y luego me lo llevo, mi suegrito Nacho.
2: Sí.
0: Y me lo llevo a la Lady Night y a un coctelito y así.
1: Y a la Sullivan.
0: Y le pegamos a la barrita.
1: ¿Tienes compitas ahí en Ciudad de México también?
2: Ay, la pura bandera.
0: Sí, y en Juaritos, pues...
1: ¿Y en Juárez?
0: Ya sabes, la noche y en la Juárez, pues, donde quiera.
3: ¡Ay, en la avenida Juárez, cruzando el puente, loco!
1: ¡Uy! Oye, ¿y creciste ahí, dónde, Manny?
0: Ahí.
1: ¿Dónde creciste?
0: Ahí, está en Electric Hughes, está en Tarahuac, está...
3: No, todavía están esas madres ahí, no manches.
1: Uy, se la sabe bien perro,
3: el Cosmos,
1: Manny.
3: La Cueva.
2: ¿Qué? ¿Qué es eso?
3: El Foliage.
2: ¿Qué son esos?
3: Puro congal donde te bailan las morras, loco.
1: No, esos ya no están, no, sí, siguen todavía, Manny.
0: Sí, no, todavía está.
3: ¿Todavía?
2: Son legendarios.
0: Todavía existen.
3: El billete, loco.
1: ¿A poco todavía está el Jokers? Me platican.
3: El Noa, el Joker.
1: Me platican, ¿cuál es el Joker?
0: Que toda la rifa ahí es el Zaraguaque, ahí todavía está el de los chaburrucos, todavía nos pegan nos ponen el grito de los 80.
3: El afro, loco.
1: ¿Te tocó el Joker en Juaritos?
0: El afro.
3: El de frente, el afro.
1: El afro.
3: El maquilú. El Malibú ya no está, lo tumbaron, loco.
2: Oigan, esas personas que les dan tanta información, que
3: ¿qué pedo?
2: Detallistas son para que ustedes
0: la tuna,
2: sepan.
0: La tuna country.
3: ¿La qué?
0: La tuna country.
3: Y en la monumental, loco.
1: Hoy no más.
3: El Cid. ¡Qué rollo, loco! ¡Puro
2: padre!
1: ¿Ya iba para Juárez otra vez tú?
3: ¡Una bolsita bonita!

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1: Oigan, les voy a platicar algo sobre la boda de Cristiano Ronaldo.
3: ¿Ya pasó, Pao? ¿Cuándo va a ser?
1: Ahorita les cuento cuándo va a ser. ¿Se acuerdan que habíamos platicado que J Balvin y su mujer estaban peleando, que se divorciaron, que no, que sí, que no, que sí, que no? ¿Qué creen? Que le dice la novia al hijo de J Balvin: ¡hijo! ¡No me digas hijo! ¿Qué? ¡Jesucristo Redentor!
3: ¿Qué es eso? ¿No es su papá o qué? ¿O?
1: No, ahorita les cuento, porque el chisme es vida. Y va a haber un concierto 10 de 10 que todo el mundo tiene que ir, se tiene que enterar. Yo quiero ir, hay que ir. ¿Quién es

0: quién va a estar, cómo, cuándo, dónde.
1: ¿Qué?
0: Ahorita se los platico porque el chisme es...
2: ¡Viva! Oigan, estamos en vivo a través de YouTube, cáiganle, arroba, bueno, malo, feo, y estamos hablando de qué ondas, qué ciudades acá movemos bien perrón, ¿eh? Y bienvenidos también toda la bandera de VIX, VIX Música.
0: Muy ya te la VIX.
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6: 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Cáiganle a YouTube. 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

0: sáquense las palomitas, sáquense la torta de tamal o lo sáquense que les guste la comer. Torta,
1: sáquense el
0: Oye, no, eso no.
1: El burro del chorizo.
0: Oye, no, pero ¿sabes qué? La neta, el chisme con comida es más rico. ¿Qué tal un buen bolillo o un buen panecito de dulce con su café?
1: Ay,
0: con pan, con pan. Con pan, con
1: ya
0: pan,
1: se me
0: con
1: antojó,
0: pan.
1: Ahí les va. No digas eso.
0: Cristiano Ronaldo. Ay. El Ciu. Cristiano Ronaldo. Ronaldo. Que estaba el run de que ya se iba a casar con la Georgina y dicen, oye, ¿cuándo se van a casar? ¿Qué onda?
2: ¿Y en dónde dicen, para ir?
0: Este viernes, que el próximo viernes, que según se casan este fin de semana.
2: No te creo.
1: ¿Dónde? ¿Okay?
0: En
1: ¿dónde
0: Madeira, Sintra o Sintra. ¿Qué dicen que van a ir hasta el Haaland?
2: Ah, qué chido.
0: Que va a ir el Messi.
2: ¿Haaland o no Haaland?
0: Que va a ir el Bellingham. Que va a ir todo el equipo de Portugal menos los envidiosos que no le pasaban el balón. A esos no les llegó la invitación.
2: Ni, ninguno. Bueno, ninguno.
0: Solo la banca. La nadie. Banca de Portugal va a ir. Nada más. El aguador y el coach. Dicen que van a ver artistas nacionales, internacionales y hasta de otro
1: mundiales,
0: planeta. Maybe Elon Musk va a estar presente.
2: ¿Qué? La creo.
0: El presidente que lo recibió en la Casa Blanca dicen que a lo mejor iba a estar por ahí.
2: ¿Donald Trump también?
0: Halloween.
2: ¿Qué?
0: No manches. Halloween.
1: Ay, qué chido.
0: Dicen que tal vez el bueno, la mala y el feo. Ah, no es cierto, eso no.
1: Sí. ¿Qué, no eres amiga de la Georgina?
0: No, la
1: Georgina es italiana, ¿o qué?
2: Argentina.
0: La Georgina está preciosa, la andan criticando y no sé por qué.
1: Qué hermosa.
0: Y fíjense que hay un run de que engordó y la gente, ay, está bien gorda, se ve bien mal. Y hay otras personas que dicen, está embarazada. Si está embarazada, qué bendición, qué bonito que se case embarazada, ¿no? La neta. Creo que va a ser la boda del año, ¿no? Cristiano Ronaldo es un ejemplo a seguir para hombres y mujeres. Georgina también. Los hijos van bien. Es una relación de amor.
1: ¿Por qué para mujeres? ¿Porque saca la ceja o qué?
0: No, es que a mí Cristiano Ronaldo se me hace un ejemplo a seguir porque es un hombre de resistencia, es un hombre de lucha, es un hombre de ejemplo.
2: Claro.
0: Es un hombre que te enseña con hechos.
2: Los niños, muchas generaciones se están inspirando en él, obviamente.
0: Claro, creo que... ¿Tú no te inspiras en él?
1: Pues no, padre, ¿qué o qué? Tiene muy bonita sonrisa y la ceja.
0: Pero no sabes todo lo que dice y todo.
1: No.
0: O sea, su forma de pensar, de que la dice neta, que trabajas, tú siempre puedes ser
1: mejor. Te lo juro que no.
3: ¿Para qué se casa? Ya tiene la vaca y le da la leche gratis, ¿para qué se casa?
1: No estoy informado de la vida de él, te lo juro, no por hater ni nada, porque pues nomás así soy, bien pirata yo.
0: Sí, no, no, es un ejemplo
1: ni
0: a seguir.
1: Ni del Messi.
0: Se casa porque la ama, don Tela, porque está enamorado de su mujer y es la madre de sus hijos y es la mujer con la que comparte todos sus días y para él es importante casarse con su
3: ahora
0: mujer.
3: Ahora están haciendo todo al revés, primero tienen hijos y luego se casan y de blanco, no la quiero ver de blanco
1: así
3: a la
1: es.
3: Georgina.
0: Ay, ¿por yo qué? Digo que le llame y le diga, no. Seguro le va a contestar.
1: Así se usa ya, está
0: porque
1: bien.
0: Le importa mucho la opinión de
2: es
0: usted.
2: Es verdad, la voz son así ahora, donde ahí está mi compa el Kevin.
1: Viven juntos, se casan.
2: Sí, hace poco se casó.
0: Pero
2: y todavía tienen como 3, 4 hijos.
1: La hija.
2: Sí.
0: El padrino de la boda, diciendo eso.
3: ¡Hola!
1: Ey.
2: Pues es verdad, o sea, ¿y está bien?
1: Está bien, hombre, está bien.
2: Yo digo que está bien.
0: Cada quien pone sus reglas.
2: Yo me casé así, también.
0: ¿Cómo te casaste?

0: que no es de esta mujer.
1: Ah, ok,
0: bueno. Y esta mujer, pues cuida a veces a su niño, ¿no? Ajá. Y ahorita sabemos que la película de Spider-Man, está súper en tendencia, Tom Holland, I love you. Y bueno, ¿qué creen? Que el niño se disfraza, ¿no? Y que se pone de Spider-Man y que tras por acá y tracks por acá. Y de repente le dice, grábame. Y lo graba y le dice, no me digas, hijo. Ah, no. Pero le dijo, no me digas, hijo, porque ella cuando lo estaba grabando le hizo algo que no estuvo cool. Cáiganle a YouTube para que vean el video.
2: Bueno, Spider-Man está aquí. Spider-Man está aquí. ¿Me escucho? ¿Corro? ¿Y yo qué hago? ¿Corro? ¿Te sigo corriendo, hijo? ¿Qué hago? ¿Qué hago? ¿Te corro por atrás con la cámara? Decime cuándo corto.
3: Mamá, corto.
2: ¿Corto? Ya, ¿no grabo más?
3: ¿Sabes, mamá? No salió bien.
2: ¿Por qué?
3: Porque él te dijo.
2: ¿Qué dijo?
0: Ay, mi vida.
2: Ay, perdón, te dije, hijo, perdóname. Ok.
4: Él quiere que le dijera Spider-Man.
2: Ok, perdón, no digo hijo, me confundo.
1: Ah, es que se lo me daña, ¿eh?
0: Oigan, cuando ustedes eran niños, yo sé que a lo mejor no se creían Spider-Man. Se creían el puerco araña.
1: ¿También?
0: Ya. ¿Qué superhéroe se creían ustedes?
4: ¿Puerco araña?
1: Yo me sentía She-Ra, la hermana de He-Man.
0: Ay.
1: Ya ves.
0: ¿Y cómo que hacía ella?
5: Chale.
1: ¿Eh?
0: Hubieras dicho mejor que el puerco araña.
5: Mejor hubieras dicho puerco araña.
1: No, güey, es que She-Ra traía una faldita bien bonita.
4: ¿Eh?
1: Por eso.
0: Oye, Feo, ¿tú te creías algún superhéroe, el santo?
4: Sí, pero me gritaban, mira, perro. Ahí anda corriendo el perro.
1: ¿El superperro?
4: Pues sí.
1: ¿Eh? ¿Qué tal ese?
0: ¿Cuál era el superperro?
4: Era el que se quitó se quitaba los cintarazos de mi papá. ¡Ay, ay! Porque me decía, te voy a meter una pela de perro bailarín.
1: ¡Asume!
0: No, pero, ¿cuál era el superhéroe que tú admirabas?
4: ¿Spider-Man?
0: ¿Cuál Spider-Man existía cuando tú eras niño?
4: El de Blanco y Negro.
1: Spider-Man existe desde 1962.
0: No, por eso, pero no había película, era
4: Blanco
0: nada más
4: y negro,
0: los cómics.
4: Spider-Man, Peter Parker, Spider-Man.
1: Sí.
0: ¿Y te creías Spider-Man?
4: Sí, me agarraba de la rama.
0: Sí.
4: Y una vez se me solté y de puro fútbol.
0: ¡Sas! Yo creo que todos se han creído Spider-Man en algún momento.
1: Esta canción de Spider-Man, esto salió en el 67.
4: El mundo se creía Spider-Man.
0: Sí. ¡Ah! ¡Qué bonito! Cuéntenos a través de YouTube qué superhéroes se creían cuando eran niños. Y se la creían, ¿eh?
1: La Mujer Maravilla.
0: Y se
1: sí. Claro.
0: Oigan, se viene un concierto bien importante que se llama Unidos por Venezuela.
4: Qué chido.
0: Sabemos lo que lamentablemente sufrieron nuestros hermanos venezolanos con este desastre natural que sacudió familias. Que lamentablemente le quitó la vida a muchas personas, que hizo que muchas personas perdieran sus bienes, ¿no? Que perdieran a sus seres queridos, que sufrieran cosas que no esperaban pasar, y es algo terrible. Y hay muchas empresas como Univision que se está aliando con otras asociaciones para hacer este concierto, que es maravilloso, que se llama Unidos por Venezuela, que yo los quiero invitar, por favor, a que sean parte de él, que compren su boleto. Este domingo 16 de agosto también lo van a poder ver a través de la televisión. Van a ver artistas impresionantes. Va a estar Chayanne, Gilberto Santa Rosa, Chino y Nacho. También va a estar Marc Anthony, Piso 21, Mau y Ricky, Ricardo Montaner. O sea, es una suma de artistas impresionante que va a estar en Miami, Florida. ¿En dónde va a ser, Pelón?
1: En el Casella Center, en Miami. Es un concierto, señores, Unidos por Venezuela, concierto benéfico. Artistas que se han querido unir y dijeron, güey, gracias.
0: Hay que sumarnos, claro.
1: Tenemos demasiada ayuda, Silvestre Dangog también, Ricardo Montaner, Olga Tañón.
0: Jay
1: Boletos
0: Wheeler.
1: A la venta en Ticketmaster para toda la gente que tiene la oportunidad de ir. Todo lo recaudado va a ser, obviamente, para ayudar a las víctimas. 16 de agosto, fue, apúntale.
4: Qué chido.
1: Y también lo vas a poder ver a través de Univision, a través de VIX. Y a la misma vez de que te diviertes, paisano, en este gran concierto, la música nos une,
0: claro.
1: También vas a poder ayudar a todas las víctimas que todavía siguen demasiado afectadas y necesitando toda nuestra ayuda.
4: ¿Cómo le ha caído a Venezuela? No, pobres compas, la neta, hay que apoyarlos.
0: Totalmente.
4: Hay que colaborar, ticketmaster.com, agarrar sus boletos para que no se lo pierdan, Unidos por Venezuela.
0: Ay, qué fuerte, la verdad. Hay que unirnos porque si queremos un milagro,

0: nosotros lo tenemos que crear. Entonces hay que ayudar a nuestros hermanos porque unidos podemos más.
1: Sí, no, la verdad, está... Este concierto, como les digo, a través de Univisión para que ustedes también se sumen. A ver, pregunta para toda la bandera que nos escucha y están conectados en YouTube, arroba bueno mala feo. Ahorita Pablo nos estaba platicando del hijo de J Balvin que se sentía el Spider-Man. Está muy de moda.
0: ¿Sí?
1: ¿Qué superhéroe tú te creías? 1-855-370-3100. Coméntenos también ahí en YouTube, estamos completamente en vivo. Ahorita regresamos.

0: Pregunta, paisano, comadre. De niño nos creemos de todo un poco. A ver, y aquí el hijo de J Balvin le dijo a su mamá, le dijo, a ver, hijo, que no sé qué. El niño enojado, pao.
1: Pues es que sí.
0: Andaba disfrazado de...
1: Mi vida, que llegue a YouTube Spider-Man para que lo vean, hermoso.
2: Ay, perdón, te dije, hijo, perdóname, perdóname.
3: Borrado el video.
2: Ok.
3: Máximo.
2: Ok, malísimo, perdón, no digo hijo, me confundo.
0: Perdón, no me digas hijo.
1: Ay, mi rey.
0: Respeta el uniforme, soy sí, Spider-Man.
1: Es que muchas veces cuando o sea, los niños se ponen su disfraz, o sea, las niñas se visten de princesas o los niños de superhéroes, genuinamente quieres que les hables así, sí, claro, no por su nombre, así, ay, qué bonita Elsa de Frozen, ¿eres tú? Si y ellos se ilusionan.
4: Mami, no me digas Raúl, dime, ¿cómo?
0: Barbie. Chitara. Dime Barbie.
1: Barbie, empresaria.
0: Oye, dice Ricardo, comenta en YouTube. Yo me creía Mazinger Z. ¡Ay, güey!
4: ¿Quién era ella?
0: Un robot, es un robot. Oh, sí. Okay. Yo también, Ricardo, pero yo era Afrodita.
4: No, y ahorita también.
1: Ay, hagas cara fea, no es broma.
4: Afrodita.
1: No es broma.
0: Dice Edgar, yo jugaba Afrodita con mis primos, yo era Flash. Will Jack y Donatello. Ah, su mecha.
1: Flash era chido.
4: A mí me decían Flash, el Flash en otra radio.
0: Transformer y Tortuga Ninja, este güey.
4: Me decían el Flash en otra radio.
0: ¿El Flash? ¿Por qué?
4: Me iba bien friega al baño.
0: A ver, tenemos a Giovanni, ese me llevo.
4: ¿Cómo Flash?
5: ¿Qué onda? ¿Cómo están ahí todos en cabina?
0: Saludos,
1: saludos, mi amor. Oye, ¿qué superhéroe te creías o qué personaje de caricatura eras en tu mente cuando eras un chilpayate?
5: Ok, fíjate que yo no me sentía ningún superhéroe, okay, ¿verdad? Pero tengo una historia muy chistosa de primo. Es mucho más grande que yo creo que me lleva casi 20 años, ¿verdad? Pero bien que recuerdo, todavía vivíamos en la Ciudad de México. Era una casa de dos pisos.
1: Sí.
5: Entonces él se creía Superman.

0: Michoacán. En una de esas estaba tomando afuera con sus amigos.
1: O sea, ¿ya era un señor o qué?
0: Sí, ya era como de veintitantos.
2: Chale.
0: Se creía Superman y dijo, puedo volar, que no. Se sube a la azotea y que se avienta.
1: ¡No! ¡Ay, no te pases!
0: Sí, se aventó, no, hombre, se quebró la pata.
1: ¿Qué? ¿Cuántos años salió tenía?
0: Fracturado.
2: ¿Qué pido?
0: Tenía como más de 20.
1: Ay, que no manche.
2: 20
1: años y se cree y se lanza.
3: Ya el punto pedo, Giovanni.
2: Se cree uno Superman.
0: Lo que hace el alcohol.
3: Yo sé. Oye, Gio. No, yo también me creía Superman. Y cuando quieras te enseño mi S de acero, papi.
2: ¿Eh?
0: Dime cuándo, dónde y a qué hora.
3: Es todo.
1: Yo sé que el Giovanni va a ser tu kriptonita.
2: Cuidado con el alcohol. El pelón cuando toma se cree mujer.
3: ¿Eh? Pero soy una heroína, feo.
2: Y me dice, era feo.
1: Clean y su pie.
3: Mario dice, yo soy un adulto, pero aún me creo Goku. Ah, sí. Ese está perro. Superhéroe bien perrón.
1: ¿Cómo los hombres pueden tener ahorita 40? ¿Cuántos años tienes, pelón?
3: 47.
1: 47, 50 años. Ajá. Y siguen fascinados con Goku. Pues o sea, Goku es su vida entera y se tatúan a Goku y mueren por Goku.
3: Pues es que en los 90, Pau, en los 90.
1: Sí.
3: Goku salió en el 86.
2: ¿Qué edad tenías tú?
3: En el 86 salió en Japón, pero ya cuando llegó a México en los 90, yo tenía mis 13, 14 años.
1: ¿Pero tú alguna vez te has creído Goku?
3: A veces.
1: ¿O quién te creías?
3: No, más Bulma, la verdad.
2: Ahorita se crea un Rotoplas.
1: Oye, ves, tenemos una nueva promoción de las manzanas del bueno, la mala y el feo, y el pelón se las puso y dijo, ay, yo soy Bulma.
3: Sí.
1: Bulma del bueno, la mala y el feo.
3: ¡Hola, Vero! ¿Qué pasó?
4: Hola, hola.
3: Bienvenida.
1: Hola, Luis.
3: ¿Tu hijo? ¿Quién se siente? ¿Quién se cree?
4: Mi amor, el peloncito. Ay, tan chulo.
3: Ay, pero.
2: Ay.
4: Bueno, sigamos.
2: ¿Y qué?
4: No, mi hijo tenía 5 años. Se creía Spider-Man. Le compré su traje. Siempre andaba con el traje.
3: Está
4: brincando
3: de moda.
4: Y todo
2: qué
4: lo
2: chido.
4: Que quería. Ajá. Fui a los Estudios Universal. Un día lo llevé para que pues conociera, ¿verdad?
1: Sí.
4: Y ya, así que llega, ya corriendo y no volvió a querer jamás.
3: A ver, espérame.
1: Repite.
3: Es que se cortó, pero lo llevaste a un parque para ver al Spider-Man. ¿Y luego?
4: Fuimos a...
3: Sí, ¿y luego?
2: ¿Y qué pasó allí en ese parque?
4: ¿No te... Ahí él andaba posando, entonces... el Spider-Man se puso atrás de él para, pues, lo estaba viendo, ¿verdad? Que todo lo que estaba haciendo. Y resulta que él se asustó tanto que corrió y jamás quiso volver a ver al Spider-Man. O sea, no
3: se puede pasar. Le agarró.
1: ¿Pero
3: favor.
1: ¿Por qué lo asustó? ¿Qué le hizo el Spider-Man o qué?
4: Pues no sé, pero yo nomás lo llevé porque dije yo para que
3: lo
4: viera y jamás. Claro. Sí, porque era su héroe.
2: Se paniqueó el morro.
3: El shock. No, ¿sabes qué pasa? Sí, el shock, eso es la impresión.
1: Es que luego llegan las botargas gigantes con niños minimi y llegan. Y los asustan.
3: Pero el Spider-Man es un vato.
2: Fit.
3: O sea, sí.
1: Yo sé, pero llegan con mucha confianza con los niños. Y los niños, en vez de quererlos abrazar, como que les da shock.
3: Se asustan.
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3: Atención, Mandela, porque más adelante regresamos con Noti Entra. ¿Y qué creen?
1: ¿Qué?
3: Les voy a platicar de esta persona que se disfrazó de algo para motivar a pacientes en un hospital.
1: ¡Hola!
2: ¡Qué chido!
3: ¿De qué se disfrazó? Y no fue de Superman, ni de superhéroe, ni de Spider-Man, ni del Goku. Se disfrazó de algo que hasta todos dijeron, ¡No, ya me quiero recuperar! Ahorita les platico todos los detalles. Tengo imágenes que hay en la YouTube, arroba bueno, malo, feo, ¿eh?
1: ¿Han visto la película de Benjamin Button?
3: Sí.
1: De ese hombre que siempre se hace más joven. Imagínate.
3: De hecho, nació viejito.
1: Y se iba haciendo joven, hasta que se hizo feto.
3: Qué raro.
1: Y falleció. Imagínense que esto les pase mentalmente. Que sean bien maduros y después se les vaya todo, la madurez e inteligencia. Les voy a tocar este caso, esta situación.
3: ¿Es el feo, no? Ya lo tenemos aquí.
1: No quería decirlo.
3: Sí, no.
1: Lo pensé, pero no es el feo.
2: ¡Roberto García! Tampoco es él. Lo llamaron ahí en la cárcel, le dijeron, a las rejas con tu Chivas. O sea, véngase.
1: Venga,
2: ya
1: Chupaca.
2: Cumplió sus 20 años, vámonos. Espérese, señor gendarme.
3: Aso.
2: No me saque ahorita. No, hombre, no quiero irme. ¿Por qué no se quiso salir de la cárcel? Uh-huh. Ahorita les cuento.
3: Y esto es que es de la revolución, esa historia.

0: qué? Gendarme, señor. No me llaves.
1: Es que así se llaman gendarmes.
0: Ah, por eso, ok. 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
10: 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Yo hago ejercicio todos los días. Tú deberías de hacer lo mismo. Por ejemplo, yo, mi apariencia no es de una mujer de mi edad. Mi amor, le dijo la señora al marido, dice, dime la verdad, ¿tú crees que parezco una mujer de 30? Y se le queda viendo, dijo, no, mi amor, tú pareces un hombre de 35, musculoso.
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1: Noti Entra. Cuando estás en el hospital, me platican,
2: sí,
1: y me imagino, digo, ni quisiera estar en esos zapatos, la
2: y
1: verdad.
2: Asumo
1: que ha de ser. No, güey, es que yo en lo personal,
2: ¿qué?
1: Gracias a Dios, feo, que yo me acuerde. Dice mi mamá que cuando yo era bebé, sí estuve en el hospital por los pulmones, una pulmonía, no sé qué.
3: Uy,
1: que,
3: no,
1: que casi muero. Pero pues yo no me acuerdo, estaba recién nacidito, estaba de chiquito. Pero gracias a Dios, de grande, bendito el Señor, nunca he estado yo en un hospital. Ay, ni no, mis hijos. Y mi esposa, lo más que ha pasado han sido 2-3 días.
2: Prepárate, porque viene, pelón.
1: Dios quiera y no.
2: Ahora que te amputen las dos piernas por el diabetes.
1: Oye, dice el cuchito, el que anda.
2: No,
1: el
2: es Santa Claus. No, ya lo dijo. Ajá. ¿Cómo se llama? José
1: Isaías.
2: Estás embrujado.
1: Nuestro esotérico.
3: ¿Tú también?
1: Sí.
3: ¿Tú también estás embrujado?
1: No.
2: ¿Quiero le ver la cara de
1: ¿qué
2: bruja?
1: ¿Qué le crees al feo? Ah. Está loco este güey. Pero te digo, yo en lo personal no he pasado tanto tiempo. Tú, Pao, si has pasado muchos meses en el hospital.
3: Sí, lamentablemente me pasó.
1: Y se siente, me imagino que es horrible, ¿no? Estar ahí.
3: Sí, yo por lo de mi madre estuve muchos años de mi vida en
1: hospitales. No, pero internada, tú internada.
3: Y yo también estuve internada.
1: Qué terrible de ser eso.
3: Varios meses. No, horrible, es feo.
1: Sí, debe ser espantoso.
3: Y no solamente es desgastante para el que está en cama, es desgastante... Sí. Para tus seres queridos.
1: O sea,
3: yo veía a mi mamá,
1: sí,
3: desgastada físicamente, sin dormir, y verme sufrir, y ella sufriendo, es claro, muy complicado.
2: ¿Caminabas pero ahí en el hospital?
3: Al inicio no podía caminar, pero no tenía fuerzas.
2: Ay,
3: no tenía fuerzas ni de cargar un teléfono para comer, imagínate.
2: Con una semana que estuve en el hospital, me desesperé.
3: Sí.
2: Díganle al doctor que me desentube y yo me voy a ir para la casa porque yo estoy...
1: Imagínate eso, güey. Sí.
3: Ay, es que es
1: pues,
3: muy difícil.
1: Le voy a platicar la increíble historia de este vato... Que dijo, me voy a disfrazar de algo para motivar a la gente a salir del hospital. Y dije entonces, ah, sí, ¿de qué? ¿Del Spider-Man? ¿Del Superman? ¿De qué te vas a disfrazar? Dijo, no. Fue y se paró arriba de un estacionamiento allá. O sea, donde estaban todas las ventanas del hospital, todo el mundo se asomaba. Y en el estacionamiento, se disfrazó.
3: ¿De qué?
1: De la muerte, muchachos.
3: Ay, qué mala onda.
1: Cállale a YouTube. Para que vean en ese momento, @bueno malo feo, este vato lo arrestaron.

0: después de que se disfrazó de la muerte y se puso nada más ahí. ¿Cómo? La muerte no va a andar brincando, ni bailando, ni nada, no.
1: De la monja.
0: Fue y se postró con capucha negra, todo el rollo. ¿Qué? Enfrente de un hospital.
1: Qué feo.
2: Qué desgraciado.
1: No, qué feo que sea así.
2: Pero está chido.
0: Todos los pacientes volteaban y decían, ¡ay, güey, estás viendo eso! O los que estaban solos, pues que no tenían ni a quién platicarle.
2: Trae un asadón.
1: Oye, pero también cuando ves la muerte cerca, sí, ya valoras la vida. Porque muchas veces hay gente que dice, ay, yo ya me quiero morir.
2: No te crean.
1: De algo me he de morir. Gente que está saludable. Ay, ya, hija, no que me lleve. Y ya cuando la ven cerquita, ay, Diosito, ayúdame, por favor.
2: Yo he visto la muerte varias veces.
0: ¿A poco?
2: Y no cambié, güey, hasta el último, ya de viejo cambié. Pero sí la vi, muy cerquita.
0: Pues este vato lo arrestaron, fue acusado de causar, sin excusa razonable y con fin distinto, pues fue a recibir lo que viene siendo ahora sí que el pánico ahí entre los pobres pacientes.
1: No, hombre, es que si te da miedo, ya imagínate que estás dormido,
0: sí,
1: estás enfermo, ya estás alucinando, porque muchas veces el medicamento trae acá medio mareado, y volteas y ves la muerte, dices, ya valí, Diosito santo.
0: No, y es que sí te motiva. Yo, por ejemplo, el otro día también abrí los ojos, estaba teniendo una pesadilla y abrí los ojos, me asusté más todavía.
2: ¿Por qué, la muerte?
0: No, mi vieja la sargento. Wey,
2: hijo de tu...
0: Estaba dormido, las greñas, güey. Dije, mejor voy al trabajo.
1: Goodness, ¿qué? Esta historia está de locos.
2: A ver.
1: Acompáñenme, por favor, a vivir, a escuchar y a sentir esta bonita historia. Era un muchacho que nació de su madre.
2: ¡Ay!
1: ¿Vieron cómo nació así?
2: Sí, que salió de su madre. ¿Era pescado?
1: Vio el mundo y dijo, ¡cuña! ¡Cuña! Pasaron los años, ¿eh? Y los años y los años. ¡Cuña! ¡Cuña!
2: Casi así le hacía yo con tan chiquito. Nomás que...
1: Como cocodrilo. ¿Y sí fuiste cocodrilo?
2: Después.
1: Y este niño nació, creció, empezó a ir a la escuela y todos se burlaban de él.
0: ¿Por qué?
1: Le decían el chaparro. ¡Ahí viene el chaparro! Ahí viene el flacucho. Y él era chiquito, chaparrito, chaparrito. Chaparrito, como un niño chiquito.
3: Del Messi no vas a estar hablando, pa.
2: No.
3: Por favor.
1: Pero Messi mide 1.70, ¿no? Más o menos. ¿Ahorita cuánto mide Messi?
2: Sabe.
0: Pero sí es chaparrito. A ver.
1: Uno según yo mide 1.68, 1.70. No, está
2: pero
1: tan chaparrito.
0: Messi mide en pies 5.7, 1.70.
1: Sí, 1.70. Bueno, pues este niño del que les estoy contando... No crecí, ay, no crecí. ¡Ay, ahí viene el ñango! ¡Chaparro! ¿Dónde está? ¡Ay, aquí está, ni te ves! Y pasaron los años. 10 años, 11 años, 12 años. Y a los 12 años, este niño chaparrito y flaquito
2: creció.
1: Empezó a vomitar feo y se empezó a sentir bien mal. Y él decía, a lo mejor porque vomito y me siento mal, pues no crezco. Iba, jugaba básquetbol, los estiraba. ¿Ves que luego dicen que si te agarras de la cama y te estiran las piernas según creces?
2: Y que si juegas básquet, bueno, te estiras.
1: Hizo de todo.
0: Hombre.
1: Pasaron 13, 14, 15, 16, 17, 18, 19, 20 años. Y él seguía midiendo lo que medía de niño.
2: Hágame Dios. ¿Qué?
1: Chiquito, chiquito.
0: Ok.
1: Cuerpo de un niño de 12 años. ¿Qué? Lo que mide, lo que pesa.
2: ¿Qué edad tenía, dijitas?
1: Ya ahorita ya está grande, tiene más de 30 años y sigue chiquito, chiquito.
2: ¿Cómo por ti?
1: Dicen que él tiene la enfermedad. ¿Alguna vez vieron la película de Jack? Una película donde salía Robbie Williams, que su mamá era J-Lo, y que él siempre se quedó, o sea, crecía como adulto, pero su mentalidad era de niño. Ahí le pasó al revés. Se quedó con cuerpo de niño, pero con mentalidad de adulto. Que vayan a YouTube para que lo vean. Este muchacho dejó de crecer y siempre se quedó como niño, aunque era un adulto. Entonces iba a los lugares, le decían tu identificación, les enseñaba, esto es falso, vamos a la cárcel. Y el otro en la cárcel.
2: A mí también me pide identificación cuando voy a la licor.
1: Ay, sí, ¿por qué, mentiroso?
2: Para darme el descuento.
1: Ah, pero del Incen. Del Incen. Oigan, véanlo, si uno parece un niño.
2: Oye, no manches.
0: ¿Es un niño?
2: No, claro. Es un niño.
1: Pues ya tiene, mira, entre 30 y 40 años.
2: ¿Qué?
0: No.
1: Velo. Es una locura. Dicen que esto afecta a una entre cada 40,000 personas.
0: Wow.
1: Se llama el...

0: Síndrome de Fabry. Cáiganle a YouTube, está súper interesante. Él parece un niño, pero ya es un adulto. Qué difícil, como el Benjamin Button. ¿Se acuerdan de una etapa de su vida?
1: Sí.
0: Y uno dice, esto solo pasa en películas.
1: Lo mismo te pasa a ti, Pao. Mira nada más qué juventud la tuya.
0: Claro que yes, forever and ever.
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5: Esto ocurrió en Argentina.
1: ¿Qué pasó en Argentina, feo?
5: Hace 20 años, este muchacho joven cometió un crimen. Como eran muy, muy fuertes las leyes de ese país hace 20 años, el crimen que cometió este argentino lo llevó a prisión y le dieron una sentencia de 20 años.
0: No manches. 20 años son un buen.
5: El pibe duró en la cárcel todo ese tiempo. Pero como el divino y el universo es justo, al completar su sentencia de 20 años...
6: Vos estás hablando de Diego.
5: Le dijeron los gendarmes cuando les llegó la orden.
6: ¿Qué le dije?
5: ¡Che, Manuel Ramírez!
6: Pero no se llamaba Diego.
5: No, Diego no.
6: Ya es que todos en Argentina se llaman Diego.
5: No, che, Diego Manuel Martínez. ¿Qué querés, gendarme? ¿Venite a la reja con tu chiva? Cuando dicen vente a las rejas con tus chivas, es que vente a la puerta con tus
0: con tus chivas.
5: Che, mira, ¿qué está pasando? Ya le dijeron, el juez ha decidido que te van a dejar ir porque ya cumpliste una sentencia y has sido un preso espectacular como en comportamiento.
6: Pero
5: y
6: claro,
5: después de 20 años, pues te vamos a dejar libre.
6: Pero por supuesto que he sido el preso más espectacular. ¿Qué no estás viendo esto?
5: ¿Qué es eso? ¿Qué es? Eres el preso...
6: Es sencillito.
5: Sí.
0: Oye, feo, ¿entonces lo iban a dejar salir antes?
5: Antes de... Le dieron 20 años y cuando cumplió como 19, dice, lo vamos a dejarlo salir porque... Bueno,
0: Un año es un año.
5: Y dijo, no me pueden hacer eso. No me pueden hacer eso, por el amor de Dios.
0: Si me sueltan,
5: voy a cometer otro crimen para que me regresen. No, que che, mirá, ¿qué te pasa si todos los presos quieren la libertad? No, yo no quiero salir de la prisión. ¿Qué voy a hacer? ¿Qué voy a hacer sin Roberto Armando? Él ya había construido una relación dentro de la prisión.
6: ¿Sí? Ah.
7: Me hagas cara fea, pa.
5: Che, pero Roberto Armando va a salir en un año. Pues eso dicen ustedes, pero ¿qué tal si no sale? Yo voy a sufrir rete harto. Y ya construimos una vida, tenemos 3 hijas y los nietos, ¿qué van a hacer de ellos?
1: Tuvieron familia dentro de la cárcel.
0: No, ¿qué? Manches.
5: Sí.
6: ¿Cómo tuvieron familia?
5: Adoptaron a 3 cucarachas. Ya ves que en la cárcel se pone uno bien creativo. No va a ser.
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visitar a la pareja, a la lover, a la esposa, al feo o al pelón, que aquí son mis muchachos, que los han venido a saludar mucho. Caigan a YouTube para que le digan...

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1: Señores, la Leagues Cup, con todo, jornada 1, acaba de terminar. ¿Qué equipos mexicanos nos representaron perrón? En la Liga MX, obvio, papá, gustó, goleó, ganó. Erróneamente en el Banorte. Ahorita regresamos con lo último en deportes. Especialista, mi compita Gabo Sáenz. Además, hoy, selección nacional mexicana sub tiene importante compromiso.
2: Qué chido.
1: Hoy. ¿Cuándo? No te lo vas a perder. Yo creo que hay que apoyar con todo, sobre todo a los morritos, la sub-23, la sub-20. De la Selección Nacional de México. Ahorita regresamos y estamos en vivo en YouTube. Cáiganle para allá con nosotros.
3: Cáiganle para allá, estamos platicando sobre todo lo que está sucediendo.
1: Ay, ama.
3: Y aquí el feo contó una historia de un hombre que estuvo en la cárcel. ¿Ustedes conocen a alguien que haya estado? Alguien que tú estuviste.
2: Consiguió pareja en la cárcel.
3: Su máquina.
2: Se enamora.
1: Al feo le daban dulces en la cárcel. ¿De qué se trata?
2: Ay, bien creativo.
3: Oigan,
2: mucha
3: imaginación. Manden su video 310-908-4646 o llámenos y también seguimos platicando en YouTube al 1-855-370-3100.
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9: Sup. No sé si 23 o 20. Ahorita le vas a preguntar que sí sabe. Gabo Sainz, sí. Hoy juegan.
10: No sé

0: Vamos a recibir con nosotros, chavos, directamente desde Guadalajara, Jalisco, México, al que cuando le toca narrar partidos de las Águilas del América, vieras cómo le echa ganas.
1: Machín.
0: Es más, quisiera yo que narrara todos los partidos, chavos. La canta, pero la canta,
2: pero hermoso. Tiene una voz bien sensual, la neta.
0: Machín.
2: Bien top.
0: No, y como que le gusta sobre todo.
3: Balón para atrás, la tiene Brian. La controló con derecha, le va a pegar. Va buscando con la zurda, el remate, Brian.

0: ¡Machín!
1: ¡Velo, sigue!
2: ¡Con ese
0: ¡Qué bonito lo grita! Señores, señores, con nosotros, Ferrón, tenemos a mi compita Gabo.
3: ¡Salga, Gabo! ¡Gabo! ¡Gabo!
1: ¡Oye, Gabo!
0: Deberías de narrar todos los de la América, pero en tele, Gabo.
1: ¡Qué pulmones tienes, eh!
0: ¡Qué bárbaro!
1: ¿Qué voy a decir al
4: Gabo? Tengo dos. Tengo dos, el pelón y el feo. Esos son mis dos pulmones.
2: Ahí empezaste, pues, ¿ya ves?
1: La real, Gabo.
4: No, muchas gracias.
1: Necesitamos voces así, porque ahorita luego hay personas que no narran tan ganador.
0: Sí, Gabo.
1: Y escucharte es una dicha.
0: No, y sobre todo el que nos ponen acá. Gracias, amigo, sobre todo el que nos ponen acá en Estados Unidos.
2: Oye, Gabo,
1: qué flojera.
2: Yo le tengo una pregunta para el Gabo. ¿Cuánto dura el grito de gol? ¿Cuántos segundos es lo más largo que has hecho?
4: Bueno, antes sí podía hasta un minuto. Ahorita ya yo creo que el grito de gol más o menos va a estar como en 35 o 40 segundos.
2: ¿Un minuto?
4: Trata de hacerlo ya menos, sí. Sí, yo creo que antes, digo, a ver, hace unos 10 años sí aguantaba un minuto gritando gol. Que también de repente, bueno, pues creo que también puedes llegar a cansar a la gente, entonces lo he recortado un poquito.
0: Oye,
1: Gabo.
0: De lo mismo se queja la Chayo, también decía. Sí. Antes por lo menos era un minuto, ahorita son 5 segundos.
4: Sí.
0: Ahora, pobrecita.
4: Ahora, y con las caídas menos, güey. O sea,
2: van a hablar de fútbol o de
4: se
2: mí.
4: Se pone de incapacidad 15 días este güey, pero bueno.
2: ¿Y sí?
1: Oye, Gabo,

0: Dígame.
1: Estoy bien emocionada porque vi algo del Morita. Yo amo Morita. Ay, Morita, lo
2: ¿qué pasó?
1: ¿Es cierto que se va a ir para las Europas?
3: ¿Será?
0: Mira, al momento no puede salir. Él tiene 17 años. A ver, vaya, lo pueden comprar.
1: Sí.
0: O sea, lo pueden comprar y dejarlo en Xolos. Él cumple 18 años, si no estoy mal, en octubre.
1: Sí.
0: Entonces, ahí, entonces en ese momento ya pudiera salir. Hay unas reglas de FIFA que te permite sacar a los jugadores de sus equipos hasta que cumplan los 18 años. Así que, bueno, podrían comprarlo. Ha sonado muchísimos equipos, obviamente, hasta el Madrid ha sonado. Pero ha sonado el Arsenal, el Liverpool, el Borussia Dortmund, que es un equipo que forma jugadores realmente. Hay ligas que son formadoras, como la holandesa, la Eredivisie. La liga de la Bundesliga, hay equipos en sí que son formadores, como el Leipzig, como el conjunto del Borussia Dortmund, como el Porto en Portugal. Creo que son equipos que de repente, aparte, se dedican a eso, Pau. Se dedican a captar el talento, promoverlo, tratar de mejorarlo, ayudarles, y después lo venden caro. O sea, a ver, si lo compran en 10 pesos o $10, lo van a vender en 40 o $50. Es un tema de negocio. Entonces, eso lo hacen. Y bueno, ha sonado para muchos equipos. Habrá que esperar, porque te digo, el tema es que, bueno, pues él simplemente no ha cumplido la edad para poder estar. Incluso lo han dejado hasta fuera de estas selecciones sub-20, sub-23. Él ya dio el brinco. Él ya está de mayor. Él ya está con la selección más grande. Y pues bueno, no hay tema con esa situación.
3: No, mundialista.
0: Ojalá por Gil.
3: Oye, Gabo.
0: Ojalá por Gil, porque aparte, pero eso.
3: Pero está sonando bueno para nada más y nada menos que el PSG, el Paris Saint Germain.
2: ¿Qué, o sea, miedo?
3: Eso es imagínate que llegue, o sea, el brinco sería impresionante.
0: Sí, a ver, el París es el campeón de Europa, bicampeón de Europa, así que bueno, pues obviamente te llama la atención que un equipo de esa magnitud, con un técnico tan importante como Luis Enrique, creo que eso es muy bueno, porque antes, recordarán que bueno, había llegado Neymar, llegó Messi, llegó varios jugadores, y Kylian Mbappé,
3: Griezmann,
0: y no pudieron,
3: creo,
0: ganar la Champions.
3: Estaba Griezmann, ¿no?
0: Sí, sí, sí. Entonces, digo, a ver, creo que Dembélé terminó complicándose esa situación, y ahora con Dembélé, que lo ha hecho muy bien, Doué, que es un tipo que juega bastante bien, entonces Kvaratskhelia, que es un tipo que también ha subido mucho su costo, y bueno, pues ojalá, la verdad es que, a ver, si llegara al París, yo no lo vería titular, pero pues está en el chico en ganarse las oportunidades, eso completamente, ¿eh?
3: No, pero como dices tú, bueno, si llega, ojalá llegue a un equipo que le ayude a formarse. Porque en la banca, ¿qué decir?
2: A
3: claro,
2: disciplinarse
3: que
2: también. Juegue,
3: que tenga minutos, si no.
2: No, sí, como Chicharito.
0: En eso estoy contigo. A ver, sería muy importante que llegara al Madrid, que llegara al Barcelona, que llegara al Bayern Múnich, al París. Pero bueno, a ver, si no va a jugar y va a estar en la banca, entiendo que el rozarse con futbolistas de alto nivel es muy bueno. Pero preferible que vaya a jugar y después a lo mejor en dos años llegará a esos equipos. Bueno, vamos con Leagues Cup.
3: ¡Vamos!
0: Porque ganó el conjunto del Cruz Azul 1-0 al Philadelphia Union.
2: ¡Órale!
3: ¡Bien!
0: El conjunto del Chicago Fire le ganó 2-0 al Necaxa.
3: ¡Uy, no, man!
0: New York City le ganó 2-0 al Santos Laguna. El Austin le ganó 2-0 a Xolos. Bueno, muchas derrotas para los equipos mexicanos.
3: Muy mal.
0: Pero nos damos cuenta que cambia la cosa cuando juegan en México. 3-1 le ganó al conjunto del América al San Diego. Y el Portland le ganó 5-2 al conjunto del Puebla. Así terminando prácticamente con la primera jornada. Para el día de hoy habrá más partidos. Charlotte contra el conjunto del Rojinegro. Columbus Crew contra Pachuca. Cincinnati contra los Pumas. Tigres contra Minnesota United. Vancouver Whitecaps contra Juárez. Mañana también hay actividad, que por cierto juega el Guadalajara contra el FC Dallas. A ver si puede ganar, necesita las dos victorias que siguen. Y el conjunto del América contra Portland el día domingo. Después habrá descanso para esta League Cup. Se termina martes, miércoles este torneo. Jueves también hay partidos. Y ya la liga se reinicia para el día sábado. Pero así que bueno, obviamente de mañana en ocho.
3: Pero esto es lo que yo no entiendo. Juega Chivas contra el FC Dallas y no juega ni en Dallas y ni en Guadalajara. O sea, juegan en San José.
0: Pues, ¿qué te digo?
3: ¿Cómo?
2: Está bien, es vendimia.
0: Pues, ¿qué te digo?

0: obviamente, pero
1: claro,
0: llévatelo a Guadalajara, sí. Llévatelo a Akron, o sea, dale esa alegría, claro, a la gente. No, no entiendo, no entiendo.
1: Más que ya demostró que es una buena cancha para jugar en torneos importantes, pero bueno, no lo terminan haciendo y toman estas decisiones. La verdad es muy raro. Bueno, en la lista, porque recordemos, a ver, para la gente que no sepa, juegan sus tres partidos y se hace una tabla general de la Liga de la MLS y de la Liga de Mexicana. O sea, sí. No es que, están dos tablas y avanzan ahí. No, no, no. Los cuatro mejores de un lado, los cuatro mejores del otro lado avanzan. Por ahora, en la MLS sería Portland, Charlotte, Inter Miami y Columbus Crew para el conjunto de la MLS. Para los equipos de la Liga Mexicana sería el Toluca, sería el América, sería Juárez y sería el Atlante. Esos serían los cuatro equipos que estarían avanzando a la siguiente ronda. Así que bueno, pues esperar a ver qué pasa en este tema. Bueno, también para hablar un poquito de lo que pasa en el fútbol americano, porque ya empieza a reactivarse, la siguiente semana ya hay pretemporada. Ya empezó, entre comillas, la pretemporada con este partido del Salón de la Fama, en el que ganan las Panteras de Carolina por 33-30 a los Arizona Cardinals. Y bueno, pues es el primer partido prácticamente de la pretemporada. Y también, bueno, habrá inducción al Salón de la Fama este fin de semana, para que estemos atentos. Hay varios jugadores o exjugadores que estarán ingresando, en los casos de, por ejemplo, Drew Brees, también, que será un jugador que estará ingresando al Salón de la Fama. Bueno, tiene nada más que un título de Super Bowl, más de 80.000 yardas por pase, 571 pases de touchdown. La verdad es segundo en la historia, imagínate, se tenía que estar. Tres selecciones del Pro Bowl. La verdad es un tipo que se lo merece estar precisamente en el Salón de la Fama. También Fitzgerald estará, precisamente de los Cardinals Arizona, un tipo que también tiene todos los blasones para estar por ahí. 1.400 recepciones, segundo en la historia, 11 veces seleccionado para el Pro Bowl. Y bueno, pues estuvo también ahí con una parcera, no tuvo Super Bowl, pero participó en uno en el Super Bowl 53, así que 43, perdón, para tenerlo también ahí en cuenta. Y también Beckley, que también estuvo participando, también por ahí estará Vinatieri, Adam Vinatieri, también estará ingresando al Salón de la Fama de los jugadores de fútbol americano más importantes para poder estar en este Salón de la Fama todo el fin de semana, precisamente en lo que van a estar. Y también Craig, que será un jugador que será tomado en cuenta también para el Salón de la Fama aquí en Canton, Ohio, donde está el Salón de la Fama y donde se llevó a cabo, por cierto, este partido del Salón de la Fama. Así que atentos para lo que pueda suceder este fin de semana, en donde se van a estar llevando a cabo este tema. Y ya el siguiente jueves estaremos ya con la pretemporada de la NFL y platicando, bueno, todo lo que sucede.
0: Hombre, Gabo, y los amantes del fútbol americano en espera ya de, pues, tanto tiempo, o sea, la temporada de espera de ellos termina en febrero hasta agosto, es demasiado tiempo ya. Oye, Gabo, y Selección Nacional de México, hoy la sub,
1: señor.
0: Hoy la sub necesita todo nuestro apoyo. Sí. Yo creo que prácticamente también ya, o sea, va muy bien, ¿no? Esta selección.
1: Sí, señor. Hoy juegan las dos.
0: Las dos.
1: Hoy juegan la sub-23 y la sub-20. La sub-23 está participando, ya lo decíamos, en los centroamericanos. Así que, bueno, jugará la selección mexicana, que había ganado su partido anterior contra Panamá, 4-0. Ahora jugará contra la selección de Venezuela, buscando la medalla de oro. Así que, bueno, pues ahí a ver qué pasa en ese partido. Desearle lo mejor a la selección mexicana. La selección panameña y la selección colombiana van a jugar el partido por el tercer y cuarto lugar en este torneo de los centroamericanos, en donde México, bueno, pues tiene la mayor cantidad de títulos con 7, así que, bueno, pues sigue siendo un equipo importante. Y en el sub-20, donde, bueno, dan un lugar para el premundial, que se va a llevar a cabo en el 2027, ya están definidos los que van al mundial del 2027. Costa Rica, Estados Unidos, Canadá y México. Esos son los equipos que estarán en el mundial sub-20 del 2017 en Azerbaiyán. Para los Juegos Panamericanos están clasificados en este momento Costa Rica y la selección de Haití. Y ojo, porque aquí viene el tema interesante. Para los Juegos Olímpicos del 2028, al momento solamente Estados Unidos por ser anfitrión. Hay otro lugar y ese se lo puede ganar el campeón del torneo. Así que de ahí la importancia que la selección mexicana sub-20 obtenga su pase. Ya habíamos platicado, y obviamente en otros espacios, el tema de Sandoval, de Santi, que se termina lesionando de la mano, posiblemente pueda estar para la final. Vamos a ver qué es lo que pasa con este equipo de Alex Diego. Y bueno, pues se enfrentará a la selección de Canadá, esto en el Estadio Ciudad de México, México contra Canadá, y el otro partido va a ser Estados Unidos contra Costa Rica.

0: los Estados Unidos y gana México, automáticamente México tiene su lugar para los Juegos Olímpicos del 2028. Así que ojalá hagamos changuito nomás uno, porque dicen que dos es de mala suerte, así que hagamos changuito nomás uno,
1: chando,
0: para que
1: chando,
0: México
1: chando.
0: Pueda ganar su partido contra la selección de Canadá.
2: Oye,
0: y será la final el próximo 9 de agosto.
3: Venga, vamos. Oye, México.
2: Y hablando del fútbol y temas interesantes que pasarán este fin de semana.
1: ¿Ya comentas?
2: ¿Qué onda con la boda de Cristiano Ronaldo? ¿Qué sabes tú de este chisme?
3: ¿A poco sí es este fin de semana,
2: Pablo? El chisme es vida, dicen que yes, que of course my horse.
3: ¿Neta?
0: ¿Es este fin de semana? Sí, no me invitaron. Oye, qué cosa.
2: O sea, no sabes nada de información.
3: Revisa tu correo, Gabo, bueno, para mí que ya llegó la invitación y no has visto, güey.
2: ¿Qué información tienes, Gabo?
0: Capaz. Bueno, a ver, se supone que, a ver, el tema es que mucha gente dice que sí se van a casar, otra gente dice que es una supuesta boda, que no saben si se van a casar o no, pero bueno, pues parece que sí están preparando prácticamente todo esto, pero lo han desmentido, entonces, pues bueno, no sé si realmente están como tratando de desviar la atención. Todo indica a que va a ser este sábado 8 de agosto en la isla de Madeira, de donde es Cristiano, en la Catedral de Funchal, así que pues bueno, a ver qué es lo que pasa. La verdad es que me imagino que los paparazzis y bueno, el tema de la situación del jet set y demás, bueno, estará pendiente de lo que pueda pasar, pero sí hay situaciones de que hay varios personajes que se han visto por ahí, entre ellos Vinicius, Mbappé, Rio Ferdinand, Vin Diesel, Rihanna, Jennifer López, Drake y Travis Scott, o sea, por ahí empieza a tomar más fuerza por eso, ¿no? Porque se empiezan como a juntar las bolitas de la gente importante y pues posiblemente pueda...
3: Dicen que
0: pueda
3: Donald Trump.
0: Situación. Así que, bueno,
1: dicen, no, dicen que Donald Trump y también que el bueno, la mala y el feo, maestro de ceremonia Raúl Molinar.
3: ¿Qué?
1: Hola, pues
3: ¿qué
1: todos se invita.
3: ¡Buenas noches!
0: Y el paje que va a llevar los cojines, el feo.
3: Sí, el pajecito. Oye, Gabo, ¿dónde la gente te sigue? Ver, en las redes sociales para que te vean este fin de semana ahí en la fiesta de Cristiano Ronaldo.
2: Imagínate el Gabo.
0: La fiesta de Cristiano, imagínate qué cosa de frágil.
3: Mándale el tacuche, el Gavita, moñito.
0: Bueno, que me puedan seguir en el ex en @GaboSainz, también en GaboSainz en Facebook, en el Instagram y TikTok GaboSainz1. ¿Y dónde más, mi querido feo, que vivir activo?
1: En el OnlyFans Big Foot. Tiene una patota gorda, pero bonita como la mía.
0: ¿Hola?

0: y el Feo. Y esto.
1: Hay una fotografía y un video que se están haciendo virales.
2: Ajá.
1: Donde se ve la imagen de la presidenta de México.
3: Ala.
1: Abrazando a la familia y al lado de ella, una señora que practica brujería.
2: ¿Qué?
1: Y se ¿brujería? Está haciendo viral. Se está haciendo viral. Porque la presidenta le regaló una casa.
3: ¿Cómo?
2: A la bruja.
1: ¿De qué se trata? Vamos a regresar platicando acerca de todo esto. Sí, señor. Está poniéndose bien polémica la cosa.
3: Ay, no, qué miedo. Me da cosa.
1: ¿Por qué le regalaron esa casa a esta señora que practica eso? Cada quien su pedo, pero se la regaló la presidenta.
3: Hola, yo quiero una casita.
2: Ahorita volvemos, hay video. Caigan a YouTube, estamos en vivo. Arroba bueno mala feo. Y señoras y señores, se viene el OOT de viernes, el día de hoy, donde Pau viene de rosita.
1: Mira,
2: con puntitos
1: ¿qué
2: blancos.
1: ¿Qué Serena Williams ni qué Andra Karmanikova o cómo? ¿Cómo se llama?
2: Kournikova,
3: Ana,
2: ¿no?
3: Kournikova esa.
1: ¿Qué? Kournikova. ¿Qué Jennifer López haciendo ejercicio ni nada? La neta. ¿Qué? ¿Cómo se llama la rusa aquella que hacía gimnasia?
2: Sí, ándale. La rusa gimnasa.
3: Sharapova.
1: Esa, mira. Sharapova.
2: Eso.
1: ¿Qué? ¿Qué Raúl se la coma y tampoco?
2: Tampoco, no,
1: es ruso. Es ruso, no.
2: Cáguenle a YouTube, arroba bueno mala feo. Y también, suerte, porque más adelante toda la bandera que se quiera ganar un viaje. 5 personas para el Disneyland Resort. 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Los tenemos. Sí, señores.
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3: En una casa estaba un matrimonio y estaba la señora con una amiga y le decía: ay, amiga, tú deberías de tener un gimnasio personalizado en tu casa como lo tengo yo. Yo hago ejercicio todos los días. Tú deberías de hacer lo mismo. Por ejemplo, yo, mi apariencia no es de una mujer de mi edad. Mi amor, le dijo la señora al marido, dice, dime la verdad, ¿tú crees que parezco una mujer de 30? Y se le queda viendo, dijo, no, mi amor, tú pareces un hombre de 35, musculoso.
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0: Métete a arroba bueno mala feo al YouTube para que goches las imágenes de lo que te voy a platicar. Porque hay una señora de nombre Carla Yvette Gómez, que es dueña del patito Marlin.
1: ¡Oh! Merlín, güey.
0: Merlín, ese güey.
1: El pato Merlín, feo.
0: ¿Usted sabe? ¿Tú lo viste?
1: No, Marlin.
0: ¿Tú lo viste el patito Marlin?
2: Yo vi que había un pato que estuvo muy viral.
1: En México.
2: Y vi que Poncho de Nigris lo quería comprar. Y ofreció mucho dinero.
0: Esa es la mascota aficionada oficial de la selección mexicana. Este patito se fue tan viral con el niño que lo traía. Y la dueña, en realidad, del pato es la madre del chamaco. Cuando el mundial y ganaba la selección, la presidenta de México se tomó fotos e invitó al patito Marlín o Merlín, ¿cómo se llama?
1: Merlín.
0: Merlín.
2: Merlín como el mago.
0: A la mañanera.
2: Ok.
0: Y se hizo más viral y famoso. Sí. E inclusive, cuando se termina el mundial, se sabe, y hay videos, de que la presidenta de México se toma fotos con la mamá y la familia.
1: Ok.
0: E incluso les otorga y les regala una casa nueva.
1: Awesome.
0: En las fotografías y en el video, ajá, se ven cosas bien piratas.
1: Pero que
0: cada quien su creencia. Yo no estoy aquí para juzgar ninguna religión. Y también lo dijo la señora Carla Yvette Gómez. Disculpen, dice. Vamos a ver las imágenes que les tengo preparadas en
2: ala,
0: el YouTube del bueno, lo malo y el feo. Para que guachen y juzguen.
3: El mueble de las fotos. No me importa que me digan, ahí está Merlin, mire, también explicando.
0: Ahí está dando un tour en la casa.
3: Uh-huh. El baño.
1: Está dando un tour por toda la casa.
0: Sí, de la casa, okay, que le
1: hasta
0: regalaron.
1: Se escucha el patito ahí, cuaca, sí, cuaca.
3: Mira, ¿qué hermano?
0: ¿Hoy?
3: Pásele, pásele.
1: Pásele por acá.
0: Ahí están las cámaras.
1: La
0: el bañito. Qué bonita, ¿sí?, casita les da.
3: Una luna más.
1: Y en la recámara.
0: Una recamarita.
3: Mierda. No se vayan a pensar porque hay algo que digo, la gente va a decir, ay, no te gusta, pero no. Es mierda, de mis creencias.
0: ¿Qué es lo que está viendo ahí?
1: A ver,
0: está
1: a ver,
2: pausa, pausa, pausa. Que hay una ahí, luna. Hay una como, ¿qué es? Como una escultura
0: es
2: negra.
0: Es un mini altar de rituales.
1: Pero ¿por qué dice? A ver, aquí
0: cada quien sus creencias.
2: ¿Qué es eso? ¿Qué es eso?
1: A ver, la gente va a decir, ¿qué onda con todo esto?
0: Mira, tiene veladoras de rituales. Tiene incensios, tiene una imagen de Baphomet.
1: ¿De quién?
2: ¿Qué es eso?
0: Baphomet es Baphomet, una figura satánica del siglo XIX.
1: ¿Qué?
0: Esta es tan poderosa que te puede hacer jales que te atraigan dinero, jales que te atraigan fama, jales que te atraigan maldades a seres que no quieres.
2: No manches.
0: Y hay una fotografía, la que estamos viendo en arroba no me la feo, métase ahí para que la vea, donde están con la presidenta de México.
4: Este es el diablo, este, mira, tiene,
0: pues él es,
4: cuernos,
0: es un demonio.
4: Tiene cara de vaca y
0: cuerpo
4: ala.
0: De cabra, cara de cabra.
1: Oye, sí es cierto.
0: Güey, y la doña se hizo o creó una amistad con la presidenta de México, que inclusive nos invitó a una mañanera con Tipata.
2: ¿Pero por qué le regaló la casa, feo?
0: Eso no
2: sé cómo
0: sabe
2: fue
0: todavía
2: la historia.
0: Pues, okay, la neta, yo no me sé la historia. Lo único que sé es que la doña, ajá, pues practica dos que tres cositas allí. Sí. De las que también a mí me gustan, porque no estoy aquí para juzgar. Cada quien cree en lo que...
2: ¿Tú tienes así
0: creer
2: tu altar?
0: Mucha gente, uno que me regaló el pelón, mucha gente la está criticando porque, ay, tiene fotos con la presidenta de México y es bruja la señora y practica todo ese pedo. Se la están fulminando en las redes sociales. Pero pues la presidenta no veo que hizo nada.
1: La están
0: que
1: en
0: fulminando. Atacando, pues.
2: Es fulminar.
1: Es fulminando, feo.
0: No, yo la mi palabra es fulminando. Me gustan esas palabras.
1: Fulminando.
0: Lo voy a fulminar esta noche. Ahora, ¿tú qué opinas?
2: Híjole.
0: ¿Y con qué motivo, razón o circunstancia la presidenta le regaló la casa? Mucha gente dice que porque le ayudó a que subiera, que porque para que ganara la presidencia y que para que le ayudara.
2: ¡Ave!
0: No sé.
2: Híjole,
0: se la están fulminando.
1: Al parecer, esta mujer, no, feo, recibió apoyo para acceder a una vivienda mediante un programa.

0: programa de vivienda social, donde una durante una conferencia de prensa le dieron mediante de un crédito, o sea, no fue un obsequio, sino que al parecer no tenía dónde vivir, entonces le dieron un crédito correcto para que viviera, pero cuando fueron a ver cómo estaba, pues se dan cuenta que tiene este altar al... ¿Cómo se llama el diablo ese? El
1: Baphomet.
0: Baphomet.
2: Ay, Dios.
0: Pero... Eso es satánico, ¿no? Es, sí, pero... Es una religión satánica.
1: Pero pues sí, cada quien cree
2: en lo suyo. Sí, cada quien cree en lo suyo, eso sí.
1: Ajá. Tiene veladoras, tiene otras... Tiene calaveritas, tiene cosas... tiene a la luna, como mencionaste anteriormente. Tiene tetragramatones. Pero es lo que ella cree, digo. Uh-huh. No lo veo que es le que... haya hecho aún mal a México con el patito. ¿Por qué no?
2: Y también imagínate entrar a la casa de alguien y ver toda su privacidad. Ahora está cañón.
1: Sí. No, deja tú. Entonces, Baphomet sí sirve. Porque le dio fama, le dio material, que es la casita. Una casita en México, ¿cuánto te cuesta?
2: Depende del área.
1: Está bonita la casita.
2: Ahora, pero sí están caras las 30 casas
1: bolas,
2: en México.
1: 40 mil dólares.
2: ¿Cuántos son en pesos?
1: Sabe.
0: Ahora, seguro que sí es satánico esto, digo, porque la cámara como que... Pasa medio rápido, se puede confundir.
1: Pues miren la imagen en arroba bueno mala feo, tome su decisión y díganos.
0: Te lo digo porque...
1: Se mira allí.
0: A mí me pasó lo mismo.
1: ¿Qué te pasó?
0: Mi hijo llegó con un tatuaje nuevo, me dice, mira pa, lo que me tatué, le dije, ay, te quedó el diablo bien perro. Me dice, no, es mi mamá.
1: Qué desgraciado eres con la pobre sargento.
0: Ay, no la reconocí a mi vieja. No, neta, sí.
1: ¿Por qué eres así?
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0: Hola, ¿me pueden reservar un carrito?
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2: Vamos con la enchufada. A ver, tenemos el teléfono de este bando. Se llama Irving, en las escaleras. Se nos atoran las compitas de la construcción. Dile, Pau, que necesitas unas escaleras.
3: ¡Bueno!
4: Hola, ¿se encuentra Irving? Bueno, ¿sí? ¿Irving?
3: Sí, habla.
4: Hola, ¿cómo estás, Irving? Oye, es que necesito de tus servicios.
3: Claro que sí.
4: Es que fíjate que quiero una escalera.
3: Ajá.
4: Pero una escalera infinita.
3: Ah, caray, ¿cómo está eso?
4: Sí, una muy, muy, muy alta, porque todo el mundo cuando me ve me pregunta que si me perdí, y creo que sí me perdí. Sí, no te preocupes.
3: ¿Qué tan alta la quieres?
4: Muy alta, porque estoy perdida y necesito una escalera para regresar a mi casa.
3: No te preocupes, yo te la hago.
4: Ay, perfecto, pero muy alta, así como de 300,000,000,000 de escalones.
3: ¿Dónde vive usted?
4: Yo vivo en el cielo porque necesito la escalera porque los ángeles están cayendo y yo me caí y quiero regresar a donde vivo.
3: ¡Ey! ¡Eso no es broma! ¡Yo estoy trabajando, estoy haciendo escaleras!

0: necesito que me haga la mía infinita. Mejor todas esas escaleras que ya hizo, péguelas para que me lleve a mi casa, porque soy un angelito sabroso y quiero llegar al cielo.
1: ¡Ah, caray!
2: Pero dale, vamos a marcar otra vez.
3: Me voy a ver los calzones cuando se vaya subiendo la escalera, loco.
4: No. Sí, disculpe, con el señor Irving, por favor, el que hace escaleras.
1: Sí, ¿verdad?
4: Oh, joven, disculpe, lo que pasa de que fíjese es que yo necesito de sus servicios.
1: Ok.
4: Mire, necesito que me haga una escalera por afuera de unos departamentos, ¿se podría?
1: Son escaleras de emergencia.
4: No, yo sí necesito así como que me haga unos escalones como los que usted hace bien bonitos, de madera y cómodos. Ay, lo que pasa de que enseguida de mí, ay, se acaba de cambiar un vecino que está guapísimo y pues es que lo quiero espiar.
1: Ey, ¿esto es una broma o qué?
4: No. Pues es en serio, yo también lo quiero poner a trabajar usted, pero apúrele porque, ay, es que el vecino está guapísimo.
1: Estoy trabajando, no me está haciendo broma.
4: No, oiga, bueno.
2: Ahora tu feo, vamos.
1: ¡Seguro!
5: ¡Oiga!
1: ¿Qué hey.
5: Necesito que me haga un jale.
1: Yo hago escaleras, no hago jales.
5: No, una escalera eléctrica en mi apartamento. Nomás que el problema es que todos los que les he pedido el estimado me dicen que no pueden. ¿Usted podrá?
1: Sí, yo puedo, pero depende del presupuesto.
5: No, sí, pero son sí, para el primer... Dinero. Son unas escaleras del primer piso, porque la casa nomás es de un piso.
1: ¡Oh, qué la fregada, hombre! ¡Otra vez con su bromita!
5: No, hombre, no es broma. La escalera la quiero desde la sala hasta el baño. Pero así nomás recta, porque si no, ¿para arriba cómo? Pues si nomás es de un piso.
1: ¡Dejen de estar! ¡Pónganse a hacer algo!

0: Oiga, ¿no les ha pasado que de repente están con su pareja y dicen, ay, esto que me hace como que me suena medio tóxico?
1: Oh, no, sí, siempre.
0: Mi novia es una tóxica, o sí, mi esposa, o mi esposo. ¿Cómo saber si tu pareja te manipula emocionalmente? Lo vamos a hablar con nuestra psicóloga, la más top, Sandy Caldera.
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0: es que uno tiene una pareja y dices, ay, esta se me hace una red flag. Ay, esto creo que es otra red flag. ¿Qué será? ¿Me estará manipulando mi pareja, mi marido, mi esposa, mi novio, mi novia?
1: ¿Y si te das cuenta o...?
2: No sé.
1: El enamoramiento te nubla.
0: Bueno, el enamoramiento también te nubla. Depende en qué etapa estés de tu vida, ¿va? Híjole, qué cañón.
2: ¿Te la crees?
0: Pero hay veces que dices, ay, estoy aceptando esto aunque sé que no está bien, pero quiero estar ahí y lo soporto, o gritos, o maltratos. Hay que platicar con la mejor psicóloga del planeta entero para que nos diga si nuestra pareja nos manipula emocionalmente. Ay. Con ustedes, Sandy
2: Caldera.
1: Sandy, ¿cómo estás, Sandy?
3: Good morning, manipulando.
1: Hey, qué gusto saludarte. Oye, oye, Sandy, ¿qué onda cuando te manipula la pareja? ¿Cómo darte cuenta?
0: Sí.
3: Bueno, a ver, primero, ¿qué es manipulación?
1: Venga.
3: Manipulación es hacer un uso de poder. O sea, yo sé que tú me quieres demasiado, sé que no me quieres dejar, y entonces yo abuso de tu vulnerabilidad.
1: Mm.
3: No lo voy a hacer mala onda, lo voy a hacer bonito. O sea, por ejemplo, yo te digo que no te vistas así porque me preocupas, porque te quiero, porque me importas. Yo le tengo confianza a usted, pero no le tengo confianza a los demás. Que
1: ¡ah!
3: Ajá.
1: Mm.
3: Entonces, o sea, no lo voy a hacer abiertamente. Primero, esa es la primera, digamos, señal. Nunca son abiertos. Ellos lo hacen como que en buena onda, como que por tu bien. Sí. Segundo, se aprovechan de tus miedos. ¿Y cuál es el miedo principal? A perder la relación o a estar solo.
1: Okay.
3: Esos miedos el manipulador los huele, ¿ok?
1: Sí.
3: Entonces, haz de cuenta que de ahí te agarra y te dice, no, pues si yo no te hago feliz, pues está bien, te dejo ir. Más vale que tú seas feliz, aunque no sea conmigo, pero te lo tengo feliz, así como que...
2: Ahí te está ensartando más manipulación.
3: Exactamente. Y otra señal muy importante y muy evidente es que te empiezas a quedar solo. A él no le caen bien tus amigas, o a ella no le caen bien tus amigos.
1: Ándale.
3: No le cae bien tu familia, entonces empieza a aislarte. ¿Por qué? Porque entre más aislado te tiene, mejor, más poder tiene sobre ti.
1: Sí. También te puede... También te puede aislar de la familia.
3: Oh, sí. Sí, ¿neta? Claro, porque acuérdate que entre más aislado te tiene, entre tú menos red de apoyo tienes, más vas a depender de él o de ella.
0: Claro.
3: Todo se lo vas a preguntar, todo se lo vas a querer platicar. Tu día entero va a girar en torno a esa persona porque no tienes más. Entonces el manipulador alimenta de tu soledad. Así de simple.
2: Oye, ¿no me estará manipulando la Chayo? Porque entre más distancia tengamos, más feliz soy yo.

0: Este.
1: No, no, tú la estás manipulando.
0: Oye, mi Sandy, ¿y qué tal si, y, bueno, porque no empieza todo esto a la máxima potencia? ¿Qué señales hay de que te están manipulando a un inicio?
1: Híjole, Pau. Ay, mi pausazo, qué preguntas acabas de hacer. Ok. Primero.
0: Gracias, gracias.
1: Cuídate de aquellas personas que te preguntan absolutamente todo y te sacan la papa a ti, pero ellos no hablan. Por ejemplo, oye, ¿y tú cuántos hijos quieres tener? ¿Te quieres casar? ¿Qué quieres hacer? Porque ellos se van a convertir al principio en lo que tú necesitas, en lo que tú quieres, ¿ok?
0: Sí.
1: Pero ellos no te dicen nada. Ellos lo único que están diciendo es, sí, claro, a mí también me gusta eso. Por supuesto, yo también lo veo así. Porque quieren ahorita agarrarse de ti, de tu vulnerabilidad. Entonces, el primer punto es, me está sacando la sopa antes de hablar él o ella. Segundo, nadie ha sido bueno en sus relaciones. Todo el mundo está loco, todo el mundo es histérico, todo el mundo es malo.
2: ¿Sí?
1: Pero él es bueno, ella es buena, ¿sí? Tercero, y muy importante, ay, eso da mello. No tiene personas cercanas. Hasta su familia está llena de con él o con ella y te dice, es que yo soy selectivo. Yo cuestionaría mucho eso, ¿eh? Yo cuestionaría seriamente eso.
3: Oye, Sandy, también hay una etapa muy bonita de las parejas que se llama el enamoramiento.
2: Ay, qué rico.
3: En el enamoramiento también puede, tal vez, taparte. O sea, no te puede dejar ver la verdad, ¿sería?
1: Amigo, te voy a decir lo que dijo, no lo estoy diciendo yo, lo dijo un filósofo, se llama Dostoyevsky, y él dijo que el enamoramiento es el estado de idiotez más rico que tiene el ser humano.
0: Hola.
1: Es decir, así lo dijo, lo digo yo.
0: Sí.
1: Es decir, no ves, no escuchas, no sientes nada malo por esa persona. La gente te puede decir, es que mira lo que te está haciendo, ¿qué me está haciendo? ¿Estás loco? Ay, es que tú no lo quieres. Ay, es que a ti no te cae bien. Entonces, en lugar de que tú te alejes del manipulador, tú te acercas a los focos y dices, la gente me envidia porque estás enamorado.
2: ¿Qué?
1: Ojo con el enamoramiento. Claro, el enamoramiento, acuérdense, que genera hormonas muy peligrosas. Es un subidón de dopamina, es un subidón de adrenalina, es un subidón de serotonina. Entonces, estás, haz de cuenta, drogado.
0: Drogado, mamá.
3: Sí. Oye, Sandy, entonces, sí, ¿qué hay que hacer si con lo que ahorita la gente que nos está escuchando dicen, oye, me estoy dando cuenta que sí, mi pareja me manipula, ¿qué hay que

0: Y tú dices, ¿sabes qué? Ya me di cuenta, pero quiero estar con esta persona. ¿Se puede arreglar un manipulador, una manipuladora? ¿O ya es de por vida?
1: Tú no lo puedes arreglar. Él tendría que hacer cambios o ella por sí mismo. O sea, él tiene que desear cambiar, pero... Y esto lo voy a traer el lunes.
2: Ay,
1: escúcheme,
2: wey.
1: Póngalo con letras rojas. Manipuladores pueden intentar cambiar, pero los narcisistas no se curan.
3: ¡Ay, mamá!
2: ¿Cuál es la diferencia? Agua. ¿Cuál es la diferencia de eso? Ah,
3: hoy lo que te, ¿cómo te dijeron, feo?
1: Escúcheme el lunes, escúcheme.
3: Eso. ¿Dónde la gente te puede seguir en redes sociales o llamarte si sienten que los están manipulando en...
1: Por supuesto que sí, estoy en todas las redes sociales como Sandy Caldera. Sandy Caldera, estoy en el 619-451-7037. 619-451-7037. Y obviamente estoy en el mejor programa del universo, donde tenemos a la mala más top.
2: Manipuladores.
1: El bueno, la mala y el feo. Puro show.
3: Gracias, Sandy, te queremos rechear todo. Feo, ¿ves? Para que ya no te manipule la Chayo, busca ayuda, pero.
2: Ya agarré.
3: ¿Dónde?
2: ¿Qué? En los masajes. Es como algo feliz de allí.
3: A ver, paisano, comadre, tú estuviste en una relación manipuladora. Gracias a Dios ya saliste.
0: Sí, y luego es bien difícil.
3: ¿Qué te hacían?
2: O a lo mejor todavía vives allí.
3: 1-855-370-3100. A lo mejor sí sigues ahí. No te puedes salir. Te recibimos con tus llamadas.

0: ¿Has estado en una relación manipuladora? ¿Cómo te trataban? ¿Qué te hacían? ¿Cómo te diste cuenta? ¿Cuándo despertaste? 1-855-370-3100. Y a veces es falta de madurez también, ¿eh?
1: Ay, es que uno luego...
0: Te metes en relaciones cuando está uno bien chavito.
2: Falta dinero también.
1: O también lo que dinero, viste en tu casa, tu educación.
0: ¿Puede ser?
1: Sí.
0: ¿Puede ser?
1: Porque si veías que tu papá le gritaba a tu mamá...
2: También sería.
1: Y lo ves algo normal, ya después cuando hay alguien y te...

0: trata igual, dices, ah, bueno, es normal, ¿no?
1: Qué feo.
0: Está bien que me haga eso, claro.
2: O a veces también te acostumbra tu pareja.
0: Sí.
2: ¿Por qué? Porque pues empieza con esa...
1: Alguien tiene que mandar.
2: Con el jueguito, empieza que con los grititos o con las prohibiciones.
1: Güey, también.
0: ¿Cómo? Sí, pero sí, no con gritos e insultos.
1: Si te gritan a ti, tienes que ponerle un hasta aquí, órale, aquí el que grita soy yo.
2: Ahora, hay manipuladores que no necesariamente gritan o insultan o golpean.
0: Sí.
2: Pero se mueven despacito, güey.
1: Qué chido, claro. Está bien. Ey, te quiero bañada cuando llegue a la casa, ¿eh?
0: ¿Qué? Pero eso no es manipulación. Manipulación es, ¿sabes qué? Yo tuve un
1: ¿te manipuló?
0: Un exnovio cuando iba en la prepa.
1: ¿Ya tenía novio?
0: Pues sí, en la prepa. Pues.
2: En la prepa es normal, güey.
1: Sí, pues sí. Como yo no sé de edades de escuela, pues.
0: En la prepa, pues sí. Y él me decía, oye, ¿sabes? Él se llevaba con un grupo de amigos y todos a las novias las querían sin arreglarse, sin peinarse, sin nada.
2: ¿Qué? ¿Cómo?
0: Y él decía, tu mejor momento es cuando andas despeinada, con lagañas, sin maquillaje.
2: ¿El novio te decía eso?
0: Sí.
2: Ajá. ¿Y te la creíste?
0: Y uno en ese momento dice, ¡ay, qué bonito! ¡Le gusto! Me ama tanto al natural y después te das cuenta que todos estos comentarios que te dice, pues es para que no te vean otras personas.
1: Ay, me quieren los sobacos, mira, le gustó. Ay, no me bañé, qué chido.
0: No porque olieras feo, sino porque no te arreglaras, que no lucieras, eso, ¿no?
2: Claro.
0: Eso es lo que él no quería. Sí, hay muchos hombres y hay muchas mujeres también. Que está loco. Sí, claro.
2: Está mi vieja, güey, con el dinero.
1: ¿Eh? Ahí ¡aló!
2: Me manipula con la feria. O sea, el no dejar. Oye, fíjate que. ¿Para qué quieres dinero? Oye, necesito unos 50 bolas para traerlos en la cartera. ¿Para qué? Ahí está la tarjeta.
1: Fíjate que tiene razón lo de la Pau.
2: Oye, no manches.
1: Yo practiqué con la Chayo eso.
2: ¿De qué?
1: No, no te maquilles, como te levantes, así te quiero ver.
2: ¿Eh?
1: Y un día. ¡Ay! No, mejor no, Chayo.
0: No, sí.
1: Pensé que era alguien más en la casa, un espíritu.
2: O no, que la querías ver al natural.
1: O sí, pero no tanto.
2: Ahora ya tenemos a compita Damián con nosotros. Ese Damián,
1: el chico.
3: ¿Qué onda?
2: ¿Qué rollo, carnalito? No me digas que estuviste en una relación manipuladora, güey.
3: No, yo era el manipulador.
1: A ver, ¿a quién o qué, güey?
0: ¿Qué le exigías a tu mujer, papi?
1: Que trabajara.
3: Ella, yo le decía de todo, no decía nada, y le hacía de todo.
2: ¿Qué?
3: Y yo le hacía de todo.
2: ¿Pero qué? ¿Y por qué no tenía ella respuesta? ¿O por qué no buscaba?
1: ¿Qué le hacías, desgraciado?
3: Yo la manipulaba, la hacía para un lado, la hacía para el otro. Y,
2: ¿pero cómo?
3: Nada.
2: ¿Por qué? ¿Qué era o qué?
1: Era un brinca-brinca.
3: Fue cuando despertó de coma.
1: Hijo de tu... ¿Por qué es tan baboso, loco?
0: Este hombre. Qué locura.
1: Ay, diamante.

0: enseguida volvemos con esto. En el bueno, la mala y el feo.
1: Hay vecinos que son bien escandalosos. Pa' todo hacen ruido.
2: Ay, especialmente en la noche.
1: Sí, también. Pues, hablando de eso, feo, esta vecina se autodeclaró culpable.
3: ¿Por qué? ¿Qué hizo?
1: Ella misma llamó a la policía y le dijo, a ver, señor policía, quiero que usted me diga si grito mucho o no en la intimidad.
3: Ay, cállate.
1: Te lo juro.
2: A macanazos, a ver si grito.
1: Le dijo el chota, ¿cómo? Sí, sí, quiero que me escuche. ¿Eh? ¿De qué se trata? Tenemos el video, señores, viral. Ahorita regresamos enseguida. Güey, hay unos vecinos, vecinas.
2: ¿Qué?
1: Bien escandalosa.
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7: En una casa estaba un matrimonio y estaba la señora con una amiga y le decía: ay, amiga, tú deberías de tener un gimnasio personalizado en tu casa como lo tengo yo. Yo hago ejercicio todos los días. 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Por ejemplo, yo, mi apariencia no es de una mujer de mi edad. Mi amor, le dijo la señora al marido, dime la verdad, ¿tú crees que parezco una mujer de 30? Y se le queda...

0: Dijo, no, mi amor, tú pareces un hombre de 35 musculoso.
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0: se está viralizando, ya está por todas las redes. Por si no te lo han mandado, entérate aquí. Con el bueno, la mala y el feo, el video viral.
1: Vamos con el video viral, muchachos, donde a veces uno tiene unos vecinos bien, bien escandalosos, güey. Son gritones. A mí en lo personal, cuando vivía en los depas aquí por la Anaheim, por la Nat Boulevard y la Sabana, ¿cómo se quejaban los vecinos? Porque a mí me gustaba pues limpiar el depa, subirle y todo el rollo al estéreo. ¿Neta? Sí. Yo me ponía unas buenas de tías.
2: Ya está cerrada con tres candados.
3: Ya me lo imagino este güey. Y luego se andaba triste los Temerarios. Y solo tú.
1: Es que no hay como
4: bien romantic style
1: en sabanito en la mañana y órale, soltar esas buenas rolones.
2: Tu mamá. O vete a vivir a donde no molestes.
4: Bueno, hay vecinos que sí se la vuelan .com que la ponen bien en la mañana. O bien super noche también, ¿eh?
1: O el sonido, la de las películas, o tiran pori y...
4: Y les vale.
1: Tienen acá este sonido fuerte.
4: Así es.
1: ¿O qué tal los que viven segundo, tercer piso, o los que viven arriba de ti? Sí. Y se escucha cuando caminan, pa todos
4: los
1: lados.
4: Tacones.
1: ¿Dónde andan a todos? Ándale. Pues, esta vecina, en el video viral, muchachos, ella misma le llamó a la policía.
3: Adiós.
1: Sí.
3: ¿Y qué dijo?
1: Dijo, yo no me voy a esperar a que me echen la chota. Llegó la policía y le dijo, a ver, señorita, ¿en qué le puedo servir? Se quejan de que hago mucho ruido.
4: ¿Sí?
1: Se quejan de que hasta cuando tengo intimidad, hago demasiado ruido.
3: ¿Qué?
1: Y dice el chota, ¿de qué habla?
5: Este es mi escándalo, señor policía. Yo quisiera que usted midiera los decibeles para ver si yo... Estoy siendo una persona irrespetuosa y...
6: ¿Y qué le dijeron?
5: Nada.
6: ¿Vinieron a tocar o algo?
5: En esta ocasión no, pero sí tengo relación.

0: relaciones sexuales en mi cama, también me toca.
1: Hoy no más, las veces.
2: Qué vieja tan descarada,
1: loco. Así le dijo a Chota ella misma.
2: Ay, señor oficial, es que mire,
1: el video. Soy muy gritona, se quejan mis vecinos, pero. Y le dijeron, ¿qué? ¿Y hay un problema ahorita? ¿Quién se está quejando? Y dice, nadie. Pero vengo a que me mida los decibeles, a ver si es cierto que soy muy gritona.
0: ¿Que por qué hago ruido por la cama? O si camino también hay ruido por mis pies.
2: Bueno,
0: o por la música. Y yo la verdad es que me encanta venir aquí. Y pues nada más tuvieron autoridad. Yo ya hablé por teléfono, que venga la vecina para que esté presente ahorita que esté usted. Y pues no me contesta. No me contesta, entonces yo quisiera que hubiera pruebas para que vean que yo pues estoy en toda la disposición, en toda de bajarle a mi escándalo, de no meter gente y pues.
3: Mira, aquí desafortunadamente si no está la persona que realmente hizo un reporte, la que la acusa de que tiene el volumen alto de la música o los escándalos, digo aquí en este caso pues.
0: De hecho, la vecina de enfrente es la administradora de todo el edificio, que es como que la que más importa, ¿no? De que
3: sí. ¿Y ella le dijo algo?
0: No me ha dicho nada. No me ha dicho nada, la vecina de abajo, y realmente la vecina de abajo me cae bien, o sea, no, yo no tengo un problema.
1: Pero tú, ella es vecina responsable. Es vecina responsable,
2: o sea. En vez de dejar que el show ande agarrando criminales allí, narcos y peleándose con rateros. Está quitándole el tiempo a la vieja esa.
4: Viejas gritonas.
1: Es que a ella le importa. Dice, a mí me importa, me encanta vivir aquí.
2: Ha de meter
1: clientes. No quiero tener problemas. La de abajo se queja.
5: Es que sí, mira.
1: Le habló y no se presentó a la vecina.
5: Puedo entender la felicidad que ella está viviendo, ¿no?
1: A ver, ¿cómo?
5: Pero, o sea, ¿cómo? La otra acá, todo lo que vive.
1: Sí.
5: Y también entiendo la de abajo, ¿no?
2: La Chayo se queja de la de abajo.
5: Pero ella sí tiene de qué quejarse.
1: Y mucho, feo.
2: Es que la Chayo es bien gritona. Cada rato los vecinos dicen, ¿qué trae esa vieja loca?
1: Ajá.
2: ¿Saben qué grita?
1: ¿Qué grita?
2: ¡Andrés! Cuando ando ya con los chivos.
5: ¿Qué diferencias hay en la vida y de vecinos?
1: Sí, ni modo que gritar otra cosa, la Chayo, de, ¡ay, párale, Andrés, que eres un monstruo!
5: No, sí, a lo mejor párale cuando trae el tractorcito. Sí. ¡Párale, Andrés!
1: No, pero es que hay vecinos bien escandalosos, la verdad.
5: Totalmente.
2: Pero mucho.
1: A ver, Pau, ¿a ti te pasó algo?
5: Ay, a mí me han tocado vecinos gritones, vecinos
2: ¿Vecinas o vecinos?
1: ¿Cómo?
5: Mira, en México, en mi casa, tenía un vecino que le gustaba el metal bien intenso.
1: Ah, ok.
5: Y se ponía bien loco acá.
1: Ajá.
5: Cuando me vine aquí a los United, en el primer depa donde viví, me tocó que casi, yo dije, ¡terremoto!
2: ¿Y
5: después dije, no, es la vecina.
1: La vecina
5: andaba feliz con su hombre.
1: ¿También en metal o...?
5: No, aquí estaban echando otro tipo de sonido. Es el de México. 3 de la mañana, se rodea así y yo ya, bájale.
1: Oye, pero si le llegaste a tocar la puerta o no?
5: Yo no, yo mandé a mi padre.
1: Ajá.
5: Mi papá me hizo el paro.
1: ¿Y qué tal? ¿Y sí o no? ¿Sí, se agarró la onda o le valió?
5: Es una divina persona.
1: Ok, sí, sí.
5: Mi papá, hola, te pido de la manera más atenta, que sí, please, no sé qué. Y le valió gorro y ya después de unos meses se fueron, gracias a Dios, al señor se lo llevaron a trabajar.
2: Y bueno, se amenazó tu papá, le dijo, ok, desgraciado, si no te
5: Pero mi papá ni siquiera dice una, no dice groserías.
1: Bueno, ¿y la de aquí qué pasó?
5: Te lo juro.
1: ¿Y la de aquí?
5: Y la de aquí pues no dice nada, dije, bueno, pues están viviendo la vida y se vive el amor y todo. Pues que echen pasión.
1: ¿Pero sí se oía todo?
5: Así como si hubiera un terremoto, que se mueve todo. Ta, ta, ta, ta, ta, ta, ta, ta.
2: Ay, mamá.
5: Ay, ¿a poco los albañiles trabajan a altas horas de la noche?
1: ¿Pero si era muy tarde o...?
5: No me acuerdo exactamente la hora, pero me acuerdo del sonido. Nunca lo voy a olvidar.
1: A ver.
5: Como el de la chiva.
1: Así gritaba.
5: Y como el de la tortuga.
1: Oh, su mecha. Pregunta, paisano. Comadre, ¿has tenido un vecino bien escandaloso?
2: ¿O una vecina?
1: Una vecina. 1-855-370-3100. No le bajaba que a la música o...
2: Al chupe.
1: O a lo mejor a la pasión también. Todo se oye.
2: Eso está bien.

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4: Hay vecinos que son bien escandalosos. Machín. Con la música, las vecinas también. Hay unas vecinas bien, bien gritonas. Dices tú, ¿qué pedo?
5: Con los chamacos, güey.
4: La están matando. Sí, ¿qué les están haciendo? ¿Tienes un vecino, vecina escandalosa, escandalosa, o tuviste? 1-855-370-3100. A ver, tenemos a Mari con nosotros. ¡Hola, Mari!
6: ¡Hola, hola!
4: ¡Bienvenida!
5: ¡Hola, voz de gritona!
6: ¡Saludos
4: de
7: San Francisco!
4: ¡Saludos!
7: ¡San Francisco, baby!
4: ¡Puro Bay Area! Oye, Mari.
5: ¡Arriba la Castro!
4: ¿Tenías una vecina o vecino escandaloso?
6: No, yo soy la vecina escandalosa. No.
5: ¿Qué? ¿Qué pedo? ¿Cómo? ¿Por qué gritas tanto? ¿De qué o qué?
6: Por culpa de mi marido.
7: Ay. ¿Por qué? ¿Qué pasó? Oye, ese sí soy el rey de la piedra, macho alfa.
5: No quiere hacer
7: pero
5: nada.
7: Pero en pecho, bendecido por Jesucristo nuestro Señor.
4: Pero...
6: No, pues imagínense que yo con mi escándalo y mis vecinos son unos chinitos. Y pues me somatan la pared y hasta mis cuadros me han caído porque de tanto que me somatan la pared de que hago mucho ruido.
4: Oye, Mari,
7: la máquina, Mari.
4: Espérame, pero
7: siento ganas de aplaudirte.
4: O sea, hasta golpes contra la pared. Ay, así de
7: película, mi rey.
4: ¿Neta, Mari?
6: Sí, de veras.
4: Neta.
7: Mari, ¿de dónde es tu hombre?
6: De mexicano.
7: ¿De qué parte? ¿De qué parte es ese macho alfa?
6: Puro Tlaxcala.
4: De Tlaxcala.
7: Mira, de ahí salió Carlos Rivera. Esos son machos alfa.
4: Oye, Mari, ¿y ya a altas horas de la noche o por lo menos antes de dormir?
6: Bueno, a veces en el día y a veces en la noche, pero una vez hasta me fueron a tocar la puerta.
5: ¿Qué te dijeron? ¡Ey, bájele su pedo!
4: No, le dijeron, señora, está bien, la están matando, ¿qué les dan?
6: No, pero como son chinos, yo no les entendí.
4: Ajá.
6: Dice como que yo no les entendí.
7: Sí.
6: Y les dije, ok, y les volví a cerrar la puerta y pues volví a regresar a hacer la función, ¿va?
4: ¡Uy, sí. No, más!
5: ¿Cómo te pusiste la ropa, no, para salir con los chinos?
6: No, como era hombre, el chino era hombre, el que me fue a tocar la puerta.
4: Hey.
6: Y
4: okay.
6: Yo salí así como
5: sexy.
6: Pues,
7: despeinada.
6: En mi toalla, ¿no?
7: ¡Hala!
4: ¡Mari! Despeinada.

0: Ay, mae.
1: Pues, esa fue la única vez que el chino fue a tocar mi puerta y yo me imagino que se imaginó porque era el ruido, ¿no? Ya no me
2: metieron
1: a tocar la puerta.
2: ¡Una bruja!
3: ¿Qué dijo? Por favor, no estén construyendo ahorita.
1: ¿Qué te pasa, feito? Yo no soy bruja.
3: Oye, Mari.
0: No, hombre, feo, cuando tú ves una mujer en toalla, no despeinada de que le explotó el boiler, despeinadora de que acá un poquito de movimiento,
3: claro.
0: Feo va a decir... No la interrumpo.
3: Oye, Mari, pregunta, ¿y esta interrupción del vecino, sí pudieron volver a todo el rollo? Digo, porque con el feo se pasa el efecto.
1: Ah, no, ¿qué va? No, yo seguí mi función.
3: Ay, qué bárbaro.
2: Dura media hora la pastilla para mí nomás.
1: Nomás le doy la pastillita azul y olvídate.
3: Ay, ya.
0: Jesucristo.
3: No, quítale eso a tu marido, no, hombre. Sí.
0: Hombre.
3: Sí, de por sí.
0: Es un toro.
3: Wow.
0: Es un toro, es un semental.
2: El pelón marido sí, de la Mari. Es un toro por los cuernos que tiene.
3: Ahora tenemos a Chuy. Hola, Chuy.
4: Hola, perdón, ¿cómo andas?
3: Muy bien, compadre. Oye, ¿te ha tocado un vecino, una vecina bien escandalosa, así como la Mari, que parece que la están matando?
4: No. Un vecino que los niños están jugando con sus bicicletas, corriendo, y los lobos sale y los niños le comenzaron a decir que el Grinch ya llegó, que hago con sus regalos, le dieron carrilla.
3: Oye, pero ¿qué
2: es enfadoso?
3: No, pero ¿qué edad tienen tus hijos también, güey?
2: 32.
4: Pues son 4 o 5 años, pues imagínate.
2: Tan chiquitos.
3: Oye, ¿y viven qué? ¿Arriba de él, Chuy, en un segundo piso, enseguida?
4: En el segundo piso, y se junta con los vecinitos ahí de la escuela, pues son... Sí. Son como 5 departamentos, ¿sabes? Que toda la vuelta de los niños van a la misma escuela y pues sacan su bicicleta, su patineta, y luego se pone en medio de todos para que les desgorren, pero igual, a esos niños les vale gorro, le dan... Luego es gabacho, imagínate.
2: Qué desgraciado el viejo.
3: Oye, Chuy, nomás ten cuidado, güey. O sea, que alguien siempre esté con ellos. No sé si vieron un documental del Netflix.
0: ¿Cuál?
3: Que se llama The Good Neighbor.
0: Ah, no, tú me dijiste que está bien buena, déjame.
3: ¿Ya la viste, Chuy, o no?
2: ¿Qué hace ese bebé? ¿Los mata?
4: Ya la miramos, ya le di vuelta y al revés al Netflix, ya no tengo nada que ver.
3: Oye, pero sí, ya fuiste y te arreglaste con él, o sea, ya hablaron o algo, porque cuidado.
4: No, pues no nos metemos con él, nomás cuidamos a los niños que no les haga nada ni los insulte, porque pues ahí sí uno nos mete mano mientras, ¿no? Todo bien.
3: Todo tranquilo,
4: pero
3: sí.
4: El niño le dice... Ajá. Porque si me dicen, papá, voy a jugar afuera, le digo, ¿qué, mijo? Con cuidado. Ah, no, es que está el Grinch. Ya sé lo que me
3: dicen. Ya se la saben. No, feo.
4: No,
3: es que, mira, de lo que se trata, feo, es de, fíjate, no eran departamentos, era un barrio, güey. De duplex, casas, duplex, etcétera. Entonces, una gringa, una americana, empezó a rentar un duplex.
2: Ah, qué chido.
3: Y se quejaba mucho de todos los niños que jugaban así, como en el barrio de Chuy.
0: Sí.
3: Pero los niños jugando pelota, patines,
0: sí, normal,
3: bicicleta y todo el rollo. Y ella también se ganó el apodo así de Grinch, ¿no? Ah, sí. La enojona.
0: La tronchatoro.
3: Ey, no me dejen aquí su mugrero y que no sé qué, que en mi patio. Porque le dejaban a veces bicicleta, pelotas.
2: Pues sí, normal, güey.
3: Muñecas, ya sabes.
0: Sí.
3: Y una vez fue una mamá a reclamarle a la vecina. Pues la vecina no sacó pistola y mató a la mamá.
0: Ay, no te pases de
2: eso. ¿La vida real?
3: La mató a la mamá.
0: ¿O es la película que viste?
3: No es película, es documental.
2: ¿Qué?
0: A su máquina.
3: Documental.
0: Ya que lo iba a ver hoy en la tarde, ya me lo contaste.
2: Mejor ya no.
3: No, espérate, pues ¿qué le hizo la autoridad? No, falta mucho todavía.
0: A la máquina, no manches.
3: Oye, falta mucho. ¿Qué le hicieron? La policía, la investigación. Ella dice que ay, perdón, se me disparó sin querer.
2: Sí.
3: Me dio miedo, es que me están tocando la puerta. No.
2: ¿A los niños mató?
3: The Good Neighbor. Si la
0: no quieres
3: ver.
2: Ay, güey.

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1: Me fascina.
2: A ver, pregunta, ¿cuál es esa película basada en historia de la vida real que realmente te impactó? Es tu favorita. 1-855-370-3100. Ahorita regresamos con...

0: encanta ver movies, pero hay unas que de repente tú estás llore y llore porque dices, qué buena historia. Qué? Dicen, esa historia fue verídica. ¿Y tú qué? Esa historia es de la vida real. Dices, no lo puedo creer, son inspiradoras, son de miedo, son de terror, son de suspenso.
1: Son de robo.
0: De robo.
1: Son de crimen.
0: ¿De qué? De robo hay bien buenas.
1: Hombre. Muy buenas.
0: Oigan, ¿ustedes qué movie las mueve estas historias de la vida real que te cambiaron la vida? 1-855-370-3100. ¿De cuál hablas, feo? ¿De robos?
1: De robos estoy hablando de Money Heist.
0: Ay, me encanta.
1: Es una serie, pero también está haciendo una película. Claro que pasó.
0: ¿Qué? No te
1: pasó
0: pases.
1: Pasó también en Argentina, pasó en España, pasó en muchos países. Sí.
0: Esa película, esa serie me fascina, feo, me fascina.
1: Es una chula. ¿Y The Heat? ¿Te acuerdas The Heat?
2: The Heat.
1: Heat.
2: Simón.
1: Con,
2: perra.
1: Con Al Pacino y Marlon Brando, los dos monstruos de Hollywood.
0: Ok.
1: Hacen la película basada en el robo que ocurrió aquí en Burbank.
0: Ok.
1: Cuando en los noventas.
2: Yo lo vi, güey.
1: Unos vatos se bajaron a un banco y. Sí. Salió en todas las noticias. Cerraron el restaurante donde yo estaba trabajando. Nos metieron. Dijeron, nadie sale. La poli rodeando todo el pedo. Frigo y cerrados. Y esa película está bien perra.
0: Hola.
2: Yo vi todos los helicópteros desde la high school, güey. Sí. En la escuela.
1: Yo desde ahí, güey, afuera del restaurante, cerquita. ¡Ey, métanse, babosos!
0: No. Y iban
2: bien armados, ¿no? Los vatos, güey.
1: Unos traían calibre 50, güey.
2: Imagínate eso. Agujerar carros y todo. ¿Cuál te gusta a ti, Pao?
0: Fíjate que hay una con Will Smith.
1: Cinderella.
0: Con su hijo. También me gusta. Esa la de The Pursuit of Happiness.
2: Sí, esa es.
0: La, ¿cómo se llama en español?
1: ¿Que se queda homeless él?
0: No, ajá, que pierde todo, pero que él junto con su hijo lucha por salir adelante, que está luchando por sus sueños, que hace todo porque le den ese trabajo.
2: Oye,
0: y al
2: que
0: final
2: invierte,
0: lo consigue.
2: Invierte mal hasta cierto punto en unos aparatos ahí, batalla para venderlos.
0: ¿Cuántas veces nos pasa eso, no? Sí. Que no tienes, vienen, te lavan un poquito y ahí caes. No. ¡Qué buena película!
1: O
0: véanla
1: tú solo
0: si no la
1: vas
0: visto.
1: Y buscas el lonchito para caer ahí.
2: Mira, tenemos a Fer.
0: No, dijiste.
2: A mí en lo personal me encanta la de... Catch me if you can.
0: Oh, ay, me fascina.
1: La de Goku, la nueva.
2: La nueva, la de Dragon Ball. No, la de
0: Catch me if you can, la amo.
1: Basada en mi vida real.
2: Tiene a mi actor favorito, que es Tom Hanks.
0: Y Leonardo DiCaprio.
2: Y anda atrás de Leonardo DiCaprio, que desde morrito.
1: ¿Cómo se llama la movie?
2: Catch me if you can.
0: Atrápame si puedes, está bien buena.
1: En un carrito así como el que yo tengo, que andan en Italia.
0: Sí, que no tiene nada, pero
2: está en Italia. Ese es de Italian Job, feo.
1: No, un chiquito. Que hace unos cheques el morro, ¿no?
2: Sí, ándale, ese.
1: Ese tiene un carrito chiquito también.
0: Está bien buena.
2: Pero espérame, y comenzó su madrito desde los. Pero, o sea, grande desde los. Que 17 años tenía el morrillo.
0: Sí, imagínate tener ese nivel de IQ, de inteligencia, o sea, quería, para hacer eso.
2: Quería ser piloto real. Y... Sí, güey, es basado en un caso de la vida real.
0: Engañó un buen de gente.
2: A ver, mira, tenemos a Fernando. Hola, Fer, ¿qué peteo? ¿Qué película basada en historia de la vida real te marcó, Fernando?
3: La que me gustó salió en 2010, es la del infierno, se llama la canción de la película.
2: Ah, la película.
0: La mexicana.
2: Sí, cierto. El infierno donde sale el cochiloco.
0: Sí.
3: El Benny.
2: El Benny, sí, es cierto.
1: It's a Mexican movie, okay.
4: Pero eso no es basado en la vida real.
1: ¿Cómo, hijos de la que no?
0: Yo digo que todo lo que...
3: Sí, porque el infierno, esa, ya ves, cuando deportan al Benny y se mete, pues llega 20 años hasta en Estados Unidos y llega sin dinero, pues es lo mismo.
1: Sí.
4: Eso no pasa en México.
0: No.

0: No, es que películas en español yo casi no.
1: Hoy no.
2: Hay buenas, hay buenas, gringo.
1: Cálmate.
2: Hay buenas, gringo.
0: The Heat.
1: The what?
0: Sea Biscuit.
1: ¿Ah?
0: The Devil's Advocate.
1: Hoy no más.
2: Oh my God.
0: El abogado del diablo.
1: Pero eso no
2: es verídica.
0: Dicen que sí pasó.
1: No es basado en la historia.
0: Ese vato existe debajo de la ciudad de Nueva York. Hay un grupo que le ayuda mucho a abogado. Eso es lo que me contó mi comadre a mí.
1: A ver, tenemos a Felipe. Hola, Felipe, ¿qué me
0: tengo? Mi comadre Marcela.
3: He perdido datos de esa película, ajá, pero ya tiene mucho tiempo que la vi.
0: Sí.
3: Es el negrito, el primer negrito que jugó con los Dodgers.
0: Ah, sí, sí, sí.
3: Esa película me enseña
1: 42. Bueno, 42, 42.
3: Cuando
0: los Dodgers estaban en Nueva York, ¿no? Algo así.
3: Sí, exactamente.
0: Ah, sí, you're right.
2: Ah, eso no lo he visto.
0: Oh, it's a great movie.
3: Me enseña la gran fuerza de este muchacho porque a pesar de que venía de la guerra, en la guerra nunca lo vieron como negro, pero cuando ya llegó, ya terminó la guerra y salvó a toda la gente y todo, ahora sí ya lo veían como negro, ¿no? Entonces nadie lo quería, fue algo de aguante, una paciencia increíble. Entonces, sí, me llamó mucho la atención esa película.
1: Claro, así habla de la historia de la segregación, cómo aquí en Estados Unidos se vivía, ¿no?
0: Que todavía, güey.
1: La gente de los blancos por una parte y los de color por otro, no saben el mismo año. Increíble.
2: Qué feo.
1: ¿Qué película basada en historia de la vida real te marcó, te latió? 1-8-55-370-3100.

0: ¿Qué películas basadas en historia de la vida real te impactaron, te latieron? 1-855-370-3100. Ahora tenemos a Rubén con nosotros. Ese es Rubén.
1: Película que yo haya mirado ya tiene rato y pasó fue la de Sangre por Sangre.
0: Ah, la de Blood in Blood. Puro vato loco ese.
2: Blood in Blood. Sí. No me acuerdo, pero se me hace que sí la vi.
0: Oye, para los que no lo han visto, no se acuerdan como el feo, güey. Platícales más o menos de qué se trata ese.
2: Puro cholo, puro cholo, loco.
1: Puro cholo, vato, ese vato loco este.
2: Puro, sí. Cruising, ¿cómo se llama? Winter Boulevard Cruising.
1: Pues igual era la raza morena con los blancos que no se querían y eran gangas.
2: Sí. Ya, cuidado.
0: Y luego, un gringo se mete ahí, ¿no? Con los paisanos.
1: Sí, era policía. Era policía.
2: Infiltrado. Ya.
0: Simón, ese.
3: Puros vatos locos.
2: ¿No te gustó American Me también? Se trata más o menos
0: American
2: de
0: Me. Eso. Fíjate,
2: en el bote.
0: Mis hijas ayer, güey, y me quedé así de, ay, güey, ¿cómo les gusta? La Bamba estaban viendo ayer.
3: Me gusta La Bamba.
0: La Bamba.
3: A mí me gusta.
2: No. Para bailar La Bamba. La Bamba nunca va a morir. Grease no va a morir. Esa. Saturday Night Fever tampoco. Grease la siguen viendo. Las
3: yo la veo, yo la veo, me encanta.
0: Tenemos a Chuy. ¡Hola, Jesús!
2: Yo la traigo, Grease, en la cabeza.
4: La que a mí me marcó más es la de Hasta el Último Hombre, de Andrew Garfield.
3: Hasta el último hombre.
0: En inglés se llama Hacksaw Ridge.
2: ¿De qué se trata o qué pedo?
0: Es de guerra, ¿no?
4: Oh,
3: ah, está bien buena. Está bien buena esa película.
4: Sí.
3: ¿Ya la vieron, chavos? Sí.
0: No, Hacksaw Ridge
3: está bien buena. Ganó un Oscar, ¿no? Algo así, estuvo nominada. Espectacular, habla de una historia de lucha bien buena, muy buena movie. A mí todas las de guerra me gustan.
0: ¿De qué se trata, Chuy? ¿O qué te impactó?
4: Oh, a mí me impactó más que nada por el mensaje que daba la película. Lo que pasa es que en esa película es basada en una historia real de un soldado que se enlistó en la Segunda Guerra Mundial porque estaba viendo que mucha gente estaba falleciendo y él no se podía quedar de brazos cruzados. El detalle es que él era cristiano y no decidió enlistarse sin usar ningún arma. Así que cuando llegó al cuartel, pues todos lo vieron con malos ojos, pues porque, oye, ¿y este qué se cree superior como para ir sin un arma o cómo no va a matar o qué? Así que, pues, al principio le hacían bullying al vato. Ya cuando llegó ahí a la guerra, él se fue como enfermero y en la primera batalla que estuvo con su escuadrón, gente murió y él quedó como atrapado en la zona de la guerra.
0: Güey, ta perra.
2: ¿Y con qué le se defendía? ¿Con la Biblia o qué?
4: No, lo que hizo el vato es que da cuenta que esa ronda de ese día de la guerra acabó.
2: Se escondió.
4: Y él empezó a rescatar gente que iba encontrando, incluso hasta llegó a salvar a un herido japonés que estaba herido, los llegó a salvar y empezó a salvar a más
2: gente. Pero era el contrario, ¿no?
4: A bajarlos.
0: Qué chido, güey.
3: Pero era bueno.
0: Oye, hay que verla esa. No lo he visto esa.
3: Está buena.
0: Sí.
3: Las guerras son buenas.
0: Como la de francotirador, ¿se acuerdan? La de American Sniper.
3: ¿Es con Ben Affleck?
0: No. Creo que no, Pau.
2: Es un cuchito.
0: De hecho, me tocó ver en las noticias el funeral de ese francotirador. Del American Sniper.
2: Hoy ya murió el
0: que hasta mataba. Tuvo que matar niños, güey.
3: Ah, ya sé cuál es. Sí, está bien buena.
2: No.
3: Ya sé.
2: Sí. Es que mandan a un niño con una bomba.
3: Bradley Cooper.
0: Ándale, exacto.
3: Está buena.
0: Sí, está buena. Tenemos a Jorge con nosotros. ¡Jorgito! Compadre, ¿qué película basada en hechos de la vida real te impactó, Jorge?
5: La del Exorcista.
3: Ay, no, eso está de miedo. O sea, yo sí la vi. Es de las pocas de miedo que he visto y dije.
2: Basada en la vida.

0: real.
1: ¿A poco sí?
0: Sí.
2: No, y la historia está buena, necesitan verla ahí.
0: No, ya hay dos, tres. Hay dos, tres.
3: Pero la original, ¿no?
2: No, pero yo digo de la historia que el papá de la muchacha esta era un rico de allá, de otro país, no sé de dónde llegó.
0: ¿Turquía?
2: Y yo llegué a ir hasta...
0: Creo yo.
2: La casa donde pasó esto.
3: Uy, ¿qué se siente en la casa?
1: ¿Pero donde grabaron o donde la vida real, Jorge?
2: Sí, la vida real. ¿Sí? Donde pasó...
1: ¡A la madre! ¿Dónde está?
2: Pero en San Luis, Missouri.
0: ¿Qué se siente entrar a un lugar así, loco?
1: ¿En Salem?
0: ¿Qué se siente?
2: Da miedillo, pero sí dejan entrar a la gente, pero no adentro, on tal, el cuarto está cerrado.
1: Ah, el cuarto está manches. En San Luis, Missouri.
3: Oigan, ¿se acuerdan que la chavita que grabó la película del exorcista
0: le pasaron
3: un buen de cosas después de la película? Como que quedó con una maldición, dicen. Sí. Muchas personas
0: le agarraron con coca.
2: La casa se llama Devil's Mansion.
1: Devil's Mansion. Ahí hay que ir, güey. Lo mismo le pasó a un tío mío en Chihuahua. Lo de la niña. Él vendía tortas y vendía muchas tortas y un día ya no vendió tortas.
0: ¿Y qué le decían?
1: El extortista.
0: Iba bien chido todo este pedo.
3: Yo creyendo absolutamente todo.
1: Fue en la vida real, no fue neta, pao. Mira, ahí está mi tío el extortista.

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0: Siberia.
1: Ah, canijo.
2: Vamos, ¿de dónde?
1: Pensé que de Iztapalapa, güey.
2: Vamos, es que
1: hombre siberiano de Siberia.
2: Hay que remarcar porque hay hombres siberianos.
3: Si no sabemos.
2: Hay hombres siberianos aquí en California, ahí ven por Burbank también. En Siberia, ustedes saben que es un área bien fría.
3: Sí.
2: Está pegada a un océano y tiene unos bosques bien grandotes pegados a la playa.
1: Ay, güey.
2: Un día, tranquilamente, andaba cabalgando en su caballo.
1: Cabalgando en su caballo. Espérame, ya van varias, güey. Hombre siberiano de Siberia que cabalgaba
3: en su caballo.
1: En su caballo.
3: Es que el anda muy romantic sí, in the world today.
2: Es que, es viernes de romanticismo.
3: Eso, te siento así.
2: Él era, bueno, él es un veterano de la guerra. De la guerra rusa, porque él es ruso. Ya va a apúntalas.
1: No, hombre, qué barra. Sí, güey, es que sí está. De la guerra ruso, hombre siberiano, cabalgaba en su caballo. De la guerra rusa, porque era ruso.
2: Que era ruso.
1: Muy bien. Wow, qué palabras tan célebres.
2: Él dijo, voy a dar la vuelta para relajarme, porque ellos quedan traumados mentalmente.
3: Claro.
1: Y salió para afuera.
2: Sí, y salió de adentro.
1: Y se subió para arriba.
2: Salió de la cabaña donde él vivía.
3: Sí.
1: Ajá.
2: Y le dijo a su caballo Filomeno.
3: ¡Filomeno!
2: ¡Filomeno! Y ahí viene Filomeno. Y ya llega Filomeno, lo ensilla, dice, vamos a ir a un volteón, loco. Porque estoy estresadón. Uh-huh. En la cabaña él vivía solo, con su comidita. Ya se había divorciado por los problemas de mentales que traía de la guerra.
1: Antes no le quitaron la comida en el divorcio.
3: Hasta no, pero pobrecito.
1: Le dejaron comida, qué bueno. Sí.
2: Él vivía de lo que cazaba. Y él tenía un pozo donde él de ahí sacaba su agüita.
1: Ah, qué bueno.
2: Para tomar. Él cazaba patos y de todo tipo de animales para sobrevivir, venaditos, sí. El pedo.
1: Ajá.

0: Y un día dice, vamos a cabalgar a la playa para relajarme.
1: Órale, qué bonito.
0: Y andaba cabalgando en la playa y de repente se quiere meter adentro del, dentro del bosque. Meterse para dentro del bosque.
1: Órale, ok. Se quiere meter para adentro.
0: Sí, para adentro.
1: Sí.
0: Y el vato dijo, espérame. Aquí viene un oso detrás de nosotros, le dijo.
2: ¡No, qué miedo!
0: A Filomeno el caballo.
1: ¿Un oso?
0: Grandote, así, peludo.
2: No, los osos luego dicen que tienes que estar bien cuidadísimos. Trucha,
0: porque
2: sí,
0: son bien rápidos.
2: Sí.
0: Peludo y apestoso. Se le olía.
2: ¿El oso?
0: Se le olía el oso.
1: ¡Ay, güey!
0: A distancia.
1: No, qué miedo.
0: Y estaba el cielo nublado. Empezó a llover. Y el oso se le venía acercando. Y el vato.
2: No, qué miedo.
0: El vato dijo, ¿qué pedo? ¿Dónde? ¡Ah, caca, un árbol! Un pino. Aquí te voy a amarrar, Filomeno, voy a encargarme del oso. Él traía su rifle con él.
2: ¡Hala!
0: ¿Y qué creen?
1: ¿Qué pasó?
0: Estaba atando a Filomeno, el caballo,
2: sí,
0: al árbol.
1: Al árbol, sí.
0: Y el oso venía como a unos 40 metros.
1: ¡Güey, qué miedo!
0: Nomás olía y...
2: Es que, ¿qué haces si ves un oso?
0: Si corres, te va a fregar.
1: No, y
2: puedes
0: matar
2: ahí
0: al caballo.
1: Y dicen que corren bien rápido, ¿eh?
0: Machín.
2: Por eso, ¿qué haces?
1: 20, 30 millas por hora, algo así.
2: En Monterrey salen muchos osos.
1: Sí, sí, va.
2: ¿Qué haces? ¿Te quedas ahí?
0: No, te subes al árbol. Y de arriba, y agarras una rama y si el oso se quiere subir, le pega.
2: Okay.
0: Porque el oso puede subir.
1: ¿Sabes dónde hay más sí osos? En Chicago.
0: Peludos.
1: No, es un equipo de fútbol americano, los Chicago
2: Bears.
1: Bears. No.
2: Sí. Chicago Bears.
0: Qué buena contribución para,
1: no, de nada,
0: para,
1: de nada,
0: para mi tema.
3: Como siempre, regando la
0: pena. Oh, ¿y en qué me quedé?
3: ¡Oh! En que estaba amarrando a Filomeno.
0: Sí, Filomeno.
2: Pobre, ajá, Filomeno.
0: Y de repente empieza a llover y empiezan los truenos.
1: ¡No!
0: Con los sonidos de truenos. Como la...
1: ¡Qué
0: ese
1: miedo,
0: ruido, wey! Ese ruido fue del susto.
2: Yo pensé que era la chiva. No. Pero no, no iba chiva en la historia.
1: Y ahora ya.
0: Un rayo... Impacta el árbol.
2: No manches.
0: Rebota.
1: No.
0: Lo impacta él. Rebota. ¿Qué? Impacta al caballo. Y el caballo cae encima de él.
2: ¿De quién? ¿Del oso?
0: Del vato.
2: Ah.
1: No, ya. Sí, es demasiada mala suerte, güey. No manches.
0: Das, es que el rayo viaja, güey.
1: Necesito una limpia el vato este, ¿no?
0: El rayo viaja lo que está haciendo tierra. Si tú estás cerca, te puede tocar también.
1: ¿Qué dijo el oso? Ay, mira qué buena suerte, ya está cocinado.
0: No, no,
1: me
0: venía, no alcanzó al oso el rayo.
2: Me lo hicieron frito.
1: Sí, ya está.
0: No alcanzó al oso. El caballo cae encima del vato.
1: Por eso, ¿qué? Calcinado lo que se iba a comer
0: sí,
1: el oso.
0: Y el vato, con una pierna quebrada como pudo. ¡Ah! Se desafó de donde estaba atorado. Que el oso le cayó encima. Alcanza a agarrar el rifle y como pudo, se pudo arrastrar el vato y empezó con una pata, como brincando y con apoyándose en el rifle, a querer correr. Y el oso, en vez de comerse al caballo, ya estaba el caballo todo quemado.
1: Hoy no uno, más.
0: Está well done, a él le gusta el medium. Entonces dijo, y empezó a seguir al soldado.
1: No.
0: Y el vato, como pudo.
2: ¡Ey!
0: Así era.
1: Otra, ya pistola.
0: El rifle baboso. ¿No?
1: Ah,
0: tengo...
1: rifle.
0: Hizo...
1: Sí.
0: Lo cargó.
1: Ajá.
2: Sí.
0: Como no era malo él, no sí era un ser humano malo. Nomás le tiró al oso, pero para asustarlo.
2: Ah, o sea, no lo quería asesinar.
0: No, ay, no, no era de unas. No era metralleta, güey. Era.
2: ¡Pa! ¡Pa! ¡Pa!
0: Tiró dos balazos.
2: ¡Pa!
0: Y se fue el oso.
1: Ok.
0: Y el vato se salvó gracias al impacto y el sonido de la bala de su rifle, y se le está dando una medalla de oro, porque el vato fue varias veces héroe. Mira, héroe en la guerra, sobrevivió.
1: Ok, veterano.
0: Héroe porque sobrevivió el impacto del árbol. Ese, ahí van dos.
1: Sí. Dos
0: héroe
1: sí
0: porque sobrevivió que el caballo le cayó encima y se zafó.
1: Ese.
0: Ahí van tres.
1: Güey, oh, qué suerte.
0: Héroe porque sobrevivió el ataque del oso.
1: También.
0: Ahí claro van cuatro.
1: Cuatro, sí.
0: Y héroe porque sobrevivió el matrimonio de la vieja tóxica. Por eso se divorció.
3: Esto es lo que más me sorprende a mí.
0: Un héroe.
2: Más que el oso. El oso cualquiera, ¿verdad? Pero un matrimonio.
3: No, un rayo cualquiera.
0: Un oso cualquiera.
3: Pero un divorcio. Un...

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0: Es 96.9, la caliente, la que te prende, señoras y señores. Buenos días, buenos días, buenos días, buenos días, buenos días, buenos días. Ya es viernes.
1: Si voy a trabajar, si voy a trabajar. Yeah.
0: Qué bárbaras.
1: Yeah.
0: Señoras y señores, buenos días. A esta hora de la mañana despedimos el show del bueno, la mala y el feo. Arrancamos con el show del cascabel y compañía. Nada más hasta las 3 de la tarde. Hora en que llega Buenas Tardes con el Patrón.
1: Así es, y te acompaña el Patrón hasta las 7, hora en que llega el Freeway Show.
2: Y a las 12 de la medianoche
1: sale Casimira a dar la vuelta.
2: Salgo yo, fíjate, hoy es viernes de parranda.
1: Sí, ¿cómo no?
2: Hoy voy a dormirme tarde.
1: All the weekend out.
2: Hoy me van a zarandear.
1: Ay, ay, ay, ¿y usted no va a zarandear?
2: No, zarandeado no me gusta.
1: ¿Entonces qué le gusta?
2: Arriba, abajo,
1: pues
2: arriba.
1: ¿Por eso me refiero?
2: Voy a hacer mi clase de zumba.
1: ¿De calistenia?
2: Y porque luego va a hacer clase, me voy a zumbar eso.
1: ¡Era voy!
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1: Me parece que ya van a sacar ganadores.
2: ¿Van a sacar ganadores? No, nosotras vamos a sacar ganadores,
1: no,
2: pero lo vamos a hacer
1: web.
2: Por eso lo vamos a hacer nosotras de incógnita, no digas. No.
1: Usted no los va a sacar esos.
2: No,
1: usted va a agarrar la llamada.
2: Oh, ok. No, pues está bien. Aquí...
1: Ya que quería agarrar a aquellos también, ¿verdad?
2: Aquí yo ya no hago nada. Ya de plano.
1: Pues ya nos dimos cuenta que no hace nada.
0: Oigan, ahí venimos con los signos zodiacales para el día de hoy. Pero antes.
1: ¿Qué te espera este fin de semana? De acuerdo a tu signo.
0: ¿Qué vendrá para Aries?
1: Vamos a ver, pero también estaremos hablando de. ¿Qué es lo que dice de ti? ¿Cómo tratas a las personas que no pueden darte nada? Ajá, ¿qué es lo que dice la psicología?
0: Oye, también estamos en época de calorcito sabrosón. Y fíjense que vamos a hablar acerca de cuáles son los árboles que debiésemos sembrar aquí en el Valle Central de California, de acuerdo a las temperaturas, de acuerdo a los vientos, de acuerdo a la profundidad del valle. Tiene ciertos árboles que nos benefician y muchas personas ya los tienen y otras personas no los tienen y sería bueno que los sembraran.
1: ¡Ah, caray!
2: O yo quiero que me los siembren.
1: ¡Ay, ay, ay! ¡Ándese paseando!
0: Pero antes, señoras y señores, vamos a darle gracias a Dios. Así que si tú quieres agradecer con nosotros, de verdad, que no te dé pena. Agradecele a Dios por la vida, por, no sé, por todas las cosas bellas que tenemos y que no nos damos cuenta. Y nos damos cuenta, desgraciadamente, cuando ya no lo tenemos. No sabemos lo afortunado que somos de poder ver hasta que perdemos la vista. No sabemos lo afortunado que somos de poder caminar hasta que ya no podemos caminar. No sabemos lo afortunado que somos de tener la pareja que tenemos hasta que ya no le tenemos.
1: Exacto.
0: Así que no hay que esperar el no tener para valorar. Te invito para que levantes tus manos con alegría, baja tu cabeza con humildad y abre tu corazón diciendo: gracias, Señor, por la oportunidad de vida, sin saber siquiera si al final del día llegaré. Y como si hoy fuera el último día de mi vida, déjame vivirlo en plenitud. Entre los que me aman y los que me odian, para preferir la paz de la guerra. Amén. Bendiciones para todos. Arrancamos con el show del cascabel.
1: Y con...

0: 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Y bueno, vámonos, señoras y señores, con los signos zodiacales del día de hoy. Arrancamos con el mejor signo del zodiaco. Con permiso, es Aries.
1: Este fin de semana vas a sentir que algo se acomoda a tu favor. Puede llegar una invitación, un mensaje o una oportunidad que no estabas esperando. En el amor alguien podría demostrarte con hechos lo que siente. No persigas a nadie, deja que te busquen. La frase para ti, lo que es para mí, encuentra el camino.
0: Búscame, chiquita, búscame.
1: Querrás dormir con los guaguaos.
0: Yo soy macho, me aguanto. Vamos con Tauro.
1: Tauro, ojo, Tauro. Este fin de semana alguien puede buscarte después de haber estado distante. Antes de contestar, pregúntate, ¿quiero esa persona o solamente extraño la atención que me daba? En dinero, evita comprar por impulso. Tu bolsillo te lo va a agradecer. Tu golpe de suerte, una buena noticia relacionada con dinero o trabajo.
2: Hoy nomás, ¿y Géminis cómo se le viene?
1: Viene un fin de semana de conversaciones que pueden cambiarlo todo. Una llamada, un mensaje, puede aclarar algo que llevabas días pensando. En el amor, alguien está más pendiente de ti de lo que imaginas. No tengas miedo de decir lo que realmente quieres. Tu señal, si alguien aparece dos veces, pon atención.
2: Ay, ay, ay, ahora el mío, a ver cómo viene para los que son como yo también, de Cáncer.
1: Cáncer, este fin de semana necesitas dejar de cargar problemas que no son tuyos. Vas a sentir ganas de consentirte, descansar y recuperar tu energía. En el amor, una persona podría acercarse buscando una segunda oportunidad. Tú decides si la puerta se abre o permanece cerrada. El consejo para ti, Cáncer, no confundas perdonar con volver.
2: Ahora sí, Leo.
1: Ay, no dice nada, ¿verdad?
2: ¿Para qué? ¿Para qué voy a decir
1: Leo,
2: algo?
1: Leo, prepárate porque vas a llamar la atención. Este fin de semana alguien puede darte un cumplido. Busca conversación o incluso mostrarte interés. Si estás soltero, sal de casa porque la suerte no toca la puerta si tú no abres. En el amor, química inesperada para ti, amigo de Leo.
2: ¡Ahora sí, Virgo!
1: Virgo, este fin de semana vas a descubrir que no todo tiene que estar bajo control. Relájate y disfruta. Una preocupación económica puede empezar a resolverse. En el amor, alguien podría sorprenderte con un detalle que demuestra que sí estaba escuchando. Tu mensaje, a veces...

0: Ese soltar el control es exactamente lo que necesitabas.
1: Uy, China.
0: ¿Qué pasó?
1: Fíjate que estaba el padre de la iglesia aventándose el sermón.
0: Ajá.
1: Y estaba hablando acerca de la familia y del árbol genealógico y de todo lo que era el árbol genealógico. Él lo estaba explicando a detalle.
0: Ok.
1: Y que se para Genaro y le dice, oiga, padre, yo tengo una pregunta. Dijo, ¿qué pregunta tienes? Dijo, oiga, padre, ¿el árbol genealógico también se poda? Dijo, ¿cómo que si el árbol genealógico también se poda? Dijo, sí, porque tengo un par de primos que quiero cortar.

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0: 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Así que buena suerte, pero hazlo ya, porque luego dicen, ay, Cascabel, yo no gano nada. Pero pues, ¿cómo van a ganar?
1: ¡Qué bien le arremedaste a la señora!
0: Es que así dijo, ¿a poco no? Así dijo, pero bueno, ojalá que se ponga pila y se registre ahorita, ¿ok? Registre.
1: Ojalá que sí.
0: Sí, porque pues ya, no queremos escuchar que no gana nada. Vámonos con los signos zodiacales que nos faltan, señoras y señores. Vamos con Libra.
1: Libra, viene movimiento sentimental. Alguien del pasado puede aparecer, pero también puede aparecer alguien nuevo que te haga olvidar el pasado. La decisión será tuya. No aceptes migajas solamente porque tienes nostalgia. Suerte, domingo especialmente en conversaciones y encuentros inesperados.
2: Oh my God, ¿y Scorpio?
1: Este fin de semana tu intuición estará más fuerte que nunca. Si algo no te convence, no lo ignores. En el amor podrías descubrir que alguien siente más de lo que dice. Y cuidado, porque una mirada podría decir mucho más que mil palabras. Tu señal, química instantánea, amigos de Escorpio.
2: ¡Sagitario!
1: Prepara las maletas, aunque sea mentalmente. Este fin de semana necesitas salir de la rutina. Una invitación improvisada puede terminar siendo uno de los mejores momentos. En el amor, alguien podría proponerte algo que no esperabas. Tu suerte, decir sí a algo diferente.
2: ¡Órale, Capricornio!
1: Capricornio.

0: dinero y el trabajo ocupan mucho espacio en tu cabeza, pero este fin de semana vas a recibir una señal de que vas por buen camino. En el amor, deja de analizar cada mensaje. Si alguien quiere estar contigo, sus acciones lo van a demostrar. El mensaje para ti, viene una etapa de mayor estabilidad.
1: ¡Uy, Acuario!
0: Acuario, este fin de semana alguien podría decirte algo que necesitabas escuchar. También es posible que recibas una invitación inesperada, no la rechaces automáticamente. En el amor, una persona que parecía indiferente podría empezar a mostrar interés. Tu palabra, sorpresa.
1: ¡Sorpresa, Piscis!
0: Piscis, tu corazón ha estado pensando demasiado y este fin de semana necesitas escuchar más tu intuición. Hay una situación que te preocupa y pronto tendrás claridad. En el amor no tienes que convencer a nadie de tu valor. Tu suerte, una conversación sincera que te devuelve la tranquilidad.
1: Oye, China.
0: ¿Qué pasó?
1: Allá en el paraíso estaba Adán haciendo ejercicio en su gimnasio allí del paraíso. Estaba levantando unas papayas y unas sandías. Izquierda, derecha, izquierda, derecha. Y en eso pasa Eva. Ajá. Tragándose dos bananas.
0: ¿Cómo dos?
1: Dos, una en cada mano. Ñam, ñam, ñam, ñam. Iba come y come.
0: Ajá.
1: Y Adán se le queda viendo a Eva, que se ve bien gordita, y le dijo: Eva, ponte a hacer ejercicio. Y dijo: ahorita. Y a poquito rato pasó Eva tragándose una sandía, o sea, a dos manos. Y le dijo Adán a Eva: Eva, de plano te estás poniendo bien gorda. Y dijo Eva: ¿y qué vas a hacer, Adán? ¿Buscarte otra?

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0: Eso, así mismo. Y bueno, señoras y señores, vamos a platicar acerca de los árboles, porque es bueno platicar poquito de todo, y algo que nos beneficia a la humanidad, pues son los árboles. Se dice que los árboles son los pulmones de nuestro planeta. Y bueno, si buscas árboles que den mucha sombra, que sean buenos aquí en el Valle Central de California, no en Michoacán.

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0: Eso, así mismo. Y bueno, señoras y señores, vamos a platicar acerca de los árboles, porque es bueno platicar poquito de todo, y algo que nos beneficia a la humanidad, pues son los árboles. Se dice que los árboles son los pulmones de nuestro planeta. Y bueno, si buscas árboles que den mucha sombra, que sean buenos aquí en el Valle Central de California, no en Michoacán, no en Jalisco, aquí. Vamos a buscar lo que necesitamos aquí. Y bueno, la elección depende del espacio que tengas, obviamente de nuestro clima y el árbol, si quieres que crezca lento, que crezca rápido. Pero en primer lugar, señoras y señores, el árbol que necesitamos aquí en el Valle Central de California es el encino.
1: ¿El encino? ¿Por qué?
0: Encino o live oak. Excelente para la sombra. Fíjate, tiene una copa amplia y densa, es muy longevo, tolera muchísimo el calor, ideal para patios grandes, crecimiento lento y moderado.
1: Ah, mira qué bien.
0: O sea, disfruta su crecimiento.
1: O sea que ese apenas para que lo hayan puesto unas personas antes que nosotros.
0: Exacto. Pues ni tanto, porque yo tengo uno. Cuando recién compramos la casa estaba baby y ahorita ya...
1: ¿Ya da sombrita?
0: No, da un sombronón.
1: ¿A poco sí?
0: Sí, sí, sí, ya está grande.
1: ¿Cuántos años estamos hablando más o menos?
0: No sé, 8, ¿no? Más o menos. Pero está bueno. Bien. En segundo lugar se encuentra el pistache chino.
1: ¿Pistache chino? ¿Echa pistachos?
0: No, así se llama el árbol, pistache chino. Es muy recomendado, ¿por qué? Porque aquí en el Valle Central de California lo que más necesitamos es de una gran sombra. Hermosos colores rojizos en otoño, resiste la sequía del Valle Central de California y es de un crecimiento moderado. Si no sabes cómo es el pistache chino, pues googlea pistache chino y te vas a dar cuenta cómo es. En la posición número 3.
1: Posición número 3 está...
0: el fresno de Arizona. Es un árbol de crecimiento lento, produce mucha sombra en pocos años. Excelente para la temperatura del Valle Central de California. Es un árbol que los 100 grados no le hacen nada.
1: ¿A poco?
0: Puede alcanzar de 40 a 50 pies de altura. Ay, no más para las cocas.
1: ¡Qué húbole! Ándate paseando.
0: En la posición número 4, señoras y señores, se encuentra el sicamoro americano.
1: Sicamoro, ese no lo había escuchado, fíjate.
0: No, el sicamoro americano es un árbol de gigantesca sombra, enorme copa, ideal para terrenos grandes. Este árbol sí necesita bastante espacio, así que si tienes un rancho o tienes un patio grande, el sicamoro americano te va a venir como anillo al dedo.
1: Pero después, si ya no quieren que ocupe tanto espacio, pues como
0: pues que hay
1: no.
0: Que darle su podadita, como todo, ¿no? Es como todo. En la posición número 5 tenemos la jacaranda.
1: Jacaranda,
0: un árbol de buena sombra, florece con espectaculares colores morados, muy popular aquí en el Valle Central de California.
1: Donde yo soy también había muchas jacarandas en La Piedad.
0: Pues vamos a ver qué tanto tenemos por acá. En la posición número 6 tenemos un árbol que se llama tipa.
1: ¿Tipa?
0: La tipa crece muy rápido, produce una copa amplia y fresca, excelente para reducir el calor de verano del Valle Central de California. Otros árboles muy buenos para la sombra, que son recomendados para el Valle Central de California, el arce rojo.
1: Arce rojo.
0: El olmo chino, el nogal negro y el álamo. Son de crecimiento muy rápido, pero raíces muy agresivas. Estos sí hay que sembrarlos.
1: No, esos no hay que ponerlos en casas.
0: Sí, hay que sembrarlos, pero separado de tu propiedad. Eso es lo
1: que... Porque te van a levantar la tubería, el piso y todo lo que tengas en casa.
0: Dicen los expertos que debes dejarlos al menos de 15 a 25 pies de tu propiedad.
1: Y va a dañar la del vecino.
0: Depende hacia dónde lo tengas.
1: No, por eso, aquí dentro de la ciudad no sería recomendable. ¿Por qué? Porque también van a levantar el asfalto, todo.
0: Bueno, pues lo que dicen los expertos es que si vamos a sembrar esta clase de árbol que ya les mencioné, hay que dejar

0: de 15 a 25 pies de la casa, más si es de especie grande, evita colocarlo cerca de tuberías o muy cerca de banquetas. Si desarrollan raíces grandes y vigorosas, pueden tronar incluso el concreto más resistente.
1: Exactamente, por eso digo que esos hay que mejor aquí, no.
0: Fíjate que una de las cosas que dicen los expertos es de que si se debe regar este árbol al principio, pero
1: cuando está chico.
0: Cuando está chico, pero después no regarlo tanto, porque si tú lo riegas mucho,
1: no tienen raíces profundas.
0: Exactamente, tienden a tener una red de raíces muy por encima, viene un viento y los tumba más. Sin embargo, si lo riegas al principio para que sobreviva y después lo dejas que él solito busque el agua, entonces va a crear raíces profundas y fuertes. Y no va a ir hacia los lados, que es lo que puede destruir el concreto o tu propiedad.
1: Exactamente, y ahí es lo que tenemos que tener cuidado todos.
0: Exacto. Bueno, lo que dicen los expertos también, señoras y señores, es que estos árboles mencionados calman la temperatura entre 5 y 15 grados.
1: ¡Ah, caray!
0: Imagínate que tienes 100 grados afuera, pero debajo de tu árbol puedes tener 15 grados menos.
1: Imagínate.
0: O sea, está
1: súper bien.
0: Sí, están impresionantes.
1: Apenas para que los pusieran aquí en los parques.
0: Exacto. Así que, señoras y señores, ahí está la lista de los árboles más recomendados para aquí, para el Valle Central de California, en especial para el Valle de San Joaquín. ¿Okay?
1: ¿Cuál árbol tienes tú? ¿Tienes alguno de estos? ¿Por qué no lo compartes con nosotros? Manda un texto al 661-842-0969.
2: ¡Uy, China!
1: ¿Qué pasó?
2: Estaba la mamá, el papá y un hijo sembrando un árbol, fíjate.
1: ¿A poco estaban sembrando un árbol?
2: Estaban sembrando un árbol allí con pico y pala haciendo el pozo para meter el árbol. En eso llegó la tía.
1: Ajá.
2: La hermana de la señora, ¿verdad? Okay. Llegó. Y el niño dice, ay, ahí viene mi tía, ahí viene mi tía. Y corre para la puerta y le dijo, tía, tía, ¿dónde está tu cacatúa? Dijo, ¿cómo que mi cacatúa? Yo no tengo cacatúa. Dijo, ¿cómo no? Mi papá dijo, ahí viene la cacatúa de tu tía.

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1: A ver, vamos a hablar de cómo tratamos a alguien que no nos va a dar nada a cambio. ¿Por qué? Porque muchas de las veces, pues, no tratamos igual a quien tiene que a quien no tiene. ¿Cierto o no?
2: ¿Ey?
1: Y muchas veces... Esta pregunta, dicen los expertos, puede revelar muchísimo de una persona. ¿Ey? ¿Cómo tratamos a alguien cuando sabemos que no necesitamos nada de esta persona? Porque vamos a ser honestos. Hay gente que cuando está frente al jefe o frente a alguien influyente, pues se convierte en la persona más amable que hayamos visto, ¿cierto o no?
0: Correcto.
1: Entonces, siempre miramos que dicen... Hola, ¿cómo estás? ¿En qué te puedo ayudar? Ya sabes, tienes mi número, bla, bla, bla, bla, bla. Y eso a mí me ha tocado ver a veces, antes cuando...

0: cuando nos tocaba más andar en la calle, que me saludaban a mí y a ciertas amistades mías no las saludaban.
1: Uh-huh.
0: Entonces, hay que ver. ¿Por qué? Porque muchas de las veces miramos a alguien que anda tal vez limpiando el gimnasio y muchos no se dignan ni siquiera a saludarle, ni siquiera con un gesto de la mano, la cabeza, nada. O llega el mesero a limpiar la mesa o el que levanta los platos.
2: Como dicen, nadie sabe quién es hasta que lo ocupa.
0: Exactamente. Y dicen los expertos que la manera en que tratamos a quien no puede hacer nada por nosotros puede decir más de nosotros que la manera en que tratamos a quien puede beneficiarnos. Porque ser amable cuando quieres algo, eso es muy fácil para todos, ¿cierto o no?
1: Hey.
0: Pero la verdadera prueba es ser respetuoso cuando no necesitas nada de esa persona. ¿Alguna vez has sido súper amable con una persona mientras te convenía? Y después, cuando ya no ocupabas nada de ella, ¿cambiaste completamente?
1: Hey.
0: ¿Tú que nos estás escuchando, conoces a alguien así? ¿Te has topado con alguien así? Porque yo pienso que todos conocemos a alguien así. O tal vez seremos nosotros mismos los que lo hayamos hecho. ¿Tú qué crees?
1: Pues yo pienso que nos ha tocado vivir las dos situaciones.
0: Yo pienso también que sí. Y eso dice que pasa en todos... Se puede decir en todas las personas, por así decirlo. Hay personas que mientras necesitan de ti, tu dinero, tu carro, tus contactos, tu tiempo, son puro amor, pura dulzura. Lo que les digas está bien aun cuando no esté bien. Pero cuando ya consiguieron lo que querían, desaparecen. Ni un mensaje, ni un gracias, ni siquiera un cómo estás. Y es ahí donde aprendemos algo. No todas las personas que te quieren te valoran. Algunas simplemente valoran lo que tú puedes hacer por ellas. Pero también hay que aclarar algo. Tratar bien a los demás no significa permitir que te falten al respeto. Puedes poner límites. Puedes decir no, puedes alejarte, puedes cerrar una puerta. Pero no necesitas convertirte en una persona cruel para hacerlo. Porque una cosa es tener carácter y otra muy diferente, creerte superior que los demás. Así de que yo los invito para que, pues, en estos días que tenemos, bueno, pues, ¿qué les parece si hacemos un pequeño reto? Cuando entremos a una tienda, a un restaurante, simplemente en el trabajo o en una gasolinera que vayamos a echarle gas a nuestro carrito, pues, ¿qué les parece si miramos cómo hablamos a las personas que están frente a nosotros? ¿Cómo nos dirigimos a ellos? No a las personas que tienen dinero, sino a las que no van a hacer nada por ti. Les dices por favor, les dices gracias, ¿tienes paciencia con estas personas? ¿Los miras a los ojos o solamente eres amable cuando te conviene? Porque al final déjame decirte algo.
2: Yo creo que yo sí, fíjate.
0: Usted es bien déspota.
2: No, por eso yo sí. Yo sí me conviene, te trato bien. Si no me conviene,
0: ignora por completo.
2: See you later, alligator.
0: Exactamente. Y la gente puede olvidar cuánto dinero tienes.
2: No soy hipócrita, yo lo estoy diciendo claramente.
0: ¿Qué carro manejas o qué puesto ocupas? Pero ¿sabes qué es lo que esa persona no va a olvidar?
2: ¿Qué?
0: ¿Cómo la hiciste sentir?
2: ¡That's right!
0: Entonces, si nadie pudiera darte dinero, favores, contactos ni beneficios, ¿seguirías tratando a esa persona igual?
2: Yo sí.
0: Usted es déspota, ya sabemos.
2: Yo los trato igual, me traten bien, me traten mal, tengan dinero, no tengan
0: señora,
2: dinero.
0: No, usted si no tienen dinero no los trata bien.
2: No, aunque tengan y no tengan.
0: Simplemente, ¿qué dice aquí? Estoy ocupada, no puedo salir.
2: Estoy ocupada, no puedo salir, es cierto.
0: Ay, cuando viene el jefe, hasta la...
2: Soy celebridad, Marina.
0: Ay, con el jefe sí puede salir.
2: Porque él me paga, es la verdad.
0: Exacto, y eso es lo que estamos diciendo. ¿Usted cree que una persona que se tope se le va a olvidar que usted no quiso saludarla?
2: No, sí se les olvida.
0: No se les olvida.
2: Sí, se les olvida.
0: ¿Por qué no le traían ya nada?
2: ¿Por qué no me han traído nada?
0: A ver, dígame.
2: Porque la gente así nace.

0: es, a veces te da, a veces no te da. Esa es la verdad.
1: Entonces, si tú sigues tratando igual a esas personas, aun cuando no te van a dar nada, ¿sabes qué? Felicidades.
0: That's right.
1: Probablemente estás demostrando quién eres y no lo que quieres conseguir.
0: That's right. Esa soy yo.
2: ¡Qué bárbaro!
3: Esto que ahora les cuento sucedió en el pueblo de Pichátaro. Allá en el pueblo de Pichátaro resulta de que hubo una corriente de agua que arrasó con el pueblo.
1: ¡Ay, ay, ay!
3: Y andaba un reportero. Señoras y señores, nos encontramos en el pueblo de Pichátaro. Una fuerte corriente de agua inundó el pueblo de Pichátaro. Vamos a entrevistar a los pescaditos, a los animalitos. Por acá está un pescadito. Señor pescado, ¿cómo está usted?
4: Pues, estoy bien, cansado.
3: Muy bien, está cansado. Oiga, y dígame, ¿qué corriente lo trajo por acá?
4: Pues el agua me trajo para acá y pues yo me vine nadando.
3: Muy bien, señoras y señores, nos encontramos por acá con un camarón. Señor camarón, ¿qué corriente lo trajo por acá?
5: No sé, me dormí.

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0: Eso. Oigan, señoras y señores, fíjense que muchas veces nosotros pensamos de que las autoridades, la policía, nos detiene de acuerdo a la forma que conducimos. Y sí, efectivamente, mucho tiene que ver. Se dice que aquí en California, vamos a hablar de las razones más comunes por las que un conductor es detenido. Y no solo por la marca de vehículo, pero...
1: Ah, caray, espérate, ¿cómo con por la marca de vehículo?
0: Sí, también nos detienen hasta cierto punto, dicen los expertos, por la marca del vehículo, aunque no específicamente por la marca, sino a veces por la fama que tiene el carrito de que es de turbo, que es corredor, pero las razones por las que nos detienen más comúnmente aquí en el Valle Central de California es...
1: ¿Por...?
0: Fíjate, la menos a la más, ¿ok?
1: A ver.
0: De la menos, manejar imprudentemente.
1: Claro, eso ya ves que hasta unos CHP pusieron unos oficiales específicamente para conductores agresivos.
0: Otra razón por la que nos detienen, obviamente lo descubren después de habernos detenido. O revisan las placas del vehículo y se dan cuenta que nos deben detener.
1: ¡Ah, caray!
0: Y es por tener registro vencido.
1: Claro.
0: El sticker, la calcomanía, no, pues se dan cuenta. Conducir usando el celular.
1: Claro, también.
0: Otra de las razones por las que nos están deteniendo en California es no hacer un alto completo.
1: ¿Cómo que por no hacer el alto? Pues
0: si,
1: sí.
0: Si tú eres de las
1: personas... A mí me dieron un ticket en Tulare, okay, por eso.
0: Si tú eres de las personas que está llegando... Oye bien esto, porque esto es nuevo, ¿eh? Si tú estás llegando a un alto y no estás haciendo un alto de 3 segundos y te ve un oficial, te va a decir, oríllese a la orilla.
1: Aquí...

0: los oficiales están muy ocupados.
1: Bueno, depende, porque ahora ya como que los están presionando y están haciendo su chamba.
0: Ah, ojalá.
1: Y la razón más importante por la que nos detienen, señoras y señores.
0: ¿Por qué?
1: El exceso de velocidad.
0: También, por eso me pararon ahí en la Stein.
1: Ay, ay, ay, récord. Pero bueno, esas son las razones.
0: Señora, aquí es a 45.
1: Árale. Esas son las razones por las que nos detienen. Ahora, ¿cuáles son las marcas de vehículos más detenidos?
0: A ver,
1: vamos
0: pues
1: a
0: tiene que estar mi carro.
1: Vamos a ir de la menos a más.
0: A ver, ¿cuál es?
1: Ok. Por ejemplo, en la posición número 10 se encuentra el Mustang y la F-150.
0: Pero si el Mustang ya es eléctrico.
1: Bueno, son comunes en detenciones simplemente por su enorme presencia en la carretera.
0: Ah, por la F-150,
1: okay.
0: Sí.
1: Ahora, en la posición número 9 se encuentra el Hyundai Genesis Coupe.
0: ¿A poco ese sí ese es de lujo, según?
1: Veloster. Aparece en estudios de vehículos con más infracciones en la estadística. En la posición número 8, Volkswagen, el GTI, uno de los modelos
0: con... ¿Es deportivo?
1: Bueno, es con uno de los mayores porcentajes de conducción y multados.
0: Sí, porque es deportivo y ese les encanta a los jóvenes.
1: Bueno, número 7.
0: Viene de ahí.
1: El Chevrolet Camaro y el Malibu figuran regularmente en estudios sobre multas de velocidad. El número 6.
0: ¿Viene de ahí?
1: El Dodge Charger y Challenger.
0: Por la patita que le meten.
1: Aparecen por frecuencia debido a su potencia. Es más.
0: Exacto.
1: A veces van, pues, rápido, veloz, pero lo que más llama la atención de los oficiales. Hay que tener cuidado con eso. En la posición número 5.
0: ¿Cuál se encuentra?
1: BMW.
0: El BMW,
1: el
0: sí,
1: BMW.
0: Ese es muy,
1: bueno,
0: muy tranquilo, muy kikirisi.
1: Destacan por infracciones relacionadas con velocidad y manejo agresivo.
0: ¡Ah, caray!
1: Eso quiere decir que los que traen los BMW son medios agresivos al conducir.
0: Un poquito, sí.
1: Bueno, en la posición número 4 y acercándonos a la número 1.
0: ¿Cuál se encuentra en posición número 4?
1: El Subaru WRX.
0: El deportivo.
1: El Impreza.
0: El deportivo.
1: El WRX encabezado en varios estudios, no solamente estatales, nacionales, como uno de los modelos cuyo propietario recibe más multas.
0: Déjame decirte que cuando mi hijo salió de la high school, el carro que él me pedía era ese.
1: Pues hay que tener cuidado.
0: Y le dije, mijo, su mamá no alcanza a comprarle ese carro ahorita.
1: Bueno, lo bueno es que ya compró el carro que él quería.
0: Ya, trae un...
1: un
0: deportivo
1: carro.
0: También.
1: Bueno, vamos a la posición número 3.
0: Viene de ahí.
1: En la posición número 3 de los vehículos más detenidos en California, Nissan Altima y el 350Z, especialmente el Altima tiene fama de acumular infracciones.
0: ¿El Altima?
1: Sí, el 350Z suele relacionarse con exceso de velocidad.
0: Sí, ese es deportivo.
1: Número 2.
0: ¿Cuál se encuentra?
1: La posición número 2, señoras y señores.
0: Uno deportivo.
1: Se encuentran 3 de la misma marca en el número 2.
0: ¿Cómo que 3 de la misma marca?
1: Toyota Corolla, Toyota Camry y Toyota Supra.
0: ¿Qué?
1: Son los autos más vendidos en California y su gran cantidad de circulación hace que aparezcan, obviamente, con mayor frecuencia en multas. ¿Por qué?
0: Porque no por deportivos.
1: Porque hay muchos, o sea, es uno de los autos...
0: Exageradamente.
1: De los autos más comprados, Toyota Corolla, Camry y Supra. En la posición número 1.
0: Se encuentra...
1: 2 de la misma marca. ¿Cuál piensan que está? 2 de la misma marca. Échenle coco, échenle.
0: Pues ya estuvo el Toyota.
1: Échenle.
0: Ya estuvo el Subaru.
1: Échenle, échenle.
0: Ya estuvo el Nissan. ¡Ah! ¡El Honda!
2: ¿El Honda sí es el que falta?
1: Efectivamente. En la posición número 1, señoras y señores, de los autos más detenidos en California infraccionados es el Honda Civic y Honda Accord. Son populares entre los conductores jóvenes.
0: Sí.
1: Frecuentemente los detienen por exceso de velocidad y otra cosita.
0: ¿Qué? ¿Los arreglos que le hacen?
1: Efectivamente, las modificaciones. Recuerda, amigo mío, la policía no detiene marcas, detiene conductores. Un Honda, un BMW, un Ferrari puede pasar desapercibido si respetan el reglamento. Lo que realmente llama la atención... es tu forma de...

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0: Ahorita viene, estamos aquí desde 96.9, la caliente, la que te prende. Este es el show de la patrona.
1: Ay, doña Casimira García Gurrola. ¿Quién viene, doña Casi? ¿Quién viene?
0: ¿Quién viene? Pues el show de Cascabel y compañía, nomás
1: pues
0: que...
1: Pues si aquí estamos, nada más que usted dijo, déjeme, yo voy a hablar.
0: Sí, pues yo quería entrarle, pues, para presentarlos, así, na, bien que se oiga.
1: ¿Y entonces por qué dice que ahorita venimos y aquí estamos?
0: No, por eso, pero para que oigan, pues, que yo manejo ahorita.
1: Ah, ok, muy bien, doña Casi.
0: Pero ya, denle, me mataron la pasión.
1: ¿Se la matamos o usted la mató?
0: Está bien, está bien. Bueno, están.
1: A ver, ¿está o no está?
0: Estamos.
1: ¿Qué está haciendo?
0: Ahorita aquí sentada, ¿y tú?
2: Dios santo de mi vida.
1: ¡Se pasa, doña Casi!
2: No se les olvide que puede marcarnos al 661-842-0969, mandar mensajes de texto, comentarios, sugerencias, se vale. Escríbenos con toda la confianza del mundo. Aquí estamos a la orden, en 96.9 La Caliente.
1: Y no sé si han escuchado que el café es muy, muy beneficioso para las plantas, pero una señora me dijo, China, tú dijiste que el café es bueno para las plantas, pero se me secó mi planta.
2: ¡Ah, caray!
1: Entonces hay que saber cómo vamos a usar el café. ¿Por qué? Porque sí tiene muchos beneficios el café para nuestras plantas. ¿Por qué? Porque esos restos del café que normalmente nosotros tiramos puede convertirse en aliado para las plantas, que fue lo que yo les dije. Esos pocitos de café contienen nutrientes que hace que pues las plantitas estén más saludables.
0: Lo que pasa que la plantita de la señora no sabía que el café era bueno para ello.
1: Lo que pasa es que hay que ponerles una pequeña cantidad, doña Casimira.
0: Le echó toda la olla.
1: Y hay que usar el café que nos sobra, ese resto, el gabacito del café de que hacemos, bueno, pues eso es lo que se le tiene que poner. No puedes comprar café y sin que lo hayas hecho ponerle ese café porque tiene todavía todo, ¿cómo te diré?

0: ahí sí le hace daño a la planta porque tiene todo lo de lo que nosotros nos tomamos, pues, el cafecito.
1: El nutriente, por así decirlo.
0: Pues sí, pero en exceso se podría decir. Uh-huh. El café nos ayuda a repeler varias plagas, como las babosas, los caracoles y ciertos insectos. Sobre todo si tienes plantas de ave de paraíso, te recomiendo que utilices los pocitos de café, esas, ese gabacito que te sobra, esos granitos que ya hiciste tu café, eso es lo que se utiliza.
2: Okay.
0: ¿Cómo se va a utilizar ese café? Primero, tenemos que dejarlo que se seque completamente esos restos de café usado. Después vamos a colocar una capa muy ligerita alrededor de la planta.
2: Ah, pero sí. Eso no lo dijiste la otra vez, pero se le murió la planta a la señora.
0: Sin que toque el tallito de la planta.
2: Ay, pues.
0: La vamos a revolver poquito con la tierrita que está allí arribita.
2: Ya estás como los políticos mexicanos.
0: Por eso estoy diciendo, doña Casi.
2: Después de niño gao, pocito bien tapado, ahí sí.
0: Pero yo les dije pongan una pequeña cantidad, nada más que ahora estoy siendo más específica.
2: No, hombre, la señora le echó un galón de
0: café. No, y ella no hizo el café. Ella no. Compró una lata de café y le puso el café así.
2: Bendito sea Dios.
0: No, ni siquiera lo había usado el café.
2: Lo puso bien Motorola.
0: A la planta, pues imagínese.
2: No, hombre, la sobrecargó de cafeína.
0: La sobrecargó, exacto. También puedes agarrar café si ya te sobró, supongamos no te lo tomaste, si no le pones azúcar, lo dejas que se enfríe completamente y lo vas a utilizar para regar tu plantita, pero en pequeñas cantidades. Recuerda, el café es un complemento, no un sustituto de fertilizante. Y si tú lo usas en exceso, puedes perjudicar tus plantitas. Así que la próxima vez que tú prepares tu cafecito en la mañana, antes de tirar esos restos, piensa en tus plantitas, los pones a secar y ahí los vas guardando, los vas guardando, los vas guardando. Hasta que tengas una cantidad, la mezclas con tierrita y después se las puedes cambiar. Cuando cambies tu macetita, ya está ahí integrado el café.
2: Ahí está.
0: Así que espero que les ayude y que no lo pongan de más.
2: Sí, pues si le pone de más lo pasa, ¿verdad?
0: Sí, exactamente, doña Casi.
2: No vaya a ser como el dos amigos que se encontraron. Se encontraron dos amigos así, ¿no? Como se encuentran los amigos y le dice, ¡ey, qué onda! Y le dijo, nada, vengo del trabajo. Dijo, ¿qué tal te ha ido? Dijo, uy, si te contara. Le dije a mi patrón que me doblara el sueldo, pero ya.
0: Ande, pues.
2: Le dije, patrón, dóbleme el sueldo, pero ya. Y me dio los billetes doblados, mira.

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1: Teléfono en cabina es el área 661-842-0969.
0: Y bueno, señoras y señores, llegó la hora esperada, la hora desgarradora, la hora del desquite, la hora desahogadora, la hora de me la vas a pagar, de caiga quien caiga.
1: Y le duela quien le duela.
0: Simplemente la hora de...
2: Clarito, porque oiga, los que hacen lucha libre, por favor, contráteme estos dos muchachos, lo hacen bastante bien. Si usted quiere contratar a dos anunciadores de lucha libre o de boxeo, WWE,
1: que ya nos quiere correr de aquí.
2: Oiga, los estoy promoviendo, qué bien lo hacen. Imagínate la hora del dedazo, que no sé qué.

0: Que no sé qué tanto, güey, que
1: no, se le pegó
0: yo
1: algo.
0: Yo no quiero escuela, prefiero el fútbol. Yo no quiero escuela.
1: Casi, ¿no se le pegó algo a usted?
0: Fíjate que sí, fíjate.
1: ¿Qué se le pegó?
0: Ahorita, no me hables de esas cosas porque estoy consternada, fíjate.
1: ¿Por qué está consternada?
0: Estoy consternada, estoy enojada.
1: ¿Por qué va a estar enojada? Ahora sí quedamos bien.
0: Ayer en la
1: tarde. Va bien el fin de semana y usted ya de malas.
0: No, es que ayer mi comadre Clementina, bien presumida.
1: Ah, caray, ¿qué le estaba presumiendo primero, esa viejona? Porque
0: primero
1: sí se las gasta medio, ¿eh?
0: Primero déjenme decirle que a mí me cae gorda la gente presumida. Pa' presumida.
1: A mí también.
0: Pa' presumida nomás yo. Esa es la verdad.
1: A mí también me cae mal la gente presumida, doña Casi.
0: Pues sí. Sí, ya sé que me la está refrescando a mí, pero bueno, fíjate. Yo no sé si sepan, señoras y señores, pero aquí en Bequesfield vamos de mal en peor.
1: Ah, caray, ¿qué pasó?
0: El otro día aquí el señor Cascabel dijo, nos están subiendo todo menos los salarios.
1: Sí, es cierto.
0: Oye, los huevos están por los cielos, la carne está más arribita.
1: ¿Ya no están abajo?
0: No, hija, ya están muy caro todo ahorita.
1: Oh.
0: La gasolina la tenemos como si fuera la sangre humana.
1: Sí, la verdad que sí está muy bien caro, doña
0: Muy Casi. Carísimo. Y pa' colmo, ahora resulta que antier me presumió mi comadre Clementina.
1: ¿Qué le presumió ahora a esa viejona?
0: Me mandó una foto y me dice, adivina dónde estoy. Le digo, arajo, déjate de cosas, yo no estoy pa' adivinanzas. Y me dijo, estoy aquí en el mall de Bequesfield. Le dije, ¿cómo que en el mall de Bequesfield? Dijo, sí. Y
1: ni que fuera, ¿qué o qué? Pues va uno a comprar ahí nomás, doña Casi.
0: No, y luego me dijo, ya me estacioné donde se estacionan los ricos.
1: ¿Cómo? ¿Dónde? Oiga, ¿y dónde? ¿En la Macy's?
0: No, pues es lo que le digo, carajo, comadre, ¿cómo que se estacionan? Si aquí todos en Bequesfield...
1: Nos estacionamos donde sea.
0: ¿Dónde?
1: Puede ser que no compre nada en la Macy's y me estaciono ahí.
0: No, lo que me estaba diciendo es de que ahora, fíjate que están cobrando el estacionamiento ahí en el mall.
1: ¿Qué?
0: Ya llegas tú y escaneas con tu teléfono y te dan el espacio para estacionarte. Está mi comadre atravesada.
1: ¿Cómo que? Espéreme. ¿Tengo que pagar parking en el mall?
0: Sí, hija, ya.
1: ¿Que eso no nada más era en diciembre porque hay mucha gente?
0: No, pues ya ahorita ya. Pa' que si no quieres caminar y quieres agarrar de los más cerquita, pues obviamente te va a costar más caro que el que está más al rincón.
1: ¿Cómo así, doña Casi?
0: La verdad es de que yo digo una cosa, ¿por qué nos quieren sacar el poquito dinero que vamos rasguñando?
1: Pues, ¿cómo que por qué? ¿Porque también lo ocupan?
0: Mira, ya el colmo sería que yo llegara aquí a la radio y me cobren por el estacionamiento.
1: No, que le cobren por entrar.
0: Imagínate.
1: Imagínese nada más.
0: Que llego yo a trabajar y me digan, vas a tener que pagar $1 pa poder entrar.
1: Sí, estaría canijo.
0: Entonces yo sí le quiero poner el dedo a todas esas compañías, organizaciones o lo que sea. Hagamos algo. Oye, los políticos, hagan algo por el pueblo.
1: Por lo menos para que no estén cobrando.
0: Hagan algo por el pueblo, pónganse a hacer algo de provecho. Como dijo el señor que siempre llama para poner dedazos hacia la política, tiene toda la razón, por favor. Hagan algo por la comunidad, no pa...
1: Mínimo.
0: Oye, ya no hay una diferencia entre el político mexicano y el americano.
1: No, ya están, se me hace que están peor aquí.
0: Antes yo decía, bendito sea Dios que llegué a Estados Unidos. Haga de cuenta que llegar a Estados Unidos yo sacaba la cabeza del agua como cuando te estabas ahorcando.
1: Ahogando, no ahorcando.
0: Ahogando. Ahora voy para Tijuana y allá es donde saco la cabeza.
1: Que dice, ay, aquí sí respiro. Cuando menos aquí me alcanza para el mandado.
0: No, fíjate que allí en Tijuana me gasté $200, pero hice una comida para toda la familia.
1: Exactamente.
0: Aquí con $200 hago una comida.
1: No alcanza para nada.
0: Hice una comida para cuatro, nomás.
1: ¿Con 200?
0: Con 200.
1: ¿Comen dos, doña Casi? Pues, ¿a dónde fue?
0: No, pues ahí.
1: Si bien le va, alcanzan a comer dos y todavía le pone poquito más de 200.
0: El otro día Cascabel estaba diciendo cuánta carne necesitas comprar para comer dos, para comer cuatro, para comer seis. Dios santo
1: doña
0: de
1: Casi,
0: mi vida.
1: Déjeme decirle que lo que dijo que era para cuatro es lo que yo hago para dos.
0: Imagínate, y lo que dijo que era para
1: ocho. Para una persona.
0: Lo que dijo que era para ocho, apenas yo me lo ando tragando
1: Exactamente.
0: Sola.
1: Exactamente.
0: Así que ese es mi dedazo para la gente que nomás le quiere sacar el dinero a uno. Mejor sáquenme los ojos.
1: ¡Ay, ay, ay! ¡Ay, ay, ay! ¿De veras quiere que le saquen los ojos?
2: Hubiera

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0: 96.9, la caliente, la que te prende, sí señor, sí señora, estamos en la hora del...
1: ¡Dedazo! ¿Tienes dedazo? 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
0: Vámonos a la línea telefónica. Buenas tardes, ¿cuál te prende?
2: La caliente, Cascabel.
0: Eso, buenas tardes. ¿Para quién va tu dedazo?
2: Mira, tengo un dedazo para esa marqueta que tiene las palmitas.
0: Ah, caray, ¿por qué le vas a poner el dedo?
2: Porque tiene tiempo que últimamente ya casi no voy a hacer compras a esa tienda, ¿verdad? Pero ahora fui y... ayer fui, perdón. Pasé ayer en la mañana corriendo, que mi papá quería un agua.
0: Ajá.
2: Y dije, okay, que como me duele un pie, agarré un carrito para ir. Oye, qué sucios están los carros.
0: ¡Anda!
2: Pero sucios, que yo al tocarlo sentí como pegajoso el carro. Y dije, ay, que algo le tiraron, ¿verdad?
0: Sí.
2: Pues agarré otro, no Cascabel. Todos los carros de esa tienda están mugrosos.
3: Igual.
2: Y tú los tocas y están pegajosos.
0: Fíjate, no me había puesto yo a pensar en eso, en la importancia que tiene que un shopping car, un carrito de mandado, esté sí. limpio, porque ahí ponemos productos como frutas, verduras. Todo. ¡Qué barbaridad!
2: Exacto. Y mucha gente tiene la mala costumbre de llevar sus perros y subirlos al carro.
4: ¿Qué? Esa es otra. Eso sí es cierto. Sí. A mí me ha tocado ver gente.
2: Yo los he visto en diferentes tiendas, no específicamente en esa, pero yo les he visto en muchas tiendas que llevan su perro y lo sientan, lo ponen en donde van sentados los niños chiquitos, ahí enfrente.
4: Allí sí que la gerencia de las
3: debería
4: tiendas...
3: Debería de hacer algo.
4: Sí, porque como dijo Cascabel, allí ponen la despensa, pues.
1: Ponemos, porque usted también va a la tienda.
4: Pues sí, Marina, pero estamos hablando aquí con mi hija. Tú ahorita, tú relájate.
2: Sí. No, es que realmente están sucios.
0: Sí.
2: Y yo me les quedé viendo y hay carritos que tienen hasta como si fuera cochambre.
3: Ay, ay,
2: en
3: ay.
2: Los alambres.
0: Sí, sí,
2: yo
0: sí.
2: Yo dije, oye, que cada día está más sucia esta tienda.
1: No, pues sabes que ten cuidado, porque si ya están a ese nivel, no te vaya a salir por ahí también la verdura ya mordidita.
0: No, mira, la verdad que es un hecho muy lamentable, pero no le echemos la culpa solo a la tienda, sino nosotros como consumidores. Esos carros están sucios porque nosotros también no le estamos dando a lo mejor el uso como debe ser, ¿no?
2: Correcto. No, sí. pero la China tiene razón. Mira, Cascabel, ahorita me hizo recordar que un día, ya tiene algún tiempo, mi mamá compró, fuimos a comprar mandado y llegamos y pusimos las bolsas sobre la mesa, ¿verdad? Uh-huh. Empezar a guardarlo. Y movimos una caja, no sé de qué tenía la caja, y salió una cucaracha.
0: Ay, ay, ay.
2: Y dijo mi mamá, oh, pues con razón, de repente se me hacen cucarachas, pues si vienen de la tienda.
0: Ay, ay, ay.
1: Y hay que tener mucho cuidado, mucho, mucho cuidado con eso.
0: Wow.
2: Sí.
0: La verdad que ese sí es un dedazo, marca morirás, y muchísimas gracias por compartirlo para que la gente también esté okay. un poco más atento.
2: Híjole. Un abrazo para todos y para usted, mami, un abrazo bien fuerte.
4: ¡Ándale, mi niña!
2: Tantas ganas de ir, pero híjole, he andado bien ocupada todas estas semanas.
4: No te preocupes, no te preocupes, mi niña, échale ganas, ay, cuando puedas, ya sabes, una docena de tamales.
1: Doña Casimira, oh, ¿por qué no dice usted, mija, mira, ven, te voy a dar esto?
4: No, yo nomás estoy diciendo.
2: Fíjese que sí, he tenido ganas de hacer, pero está haciendo mucho calor.
1: No, ahorita no.
2: Calor, mi papá estas últimas semanas ha estado casi siempre en el hospital.
1: Esperemos que sí.

0: mejore.
1: Sí, ojalá que se recupere pronto.
2: Cuídalo mucho, dile que se ponga bien porque lo voy a necesitar.
3: Yo creo que sí. Pues fíjese que hoy ya dejó la andadera, le dije, papá, llévese la andadera. Dijo, no, voy para atrás, dijo. Antes usaba nomás el bastón y ahora tengo que usar andadera. No, hoy me llevo el bastón.
2: Eso, entonces, eso.
3: Se levantó con ganas de llevar nomás el puro bastón.
2: Qué bien. Esa es la actitud, porque si uno, fíjate, al último ya termina uno gateando y hasta con chupón, no,
0: ¿qué
2: pues.
0: ¿Qué pasó, doña Casi?
2: Es la
0: pues
2: verdad, uno vuelve a ser como bebé, China.
0: Así es, doña Casi, uno gracias. Regresa a donde empezó.
3: Okay, nos vemos.
0: Hasta que luego. Dios te bendiga, corazón.
1: Bendiciones. Y bueno, señoras y señores, si tienen dedazo,
0: márcale a 661-842-0969.
1: Y pon tu dedazo.

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0: Y no se le olvide, señoras y señores, estamos en la hora del dedazo. Se vale dedazo positivo, negativo, sanguinario. Rapidito, vámonos a la línea. Buenas tardes, ¿cuál te prende?
2: La caliente.
0: Eso, ¿y para quién va tu dedazo?
1: Echa veneno.
2: Pues, la traigo bien atrasada, pero ya las tengo aquí apuntadas todos los dedazos.
0: Ah, caray.
1: A ver, vienes con el más venenoso, el más sanguinario.
0: Venga.
2: Pues para los organizadores.

0: las barredoras que pasan allá afuera limpiando según la calle.
1: A ver, ¿por qué le vas a poner el dedo?
0: Pues ya ves que ando trabajando allá por ahora por la zona de los ricos y yo veo que allá pasan en la noche limpiando la barredora.
1: Ajá.
0: Y acá en mi colonia, en mi cuadra pobre, acá en el código postal 93305,
1: ajá,
0: pasa el mismo día que pasa el de la basura. Y luego pasa antes que el de la basura.
1: Chin. O sea, ya cuando llega el de la basura, tira basura y ahí se queda toda la semana.
0: No, lo que pasa es que el bote de basura está puesto en la calle y no te puede barrer afuera de tu casa.
1: Oh, sí.
2: Sí, claro.
1: Sí.
0: Digo, ¿no podrá venir un día antes?
2: Yo pienso que si hablaran los vecinos que se juntaran, sí.
1: Ya, yo pienso también eso, que los vecinos tendrían que ponerse de acuerdo.
2: ¿Sabes qué? Mira, esto está pasando, pero necesitarían firmas de varias personas de esas calles. Y muchas de las veces, pues, no quieren.
0: Allá casi hasta agua y jabón le ponen a la barredora en el piso y acá no trae nada.
1: ¿Lo dirás de broma?
2: Sí, allí por donde yo vivo sí le ponen agua y yo miro que dejan mojadito. Ay, cuando pasa la barredora.
0: No, acá nada.
3: Eso no es nada. Hija, eso no es nada. Acá donde yo vivo ya le está poniendo acondicionador.
2: Ay, doña Casi, por favor.
0: No lo dudo, ya vi que pasé a las 11:30 de la noche y ahí estaban la barredora ahí barriendo ahí en la calle.
3: Es la verdad, esa está china, para que veas que no es mentira,
2: pues sí,
3: lo que
2: sí
3: te dije.
2: Es cierto.
3: Uno tiene que moverse para el área bien, hija, tiene uno que hacerse...
2: Pues es lo que quiero, pero pues todavía no encuentro, pues.
3: Sugar Daddy, Sugar Daddy.
1: Ay, ay, ay, de las cosas que se
2: entera uno. Ya ves, viejona, tienes que moverte para allá. Búscale, viejona, búscale.
0: ¿Qué dijo? ¿Chupa Daddy? ¿Qué dijo?
3: No, no, Sugar Daddy.
2: Sí, si haces eso, maybe.
3: No, si haces eso, hasta más te va mejor.
0: Ay, Dios, y la otra es rapidita, ya ve que ahora ya me dedico a otra cosa y ahora ando vendiendo sueños, trabajo.
3: Sí.
0: Vendo tickets de lotería, ¿verdad?
3: ¿Vendes boletos de lotería? ¿Dónde vendes boletos de lotería?
2: Caray.
0: En una tienda, y es bien bonito porque la gente se contagia de cuando compras tus tickets de lotería, se contagia de esa...
2: alegría.
0: De esos sueños que tiene a comprarse un ticket de lotería. Y solo quiero decirles que ya conozco el rostro de dos personas que son millonarias en Bakersfield.
1: ¡Órale!
0: Sí se puede ganar.
1: Sí se puede ganar.
3: Oye, viejona, pero dime, ya que andas ahí en el ambiente, ¿cuáles son los boletos que más están ganando?
2: A ver.
3: Que tú dices, ¿sabes
0: ahí
3: qué?
0: No tiren su dinero en los boletos de $1, ni de $2, ni de $3, de los scratches de raspadito. No tiren su dinero.
3: Hey.
0: Hagan una cuenta de cuánto gastan a la semana, a la quincena o al mes en tickets. Y mejor ese dinero, cómprenlos consecutivos en boletos solamente de $20, $30 y $40.
3: Ok, sí, sí.
2: ¿De $20, $30 y $40?
3: O sea,
0: nada
3: sí.
0: Más.
3: Sí, digamos yo me voy a gastar $100, compro 5 boletos.
0: Boletos de 20, consecutivos, no separados.
3: Ok, thank you very much, mi niña.
0: Ándele.
1: Qué barbaridad.
0: De verdad, y sí se puede ganar.
2: ¿Cuánto se ganaron las personas que tú miraste?
0: $8 millones y $7 millones.
1: Ay,
2: ¿y cuánto habían comprado?
0: Pues una fue en un ticket de 30 y otro en un ticket de 40.
1: Órale.
2: Mira, ya ves, Casca, tú tantos... ¿Cuántos boletos te gastas a la semana? $40 en esos amarillitos.
1: Exacto. 2 de 35 son $70 a la semana.
2: Imagínate.
3: Fíjate.
0: Supone que si tú, por decir, ¿verdad? Tirándole la grande.
1: Sí.
0: Tú gastas $900 al mes, mejor te compras el paquete de $900 cerrado.
1: Uh-huh.
0: Mejor.
1: O sea, ahí es donde tú has visto que han ganado.
0: Ahí hay más posibilidades de ganar.
1: Órale, pues muchas gracias.
2: Pero no es seguro tampoco.
3: Mira, viejona, ya que has visto 2-3 millonarios, háblales de mí, dile acá.
2: Cuéntales de
3: ¿sí?
2: Casimira.
3: Dile que hago un buen jale.
2: No, pues va a decir, yo lo hago mejor. viejona.
0: Ay, ay, ay, doña Casi.
1: Gracias, mi reina, cuídate.
0: Hacemos, dijo la otra.
3: Hacemos, pues, hasta ahorita no hay quejas.
1: Ya, porque luego me empiezo a imaginar todo yo, hombre.
2: Mira nomás.
1: Gracias, bendiciones, échale ganas. Y bueno, pues estamos en la hora
2: del dedazo. ¿Tienes dedazo? Márcale, área 661-842-0969.

0: 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Señor, señor, estamos en la hora del dedazo. Si tienes dedazo, 661-842-0969.
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0: Vámonos a la línea. Buenas tardes, ¿cuál te prende?
2: La caliente.
0: Eso, chiquito, ¿pa' quién va tu dedazo?
2: Para esa gente chismosa que hay un accidente en el freeway y hacen stop para ver el chisme.
1: Eso sí es cierto.
0: Y tan pegriloso.
1: ¿Y causan más accidentes?
0: Sí, es bien pegriloso. Una vez sí, iba yo para allá.
2: Fíjense que a un señor se le ponchó una llanta y pues el señor se metió al área de emergencia.
0: Ey.
2: Y los que iban adelante se pararon y ya se hacía carambola todo el tráfico.
0: Imagínate todo por andar de mitoteros, por ver al señor que se le ponchó la llanta.
1: Exactamente.
2: Y ya mero, déjate de eso, que ya mero me llevaba un tráiler a mí.
0: Ay, no, Dios
1: santo. ¿También ibas viendo?
2: No, pues yo tuve que pararme porque los inútiles de enfrente se pararon.
0: Pues sí, si se para el inútil de enfrente, se para el inútil que va atrás también. Pues ¿y cómo va a ser la cosa? Ni modo que se vaya.
1: Doña Casimira García Gurrola. No, es. Pórtese bien.
0: Es que si no, se va encima.
1: Y lo más iban texteando y manejando, doña Casi.
0: Ay, como la señora que me andaba pegando en el carro el otro día. No, Dios santo de mi vida. Si no me agacho, me pasa lo del perico.
1: No, si no se agacha.
0: Ay. Mucha risa, mucha risa.
2: Ándale, pues, niño, pues,
1: un abrazo. Mucho cuidado, corazón, échale ganas.
3: Hay que echarle ganas. Y bueno, pues hay que tener cuidado, ¿eh? Si vamos manejando, hay que manejar con precaución porque hay mucha gente distraída.
1: Demasiada.
3: Suelte el celular cuando vaya manejando,
1: sí,
3: por favor.
1: Sí, sí, sí, no conteste. Si ganó premio, pues ni modo, pierda sus boletos.
0: Ey, pierda sus boletos, pues anda en el mitote, ¿verdad?
1: Sí, pero es que primero tiene la seguridad primero.
3: Eso. Si tienes dedazo,
1: márcale 661-842-0969 y pon tu dedazo.

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1: Oye, Casca.
0: ¿Qué pasó?
1: ¿A ti te gustaría ser más inteligente?
0: Pues sí, cómo no. La inteligencia es algo que engrandece al ser humano.
1: Bueno, ¿por qué te digo esto? Porque de acuerdo
2: a... Porque te dio menso.
1: No.
2: ¿Por qué no me preguntó a mí? Porque ella sabe.
1: Es que para usted es muy difícil, doña Casi.
2: ¿Sí?
1: Sí, doña Casi.
2: ¿Es muy difícil qué?
1: Que pueda ser inteligente usted.
2: Sí, porque yo ya llegué al topi.
1: No, es que usted no sabe ni la...
0: Vayamos al tema.
2: No me gustó eso, como que...
1: Es que mire, una persona inteligente, doña Casi,
2: ey,
1: es capaz de aprender y adaptarse a nuevas situaciones.
2: Sí.
1: También es más probable que sea muy productiva y exitosa en la vida.
2: Sí.
1: Y usted no tiene ninguna de esas, doña Casi.
2: No, pues solo que sea por eso, porque no entendí.
1: Dice que no aprende a manejar la computadora.
2: Oh, sí, eso sí.
1: Dice que no se puede adaptar a nuevas situaciones. Si le cambian algo, ya usted ya hasta hizo un teatro.
2: Sí, hasta allí llegué.
1: Exactamente, entonces, oh, ¿cómo quiere? Y esto digo que sí, que si quiere ser más inteligente, Cascabel, porque hay un grupo de neurocientíficos de Japón que descubrieron algo muy importante y dicen que en 3 minutos podemos ser más inteligentes.
2: ¡En 3 minutos!
1: Exactamente. ¿Y qué cree?
2: ¿Qué?
1: Que pienso que sí lo puede llevar a cabo, doña Casi.
2: ¿Estos chinos en todo están?
1: ¡Japoneses!
2: Es lo mismo, los chinos con los japoneses, siga, tienen los ojitos de rendija, cena.
1: ¿Qué cree que descubrieron?
2: ¿Qué descubrieron?
1: Descubrieron que la música tiene un impacto muy positivo en el cerebro y que escuchar tan solo, óigalo bien,
2: ey,
1: 3 minutos de la música correcta y bailar al ritmo puede aumentar la inteligencia.
2: Sáquenme de programación a Peso Pluma, por favor.
1: Se dice que el beneficio se da cuando escuchamos la música, la disfrutamos y bailamos con ella. Por lo que es ideal escuchar canciones que nos gusten con un buen ritmo y beat que te hace mover un poquito el cuerpo a soltarte mientras escuchas. Esto porque al moverte tienes también los beneficios de un ejercicio cardiovascular muy ligero, sí, pero al fin y al cabo ejercicio.
2: Ey.
1: Además, según el sitio, disfrutar de la música y bailar un poco también ayuda a mejorar el estado de ánimo, ayuda a que nos sintamos más motivados y mejora las funciones ejecutivas del cerebro, que de acuerdo con esos neurocientíficos, se refiere a las habilidades cognitivas del nivel superior que utiliza para controlar y coordinar sus otras habilidades y comportamientos cognitivos.
2: ¡Oh!
1: Entonces, también hay otro método que también nos ayuda a nuestro cerebro para ser más inteligentes. Si tú dices que no eres muy aficionado a la música y no te animas a bailar de inmediato al escuchar tu canción favorita, bueno, pues tal vez este otro método es para ti.
2: A ver.
1: Este te va a llevar 5 minutos.
2: 5 minutos.
1: Y fue descubierto por el doctor Shanghai Gupta. Y este truco ayuda a reprogramar el cerebro para que sea más eficiente y exitoso. Aprovechando.

0: la neuroplasticidad para crear nuevas neuronas y fortalecer las conexiones entre las que ya tenemos.
1: Ey.
0: Sugiere que una manera efectiva de lograr esto es a través de la visualización. Y esto sí se le da a usted, doña Cassie.
1: Sí, yo para la visualización soy muy buena.
0: Durante 5 minutos debe de... ¿Cómo le de? Donde se busca formar una imagen mental de las metas. Ey. Y lo que desea alcanzar. Usted va a imaginarse durante 5 minutos...
1: ¿En la metedera?
0: Sí.
2: No, no,
0: ¿cuál
2: no,
0: es su meta?
2: En la meta.
0: Oh. Pues por eso la metadera de...
1: La meta
0: de lo que ella quiere, Cascabel.
1: Sí, tú no...
0: Esa
1: tú,
0: es la metadera de ella.
1: Tú no te metas, porque es mi metadera mental, pues.
0: ¿Y qué es lo que desea? 5 minutos, póngase a imaginar eso.
1: El moreno de WhatsApp.
0: Bueno. Y el cerebro no distingue entre un recuerdo y una visualización del futuro.
1: Mira tú.
0: Por lo que cuando visualizamos los objetivos que queremos, comenzamos a trabajar para materializarlos en la vida real, que es ahí donde entra la ley de la atracción.
1: Ey.
0: Entonces, al visualizar, nuestro cerebro se prepara para los desafíos que vamos a enfrentar. Permanece más alerta y enfocado, aumentando nuestra motivación y las posibilidades de desarrollar estrategias y utilizar nuestras habilidades de manera adecuada.
1: Mira.
0: Para que funcione,
1: ey,
0: este método es necesario practicarlo todos los días durante 5 a 10 minutos durante al menos 6 semanas.
1: ¿6 semanas? ¿No dijiste
0: sí
1: que en 5 minutos?
0: Va a practicar 5 a 10 minutos diariamente. Y durante ese tiempo debe de reflexionar sobre

0: preguntas como cuáles son las metas, cuáles son los talentos que usted tiene para adquirir esas metas.
1: No, hombre.
0: Y cuál es su propósito.
1: Ay, me hallan.
0: Ya ve, doña Casi, que no quiere ser más inteligente. Yo sabía que usted era una floja.
1: No soy floja, soy...
0: Sí es floja, porque fíjese bien.
1: Me aburro, hija.
0: Si esto le está dando parte de lo que usted quiere tan solo con visualizar, que yo sí lo he hecho y me ha dado resultado.
1: No me digas.
0: ¿Dónde estoy?
1: Pues ahí enfrente de...

0: mí.
1: Ahí está.
0: Me confundiste ya.
1: ¿Por qué?
0: Pues ya te moviste de lugar entonces, porque yo ahí te sigo viendo, pero dices tú que dónde.
1: ¿Cuál método prefiere, el de 3 o el de 5 minutos?
0: Yo te voy a llamar y te voy a decir, adivina dónde estoy.
1: ¡Aquí está!

0: de la piel y el cabello, el colágeno hidrolizado o la grenetina son dos de los suplementos más populares. Pero ¿te has preguntado tú cuál es el mejor y por qué? Además de que ambos sirven a las articulaciones, hay que ver las diferencias de los beneficios de cada uno. ¿Qué es el colágeno hidrolizado?
1: A ver, ¿qué es el colágeno hidrolizado?
0: Es una proteína que se encuentra en abundancia en nuestro cuerpo, especialmente en la piel, los huesos y los tejidos conectivos. El colágeno hidrolizado se deriva de fuentes animales como el ganado bovino y los peces. El proceso de hidrolización rompe las moléculas del colágeno en péptidos más pequeños, lo que facilita la absorción en nuestro cuerpo. Los beneficios del colágeno hidrolizado en la piel, bueno, pues ayuda a mantener la elasticidad y la firmeza de la piel, reduciendo así las líneas de expresión y mejorando la hidratación. Para las articulaciones, bueno, fortalece los tejidos conectivos, aliviando el dolor articular y mejorando la movilidad. Y para el cabello y las uñas, favorece el crecimiento saludable, tanto de cabello como uñas, haciéndolas más fuertes y resistentes. Pero la grenetina hidrolizada, ¿qué es?
1: ¿Qué
0: ya
1: es?
0: Sabemos lo que es el colágeno hidrolizado. Ahora la grenetina, comúnmente conocida como gelatina, proviene del colágeno animal también, principalmente de los huesos y la piel del cerdo y res. Similar al colágeno, la grenetina se somete a un proceso de hidrolización para descomponer las moléculas y así facilitar la absorción y la digestión. Y los beneficios que tiene la grenetina es que para la piel, pues mejora la elasticidad y puede ayudarnos a reducir la aparición de arrugas también. En las articulaciones aporta aminoácidos esenciales que van a fortalecer los tejidos conectivos, favoreciendo la salud articular. Y en el cabello también contribuye al fortalecimiento y crecimiento de ambos. Pero ¿cuál es la diferencia entre el colágeno y la grenetina? Si no sé si usted se pregunta, o cuál hasta ahorita dice usted, ¿sabes qué? Me conviene más esta.
1: Pues yo creo que la gelatina es la que más me conviene porque me llena y me da elasticidad.
0: Mire, nada más, exacto. Bueno, pues dice que si usted tiene problemas con las articulaciones o tiene problemas de artritis, por así decirlo, se ha demostrado que tanto el colágeno como la grenetina pueden ser beneficiosos para las articulaciones. Sin embargo, el colágeno es el que tiene una mayor concentración de péptidos específicos que favorecen la salud articular. Y sobre todo, si tú lo que quieres es para las líneas de expresión y para todo, está en lo cierto, doña Casi. La grenetina es la mejor opción si queremos nada más para vernos mejor.
1: ¿Por qué crees que me veo guapa y joven?
0: ¡Ay, sobre todo, señora, sobre todo! Aunque ambos sirven para las articulaciones, pero pues yo digo, ¿por qué no mejor el colágeno? Aunque es un poquito más caro, pero no sirve para todo.
2: Es cierto. Consejo bueno, consejo sano. Esto que ahora les cuento sucedió en el pueblo de Pichátaro. Allá en el pueblo de Pichátaro estaba el Chiringas con su mujer platicando y le dice:
3: oye, mi amor, ¿cuánto será un vuelo de aquí de Pichátaro a Los Ángeles? Porque quiero ir de vacaciones.
4: No sé, mi amor, de Pichátaro a Los Ángeles, no sé, déjale, llamo a la aerolínea.
3: Aerolínea Pichátaro, how can I help you?
4: Oiga, señorita, de Pichátaro a Los Ángeles, ¿cuánto se hace?
3: Un momentito.
4: Mi amor dice que se hace un momentito.

0: 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Señoras y señores, seguimos aquí en el show del Cascabel y compañía.
1: Pero ahora sí hablemos del colágeno hidrolizado o la grenetina. ¿Cuál es el mejor? Se dice que cuando se trata de cuidar nuestras articulaciones, sobre todo la salud,

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0: Atención, mi gente, para cuando escuchen una canción de la banda Cuisillos, cuando escuches una canción de la banda Cuisillos, es la llamada número 9. Y si sabes cómo se gana en el show del Cascabel y compañía, te puedes llevar un par de boletos a Six Flags, Hurricane Harbor, Los Ángeles, ¿ok? La próxima canción de la banda Cuisillos, para que estés pendiente de la programación.
1: Ay, ojalá que tengan mucha suerte, dijera Casimira.
0: Era, voy. Oigan, señoras y señores, vamos a platicar acerca, esto es importante también, acerca de algunos objetos que podemos tener en el hogar que, de acuerdo a especialistas, puede aumentar el riesgo de cáncer.
1: ¿Cómo? No digas eso.
0: Y obviamente vamos a platicar un consejito después de cada uno para saber cómo reducir el riesgo de cáncer.
1: Ah, me parece muy bien.
0: Obviamente, ningún objeto por sí solo causa cáncer de manera automática. El riesgo depende de la sustancia, la cantidad, el tiempo de exposición y el uso que se le dé.
1: Ajá.
0: ¿Ok?
1: Ok.
0: Ahí le voy. Primero, sartenes antiadherentes muy dañados.
1: Que están, sí, muy raspados.
0: Exactamente. Si el recubrimiento es muy rayado, se sobrecalienta, puede liberar partículas y gases irritantes. Los sartenes modernos ya

0: no tienen la PFOA y eso es lo más recomendable. Consejo, no caliente los sartenes vacíos. Cámbielos si usted cree que ya están rayados o que necesitan
1: recubrimiento.
0: Recubrimiento, perfecto, gracias. Esa era la palabra, chi, gracias. Bueno, número dos, plásticos con BPA o ciertos químicos. Algunos recipientes plásticos viejos pueden liberar sustancia cuando se calientan en el microondas. Y muchos de ellos nosotros los usamos para guardar comida.
1: Sí, es cierto.
0: Son trastecitos que te salen baratos, que son únicamente diseñados para llevar el lonchecito, no para calentarlo.
1: Exactamente. Hay un numerito abajo de cada traste de plástico donde le indica si puede entrarlo al microondas o no.
0: Lo más recomendable, señor, señora mía, un recipiente de vidrio o de cerámica.
1: Es lo mejor.
0: Ahora, ambientadores e inciensos. Al quemar ese ambientador puede producir partículas finas y compuestos químicos que afectan la calidad del aire. El uso frente a esto, pues obviamente a la exposición, nos puede dar cáncer. Lo más recomendable, ventila la casa y limita el uso de estos tipos de ambientadores o inciensos.
1: Sobre todo.
0: El humo del cigarro, pues ya sabemos que también causa cáncer. Es la principal fuente de sustancias cancerígenas dentro del hogar. Dato que puede ser bueno, pues el humo de segunda mano también aumenta el riesgo de cáncer de pulmón. Una cosa es que la persona no quiera dejar de fumar y la otra que usted esté a un lado de un fumador.
1: Exacto, eso es lo peor que podemos hacer.
0: Productos de limpieza muy fuertes, algunos contienen formaldehído, unos compuestos que en la exposición prolongada, poca ventilación, pueden tener riesgo de cáncer. Lo más importante a la hora de usar estos productos, usa guantes, abre las ventanas y nunca mezcles cloro con amoníaco.
1: Sobre todo, haz esas mezclitas que parecen inofensivas.
0: Exacto, pinturas, barnices y solventes. Bueno, pueden liberar compuestos orgánicos volátiles, lo que se conoce como COV, especialmente durante y después de aplicarlos. El consejito, mantén un área ventilada si es que los vas a usar y obviamente usa mascarilla y no estés por ahí si el aroma todavía no se va.
1: Y a esto le agregamos la pintura de uñas que nos ponemos ya de adultos, pero hay niños más pequeños... Right. Que a ver, te voy a despintar las uñas, que a ver, te las voy a pintar. ¿Para qué exponerlos a estos químicos?
0: Exacto. Otra de las cosas que usted diría, no puede ser, Cascabel, ¿en serio?
1: A ver, ¿cuál?
0: Muebles y colchones muy antiguos.
1: ¿Qué?
0: Ah, sí, como lo oye, algunos productos fabricados hace décadas contienen retardantes, que es una especie de compuestos químicos que tienen el efecto secundario de causar cáncer, ya sea en su pintura o en su elaboración. Si el colchón o el sofá se está deshaciendo, mejor tírelo, así de fácil.
1: Y sabes que también ahí entran los químicos estos para que no se les queden las manchas a los sofás, a los colchones. Ese spray que le pone cuidado.
0: Radón es un gas natural invisible e inodoro que se puede acumular en algunas viviendas. Es la segunda causa de cáncer del pulmón después del tabaco. Si vives en una zona de riesgo, considera hacer una prueba de radón.
1: Caray, esa sí no la había escuchado.
0: Hagan una prueba de radón. Sí, yo me acuerdo que allá en Los Ángeles traían unos aparatitos que checaban eso. Pero el moho, señoras y señores.
1: Ay, eso abunda mucho por aquí.
0: Aunque el moho no se considera una causa directa de cáncer en el hogar, algunas especies producen toxinas que pueden afectar seriamente la salud respiratoria. Consejo, repara las filtraciones, elimina la humedad porque eso te va a hacer mal. Por último, alimentos quemados o carbonizados. ¡Ay, que se me quemó la comida! ¡Cuidado!
1: La carne al asarla.
0: Oiga bien esto, así como lo oye, la carne asada, pero muy quemada, o alimentos carbonizados, pueden contener sustancias que consumidas con frecuencia se han asociado con mayor riesgo de algunos tipos de cáncer. Consejito, evita cocinar hasta que los alimentos queden negros o carbonizados. Recuerda que el cáncer no ha

aparece por tener uno de estos objetos en casa. Lo que realmente aumenta el riesgo es la exposición constante a ciertas sustancias durante muchos años. La buena noticia es que pequeños

0: proteger tu familia.
1: Esperemos que lo tomes en cuenta y sobre todo que sigas las reglas.
2: Exacto. Uy, China.
1: ¿Qué pasó?
2: Fíjate que estaba una señora bien grave.
1: Grave, grave.
2: En el hospital. La tenían entubada así con unas mangueras en la nariz. Y le dijo el doctor al esposo. Lo siento mucho, señor Godínez. Su esposa cayó en coma.
1: Ay, ay, ay.
2: Y dice el señor Godínez, doctor, sálvela, por favor. Tiene 38 años. Y la señora dice, cállate, tengo 35.
1: ¿Cómo?
3: Ni enfermas perdonan la edad.

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1: El 96.9, la caliente, la que te prende, señoras y señores. Estamos en el segmento de Ay, Ay, Ay. Vamos a ver con quién nos vamos a jugar el pellejo. Mi recomendación es que no se pongan nerviosos, que le quiten la bocina, que hablen claro, lo más clarito posible, y ojalá que sepan cómo se gana en el show del Cascabel y compañía, que eso es otro requisito importante.
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1: Y nos vamos con la llamada afortunada, llamada número 9. Buenas tardes, ¿cuál te prende?
2: 96.9 La Caliente.
1: Eso, ¿con quién hablamos?
2: Con Cristina.
1: Cristina.
0: Cristina, ¿de dónde nos llamas, corazón?
2: De aquí de Bakersfield.
1: Oye, Cristina, ¿originaria de dónde, corazón?
2: De Guanajuato.
1: De Guanajuato.
0: Ay, Cristina, vamos a ver qué suerte tienes, Cristina.
1: Oye, Guanajuato, digo, oye, Cristina, no te pongas nerviosa, porque si tú te pones nerviosa, yo también me pongo nervioso.
2: Ok.
1: Ok, Cristina, eres de Guanajuato. ¿Quién está ahí contigo, Cristina?
2: Mis niños.
1: Ah, qué bueno.
0: Ay, los niños quieren que gane.
1: Entonces no te vayas a poner nerviosa por amor a tus niños. Oye, ¿y cuántos hijos tienes?
2: Tengo 5.
1: ¿5? Ah, entonces sí le conviene.
0: Sí, necesita esos boletos, sí, cascabel.
1: Necesita distracción ella, necesita distracción.
2: Sí, urgentemente.
1: Sí, porque nosotros entendemos que un hijo requiere de mucho tiempo, de muchas cosas. Ahora imagínate 5, mamá, la comida, mamá, la ropa, mamá, sí. No me quiere. Qué bárbaro. Oye, ¿y sigues haciendo lucha para más o ya no?
2: No.
1: No.
0: Sí, pero ya sin hacerlos, dile.
1: O no, sea.
2: Ya sin hacerlo, ya soy abuela, ya cuido los de mis hijos.
1: Uy. Oye, ¿por qué será que los hijos siempre le dan a los abuelos el cuidado de los hijos?
0: Porque sí. Es más seguro dejar sus niños, ¿no, no corazón?
2: Sí.
0: No, yo, ¿quién te los va a cuidar mejor que tu mamá
3: no,
0: o tu
3: No, pero.
0: Papá?
3: Si tú tienes hijos, son tus hijos, tú cuídalos. No, a mí no me gusta que...
2: Cuando puedo.
3: Porque a mí si me llegan mis hijos y me dicen, oye, que el niño, la niña quiere estar contigo.
0: ¿Una horita? ¿Por qué no?
3: Una hora, está bien, hija, en una hora ya me enfadó. ¿Edad? Pero ya dos,
0: es que usted no sirve para nada, doña Casi.
3: ¿Cómo que no sirvo para nada?
0: No puede cuidar a los niños.
3: Ah, pero bien que te gusten mis empanadas que hago y ahora resulta que no sirvo para nada y me has
0: ¿cuál
3: dicho...
0: ¿Cuáles? ¿Las que yo le doy?
3: Las de camarones que te comiste, que dijiste, ¡ay, qué ricas están!
1: Y eso porque las compró, doña Casi. Usted las compró.
3: ¡Cállate, cascabel!
0: ¡Qué barbaridad! Usted no sabe cocinar, doña Casi.
1: ¡Ay, ay, ay! ¡Cristina, lista entonces! Ojalá que no te me vayas a poner nerviosa, Cristina. Dime, por favor, ¿cómo se gana en el show del Cascabel y Compañía?
2: Escuchando a Cascabel y Compañía.
0: Ay, Cristina. Mira, Cristina, escúchame bien. Si lo dices bien después de que te lo diga, te lleva los boletos.
1: Si, okay. si no vas a perder, Cristina, porque
0: no
1: siempre les da mucha.
0: No para que te lo grabes.
2: Ok.
0: Yo solo escucho 96.9 La Caliente con el show de Cascabel y Compañía.
2: Ok.
1: ¿Cómo se gana, Cristina?
2: Yo solo escucho 96.9 La Caliente con Cascabel y Compañía.
1: ¡Eso es!
0: ¡Correcto!
1: ¡Felicidades!
3: Ha de ser su prima porque le faltó la palabra show. Le faltó la palabra show.
0: ¿Usted se imagina cómo están los niños?
3: Pues sí, pero le faltó la palabra show. Claramente se oyó. Claramente. No dijiste yo, Cristina, te va a crecer la nariz, Cristina.
0: En su pensamiento la dijo.
1: Cristina, pues déjame decirte que te la vamos a valer, lo hiciste bastante bien, tienes buena retención, buena memoria, se te grabó a la primera, así que aguántanos en la línea, por favorcito, nosotros somos...
0: 96.9 La Caliente.

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1: Y ahora hablemos de algo que la verdad que a mí se me hace muy triste.
2: ¿Qué se te hace triste?
1: Porque dicen que tener trabajo ya no garantiza poder vivir solo.
2: Tener trabajo ya no, eso es correcto.
1: Exactamente, y dicen los expertos que este dato está llamando mucho la atención aquí en Estados Unidos, porque cada vez más jóvenes están regresando a vivir con sus padres, incluso teniendo trabajo. Según Realtor.com, en el 2025 alrededor de 25.2 millones de estadounidenses menores de 35 años vivían con sus padres.
2: Hoy no más.
1: Y lo más sorprendente es que 7 de cada 10 tienen empleo bien. Entonces, ¿qué está pasando? Dicen que el problema es que tener un sueldo ya no significa necesariamente poder pagar una vivienda por cuenta propia. Los precios de las casas, los alquileres, las tasas hipotecarias, las deudas, como préstamos estudiantiles, tarjetas y pagos de automóvil, están haciendo que independizarse sea mucho más difícil. Por ejemplo, el precio medio, por así decirlo, de una vivienda llegó a los $430,000. Y si usted se fija aquí en Bakersfield, es en lo que andan las casas. Mientras que el alquiler promedio ronda $1,673 mensuales, bajita la mano.
2: ¿Eh?
1: Porque aquí una casita se la rentan $2,000, $2,500. Y vivir con los padres tampoco significa necesariamente vivir de a gratis. Un estudio encontró que el 72% de estos jóvenes contribuyen económicamente en casa. Muchos ayudan con comida, servicios y hasta

0: con la renta o la hipoteca. Así que para algunas familias regresar a casa se está pues convirtiendo en una estrategia. Los padres ayudan a sus hijos a ahorrar y los hijos ayudan con los gastos del hogar. Y esto también está cambiando la idea de lo que significa independizarse. Porque un joven de 25 a 30 años o incluso 34 años que vive con sus padres no necesariamente es flojo ni quiere evitar responsabilidades. Para muchos, simplemente el costo de vivir solo creció más rápido que sus ingresos. Y es ahí donde está una pregunta. ¿Estamos viendo una generación que no quiere independizarse o una generación que quiere hacerlo, pero económicamente ya no puede hacerlo tan fácilmente como lo hicimos nosotros?
1: No, siempre ha estado difícil la cosa. Siempre ha estado difícil, nomás que esta generación no quiere trabajar, hija. Son, pero de plano, te cuesta trabajo sacarlos de la casa ni para tirar la basura.
0: Pues imagínese, si teniendo empleo ya no garantiza poder pagar una casa o un departamento por su cuenta, ¿qué nos espera?
1: Aunque tengan, nomás lo usan para la pura marihuana, hija.
0: Por eso le digo, entonces, ¿qué le espera a los padres?
1: No, pues, de plano ya, no sé ni qué decir.
0: Pues yo lo que diría, ¿sabe qué, mijo? Pues si no está pagando el cuarto, órale, a dormir ahí al garachito, a la salita.
1: Ahuecando el ala.
0: No, porque si no ahueca el ala, mire, cuando menos no va a poder llevar a la novia ahí al cuarto. Que la muchacha que no quiere tampoco salir de la casa, pues lo mismo, duermas en la sala y verá que buscan, porque buscan o encuentran el dinerito, pa, aquí está lo de la renta.
1: Va a decir, no, es que no nos dan privacidad.
0: Exactamente, les están haciendo bullying.
1: Es cierto.
0: Porque no los dejan hacer el teje y maneje en la casa de los papás.
1: That's right. No, y luego se roban hasta los condones de uno.
0: ¿Cómo? ¿También se los están robando, doña Casi?
1: No digo, nomás es por complementar.
0: Ah, yo dije, ¿usted todavía usa globitos?
2: A su edad.
1: Oye, China.
0: ¿Qué pasó?
1: Fíjate que estaba una plancha.
0: Calentándose.
1: Estaba una plancha, no, estaba una plancha. Un plancha, pues era macho, ¿verdad?
0: Ah, era un plancho.
1: Era una plancha y un cepillo de dientes eléctrico.
0: Ok.
1: Y un enchufe, ahí como el cuadrito donde están los enchufes. Sí. Okay. ¿Verdad? Y le dijo la plancha, nena, conmigo te vas a dar unas buenas calentadas. Y el cepillo de dientes le dice, no, chiquita, déjame yo me conecto y vas a sentir unas vibraciones. Y dijo el enchufe, uno por uno, no me gustan los cortocircuitos.
0: Ya viene buenas tardes con el patrón.

0: 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Señoras y señores, es el show del cascabel y compañía.
1: Saluditos para Martita, un fuerte abrazo, viejona. Saludos, Minga. Y todos los que nos están escuchando, esperemos que tengan un excelente fin de semana.
0: Eso, sobre todo el fin de semana. Oye, por acá le manda Sebastián un saludo a las viejonas. Dice, ojalá que puedan leer mi mensaje. Me gusta mucho su programa, estoy enamorado de doña Casimira, no puedo decir de la China porque mi esposa se pone celosa de ella.
2: O sea, ¿qué quiere de...? Espérate, aclárenme ese punto. No te rías, Marina, no te rías. ¿Qué quiere decir con

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0: 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Señoras y señores, entramos al segmento de Cotorreando la Noticia para el show del Cascabel y compañía.
1: Y pasando con la primera nota de la tarde, tres menores arrestados por homicidio en el este de Bakersfield. Tres menores de 16, 13 y 12 años fueron arrestados y acusados en relación con un tiroteo ocurrido el 18 de julio en la cuadra del 800 de Crane Street, al este de Bakersfield. La víctima fue identificada como Eric Lancaster, de 53 años, quien murió después del tiroteo, y otro hombre resultó herido. Los investigadores identificaron a los sospechosos como Adrián Valencia, de 16 años, Daniel Ríos, de 13, y Kylie Montijo, de 12 años. Los tres enfrentan cargos que incluyen homicidio, intento de homicidio, conspiración y participación en una pandilla criminal.
0: Un grupo comunitario de Bakersfield anunció una reunión informativa para hablar sobre las cámaras de vigilancia Flock, utilizada para leer placas y ayudar a las autoridades a localizar vehículos relacionados con investigaciones. En Bakersfield ya existen numerosas cámaras de ese tipo y la ciudad contempla ampliar la utilización. La tecnología ha generado debate en quienes consideran que es ayuda para combatir el crimen y quienes

0: quienes están preocupados por la privacidad de los conductores.
1: En otra nota, BPD pide ayuda para localizar adolescente de 17 años. La policía de Bakersfield está pidiendo ayuda para localizar a una joven de 17 años reportada como fugitiva y considerada en situación de riesgo. La adolescente fue vista por última vez en el suroeste de Bakersfield.
0: El departamento de policía de Bakersfield rindió homenaje a uno de los oficiales caídos en el cumplimiento de su deber al cumplir 8 años de su fallecimiento. Compañeros, familiares, miembros de la comunidad recordaron su servicio y el sacrificio realizado mientras protegía a los residentes de Bakersfield. El departamento utilizó la fecha para honrar su memoria y recordar el trabajo de los agentes de la policía, que implica un enorme riesgo personal.
1: En otra nota, se espera calor extremo durante el fin de semana. Las temperaturas continuarán aumentando durante el fin de semana. Los pronósticos indican que Bakersfield podría acercarse a los 112-114 grados el domingo. Además del calor durante el día, las temperaturas nocturnas también permanecerán elevadas, lo que aumenta el riesgo de problemas relacionados con el calor.
0: Autoridades de salud pública de Kern County confirmaron el primer caso en humanos del virus del nido occidental de la temporada. El virus se transmite principalmente mediante la picadura de mosquitos infectados. La mayoría de las personas presenta síntomas leves o incluso ninguno, pero al menos el 1% de los casos puede provocar complicaciones graves que afecta el cerebro y el sistema nervioso.
1: En otra nota, Buzzard Fire alcanza cerca de 900 acres. El Buzzard Fire, que comenzó el miércoles cerca de la Interestatal 5 al sur del Tejón Pass, continúa creciendo. El incendio comenzó después de que una camioneta se incendiara cerca de la autopista. Según la información de bomberos, el fuego ya ha alcanzado aproximadamente 895 acres y los equipos continúan trabajando para contenerlo.
0: En un caso relacionado con un tiroteo que provocó la muerte de una mujer afuera de un restaurante en Bakersfield, los fiscales renunciaron a solicitar la pena de muerte para el acusado. El caso continúa dentro del proceso judicial y el acusado todavía enfrenta graves consecuencias legales por su presunta participación en el asesinato. La decisión significa que, aunque el caso continúe siendo considerado extremadamente grave, la pena de muerte ya no será posible para condenas solicitada por los fiscales.
1: En otra nota, identifican a víctima encontrada en un canal de Bakersfield. Las autoridades identificaron a un hombre encontrado muerto en el canal de la ciudad. La investigación sobre las circunstancias de su muerte continúa.
0: Advantage Health ofrece la actualización sobre el proyecto de sus nuevos Advanced Care Pavilion, unas instalaciones diseñadas para ampliar, modernizar los servicios médicos disponibles para pacientes en la región. El proyecto forma parte de los esfuerzos para aumentar la capacidad de atención y ofrecer servicios médicos más avanzados en el área de Bakersfield.
1: En otra nota, alerta de calor continúa en Kern County. Se mantiene una alerta de calor para el sur del Valle de San Joaquín y otras zonas de Kern County. La alerta estará vigente hasta el domingo 9 de agosto a las 8 de la noche.
0: Para Cotorreando la Noticia, le informó
1: Marina Moreno, la China,
0: y Juan Leal, el Cascabel.

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4: En una casa estaba un matrimonio y estaba la señora con una amiga y le decía, ay amiga, tú deberías de tener un gimnasio personalizado en tu casa como lo tengo yo. Yo hago ejercicio todos los días. Tú deberías de hacer lo mismo. Por ejemplo, yo, mi apariencia no es de una mujer de mi edad. Mi amor, le dijo la señora al marido, dime la verdad, ¿tú crees que parezco una mujer de 30? Y se le queda viendo, dijo, no, mi amor, tú pareces un hombre de 35 musculoso.
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1: Damas y caballeros, recuerden que el estrés y la tristeza son nocivos para la salud. Así es que todo mundo a bailar. ¡Échale primo!
2: ¡Ey, ey, ey! ¡Por fin! ¡Por fin! ¡Sí! ¡Por fin! ¡Por el viernes! ¡1, 2, 3, 4, 5!
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2: Pa viernes también. Ahí te vamos.
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2: El meneadito con grupo exterminador, solo para conocedores.
4: Acá, acá, acá, acá.
2: Y también tengo esta bien perrona, mira. Un saludo para la gente de Nayarit, a los huicholes y a los curas. ¿Qué hubo, le? ¿Qué? ¿Cómo? Y también tengo una bien perrona como esta, mira.
5: A ver.
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6: ¡Candente!
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6: la gente.
2: Otra, me equivoqué, perdón. Perdón, banda. Guane. Traigo todo el flow, compañera, de...

0: Caballera, bienvenido, bienvenido, bienvenutis. Esto es Buenas Tardes con el Patrón, el show número 2 de la radio. Tenemos todo el flow el día de hoy, de viernes. ¿Cómo está, compañera?
1: ¡Por fin es viernes!
0: ¿Para dónde le apunta la chancla el día de hoy?
1: Mira, mi chancla ya está allá. Híjole, en la sala de mi casa, porque no voy a salir.
0: ¿Cómo que? Es viernes, compañera, es viernes. Alivian el penco, mira. También le tengo esta como rolita de viernes, mire. ¿Cómo dice con este calorón?
2: Que se llegó la bomba de calor, ni modo. Tenemos que aguantar el calor y el frío.
0: ¿Cómo dice, plebada, con el calor que está haciendo?

0: acompañes estas 4 horas aquí. Buenas tardes con el patrón, 5, 6, 7, ya no sé ni cuántas horas trabajo yo al día. Pero puro barrio chido, plebada. Buenas tardes con el patrón, plebada. Acompáñenos, ¿qué tenemos en el menú el día de hoy, compañera? Ahorita vamos a hablar de
1: cosas de chismosos, chismosos.
0: De gente chismosa, oiga. Cosas de gente chismosa en el top 10 el día de hoy. Tenemos, por supuesto, la festejancia el día de hoy.
1: ¿Qué se celebrará el día de hoy? Algo muy importante, muy interesante, de seguramente algo nada que ver.
0: Nada que ver, viento, seguramente. Además, hoy es viernes de Código Misterio.
1: Tú no tienes ni la más mínima, ni la más remota idea acerca de lo que el sensei, el gurú de lo misterioso nos va a traer el día de hoy.
0: ¿Qué será? ¿De qué iremos a hablar?

trabajar, no sé, ¿verdad? Pero no le cambie, pleba, aquí en Buenas Tardes con el Patrón. Deportes con Max y sus bolas. El Mondragón nos trae un chismón bien perro, por cierto, de que se agarraron unos conductores en... bien perrón. Aquí en el show de Buenas Tardes con el Patrón. Oyen.

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0: 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Chula.

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0: show número 2 de la radio. Buenas tardes con el patrón. ¡Nos hablamos de gente chismosa!
1: ¿Tú conoces a alguien chismoso? Dime la verdad, Stephanie.
2: No.
1: ¿No conoces a nadie chismoso?
2: No.
1: ¿Sabes por qué?
2: ¿Por qué?
1: Cuando una persona no conoce a nadie chismoso, lo único que quiere decir es que tú eres el chismoso. Digo.
2: Es que, la verdad, yo tengo que confesarte algo, patrón.
1: ¿Que a ti no te gusta el chisme?
2: ¡A mí me encanta!
1: Es correcto. Y el día de hoy, top 10 de la gente chismosa. Así, así, viejones. Así va uno, recio. Número 10. Número 10. Gente chismosa. La gente chismosa siempre dice, no ando preguntando. No más ando investigando. Gran frase de gente chismosa.
2: Sí, hay una gran diferencia entre hacer preguntas solo por metiche que hacer una investigación formal
1: con fuentes,
2: y como se debe.
1: Con tesis, con fuentes.
2: Así es.
1: Investigaciones especiales y mitos especiales. Stephanie Castellanos informa. ¿Cuál ha sido el chisme que te han inventado? Chisme que digas tú, se pasaron de lanza con este chisme que me inventaron.
2: A mí, que me hayan inventado Simón, a mí un chisme.
1: Que te han inventado a ti un chisme.
2: Uy, sí, se ha ido varios.
1: No, pues jálate con uno, jálate con uno, perrón.
2: Uno, ya me andaban involucrando con un vato que nada que ver, ¿eh? Que nada que ver. Y yo dije, ¿de verdad? Pero ahí te va, ahí te va. Eso me pasa por buena gente. Por andarle haciendo favores a cierta persona.
1: Y esa persona te embarró, como dicen.
2: No, pues es que después supe que la persona que inventó el chisme realmente quería
1: con el vato.
2: Con el vato, y pues los celos ahí le ganaron. Y entonces empezó a decir chisme completo. Pero pues hay algo que la gente, híjole, ¿cómo te lo diré? A veces uno no va por el chisme, patrón.
1: El chisme viene a ti.
2: El chisme viene a ti.
1: Es correcto, ahí te va.
2: ¡Ay!
1: La gente chismosa, plebada, siempre empieza con un no se lo digas a nadie.
2: Oye, acá entre nos, esto está entre tú y yo, ¿eh?
1: Sí, no se lo vayas a decir a nadie. Por favor.
2: Sí.
1: Pero ya cuando termina eso, ya lo sabe hasta el perro del vecino, ya sabe todo el perro chisme.
2: ¿A poco? Ay.
1: Número 8. Ojo con esta está mortal. Toda la gente chismosa. Sí. Y estamos hablando de hombre y de mujer, porque le voy a decir una cosa. Así como digo una cosa, digo otra. Tengo o no tengo razón, dijo la chimoltrufia.
2: Ya me confundiste.
1: Antes, plebada. Ajá. ¿Con qué relacionábamos el chisme? Con las morras, ¿no?
2: Sí, claro.
1: Con las mujeres.
2: Siempre.
1: O sea, el chisme, ¿quién era chismosa?
2: Una vieja chismosa. Ajá. Siempre salen con eso.
1: Hoy en pleno, el día, hasta el día de hoy, plebada, pleno siglo XXI.
2: Sí.
1: Siento que somos más chismosos los hombres que las mujeres.
2: Lo que es, plebada.
1: Pero fíjate, hombre, mujer o bestia, lo que sea, siempre la gente chismosa dicen, te voy a decir una cosa. A mí no me gusta el drama. Yo odio el drama. Pero si hay drama, oiga, esa gente lo produce en HD, en alta definición. ¿Sí o no?
2: ¿Dudas? No tengo pruebas tampoco. ¿Cómo era? Pruebas no tengo, pero dudas tampoco.
1: Hay otra gran frase de gente chismosa.
2: A ver.
1: Ay, fíjate que escuché una conversación sin querer. Siempre escuchan todo sin querer.
2: Sin
1: ¿Sí
2: querer.
1: O no? ¿A poco no?
2: Híjole, lo del sin querer sí está como de muy dudosa procedencia, ¿eh?
1: La neta.
2: Claro que fue
1: sí.
2: Con querer. ¿Cómo de que sin querer?
1: Siempre, pues siempre no dice, ay, escuché la verdad, ya. Conocen la vida de todos, en el número 6, conocen la vida de todos menos la suya. Traen actualizando el Facebook de...

0: el pueblo, aunque no tengan cuentas. De todos conocen la vida. De todos. ¿Qué hay, compañera?
1: Nada. Porque, si ¿y ese quiere, chiflidillo? Yo sé lo que yo sé de aquí.
0: Ese chiflidillo así como que me causó así como que extrañeza.
1: ¿Sí? ¿Te incomodó?
0: Dije...
2: ¿A poco tú eres chismoso?
1: No, para nada. ¿Cómo crees, compañero?
0: Pero bueno, ¿qué?
1: Aquí
0: qué
1: solo observamos, no chismeamos ni juzgamos. Nada más recibimos información. Información de calidad.
3: 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Muy mitotero.
0: Mitotero.
1: No, para mitotero es el señor Mondragón.
0: Ya regresamos ahorita con la segunda parte aquí. Buenas tardes con el patrón, gente chismosa que no falta.

0: capuzón.
1: ¡Claro!
0: Pues sigue escuchando La Caliente. Y buenas tardes con el patrón, porque te damos la oportunidad de que te vayas. ¿A dónde, compañero?
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0: con el patrón. Hoy seguimos hablando de cosas de gente chismosa que no falta en el trabajo, en la familia, donde quiera.
1: Ojo también eso, ¿eh? Aquí en Buenas Tardes con el Patrón. Salud, plebada, si usted está encendiendo la radio, estamos hablando de cosas de gente chismosa el día de hoy. Porque el chismoso no solamente se encuentra en el trabajo, en la familia, a ver, son los peores, ¿sí o no?
2: ¡Qué horror! Sí.
1: ¿Tú tienes familia chismosa?
2: ¿Te acuerdas de este personaje?
1: ¡Ah, yo pensé que iba a decir! Yo pensé que iba a decir, ¿te acuerdas de mi tía?
2: Justamente okay. Es lo que iba a decir, nada más que lo quería decir en otras palabras. ¿Te acuerdas de mi tía?
1: Si usted no ha escuchado este, si usted está escuchando el show por primera vez o hace poco empezó a escuchar Buenas Tardes con el Patrón, Stephanie Castellanos tiene una tía que ha tenido...
2: O sea, me quiere mucho, me adora, sí, soy la luz de sus ojos, soy lo mejor que le pudo haber pasado en esta vida.
1: Y la gente ya quiere conocer a la tía de la Un día la vamos a invitar aquí al show. Para que nos platique.
2: No, vive en México, ¿cómo te explico?
1: No, la mandamos, le pagamos el coyote, ¿cuál es el problema? Compañera, ¿qué iba a decir?
2: Ay, ¿qué pasó?
1: ¿Qué iba a decir?
2: Que yo siento que hay dos tipos de chismosos.
1: ¿Cuáles?
2: Ok, el chismoso que es por casualidad, digamos, ¿no? El que literalmente le llega la información, escucha, ve todo, pues, ¿no?
1: Como
2: pero
1: tú.
2: Pero se lo guarda.
1: Como tú.
2: Como
1: tú comprenderás. Como tú comprenderás.
2: Y hay chismosos que lo hacen para andar intrigando personas y le agregan mentiras.
1: Le meten más, ¿verdad?
2: Sí.
1: Le acomodan ahí.
2: Hay chismosos con ética y chismosos sin ética.
1: Ahora resulta que... ¡No sea Manflay! ¡No sea Manflay, compañero! ¡Usted también!
2: ¿Cómo?

0: Hay que reconocerlo. Hay que reconocerlo.
1: No, ah,
0: yo
1: no,
0: sí te
1: no.
0: veo siendo el chismoso sin ética.
1: ¿Qué pasó,
0: tú le metes
1: compañera?
0: Crema a los tacos, pero macizo.
1: Nos vamos con la número 5. Cuando alguien dice, tengo un secreto. Uh-huh. Hombre, cuando un chismoso llega y te dice, oye, te tengo un secreto. Sacas hasta las palomitas y las sabritas y la soda y todo, ¿no?
0: Oye, plebe, es que te quiero decir algo.
1: ¿Qué?
0: Al rato te digo.
1: No, me lo dices ahorita ya.
0: Al rato te digo.
1: No, ahorita me lo dices.
0: Al rato, ya ves.
1: No es que a mí me guste el chisme, pero ahorita no me vas a dejar con intrigas.
0: No. No,
1: por favor.
0: Al rato te decimos así a la discreta, por favor.
1: Le va en el número 4. Siempre en la vida de un chismoso, nunca va a decir la verdad, y eso todos lo sabemos. Siempre cuando un chismoso te diga, ay, fíjate, ¿qué crees? Me encontré a la Juliana de tal en los mariscos. Ay, no, ¿vieras lo que me dijo? No le dijo nada, ella se inventó.
0: Ahí están los chismosos sin ética.
1: Ay, ay, ay. O sea, y la por lo general cuando son chismosos... Te platícate una cosa, a mí me va a platicar otra, y así, o sea, tiene como 5 versiones diferentes de lo que pasó en realidad. Número 3, siempre tiene un amigo que les contó todo. Sí, ¿a poco no? Siempre, ay, es que, ¿quién te contó? Ay, es un amigo, pero no te puedo decir.
0: Es que se dice el pecado, pero no el pecador, se dice el milagro, pero no el santo.
1: Esa frase a mí me retuerce el estómago.
0: Pero tú también no haces. Yo
1: no, pero yo no he dicho eso. Yo no he dicho eso de que. Ay, te digo, no se dice. No, digan. ¿Para qué?
0: Ok, patrón. Aquí te lo anotamos, ¿eh?
1: De aquí para adelante.
2: Mientes.
1: Les encanta decir la frase que la tienen así como letras de oro. Pero yo no soy chismosa, ¿eh? Yo no ando de chismosa. Esa es la frase, es el uniforme oficial del chismoso profesional.
0: Ah, ya fracasé.
1: La verdad que sí. ¿A poco no te había dado cuenta?
0: No, porque yo sí digo, a mí no me gusta el chisme. ¡Me entiende!
1: Y número 1, se enteran de la noticia antes que los protagonistas. Oye, fíjate, te voy a contar algo. Ay. Cuando recién yo me vine para acá, para Estados Unidos, en los primeros años.
0: Sí.
1: Yo me iba a vivir allá en Newark, California, allá en el área de la bahía, acá en Estados Unidos. Y ahí en esa ciudad, Newark, pues hay mucha gente de mi rancho, Estación Capomas, que es como en todos lados. Pues ya hay gente que llega a una ciudad y se empieza a traer a todos los del rancho, o los de la colonia, o de la ciudad, y parientes, y se llena de gente. O sea, ahí había un montón de gente de mi rancho, Estación Capomas. Oiga, a veces nos enterábamos de los chismes primero ahí, acá en Estados Unidos, en Newark, que antes de que pasaran ahí en Capomas. O sea, nomás para que vean de qué pueblo chico, mitote grande, como decían. Pero acuérdense, plebada, el chisme es como un boomerang. Tarde o temprano regresa, y a veces con intereses cobrados para usted. ¡Sas, culebra!
0: Ay, pobre Mondragón, me estoy preocupando por él. Es bien mitotero, mi amigo.
1: ¿De más?
0: Ay, pobrecillo.
1: Ya regresamos. Buenas tardes con el patrón, el show más chismoso de la radio.

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1: En una casa estaba un matrimonio y estaba la señora con una amiga y le decía: ay, amiga, tú deberías de tener un gimnasio personalizado en tu casa como lo tengo yo. Yo hago ejercicio todos los días. Tú deberías de hacer lo mismo. Por ejemplo, yo, mi apariencia no es de una mujer de mi edad. Mi amor, le dijo la señora al marido, dice, dime la verdad, ¿tú crees que parezco una mujer de 30? Y se le queda viendo, dijo, no, mi amor, tú pareces un hombre de 35, musculoso.
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agosto, que se festeja, se lo contamos a continuación. ¡Ay!

0: ¡Ya es raza viernes, como dice el viejón!
1: ¡Ya es raza viernes!
0: Así es. Compañera, seguramente vamos a estar conociendo días nada que verientos el día de hoy en los días festivos del 7 de agosto.
2: Probablemente, quizá, a lo mejor, no lo sabemos, pero arráncate, patrón.
0: ¿Usted le gusta la cerveza?
2: A mí la cerveza no me gusta.

0: cerveza y todo. Porque ¿sabe qué? Una cosa, el día de hoy es día de la cerveza. ¿Tu cerveza favorita, compañera? ¿Cerveza favorita?
1: No tengo cervezas favoritas, no sé mucho de marcas, pero con que sea clara. Me gusta la cerveza clara.
0: En el agua clara, cuando con ella jugaba, jugando yo la cargaba. ¡Pero qué chavocha la chevecha!
1: Oye, ¿y qué onda con estas cervezas de sabor? ¿A ti te gustan?
0: Las IPAs y todo ese rollo. ¿O
1: sí,
0: cuáles?
1: Sí, sí, las de saborcito, las que ya vienen así como...
0: Oye, un día me fui yo.
1: A mí sí me encantan esas ya fuera de despapalle.
0: Un día me fui yo a probar, así me fui, dijo, supuestamente yo de catador de cervezas. Yo, ¿cuándo perras? En un festival de la cerveza.
1: Ah.
0: Y la neta, hombre, salí como papalote sin cola, oiga, así está probando.
1: Bien, María.
0: Ay, es que hay unas cervezas, las IPAs están bien fuertes, güey. Machín, pero mira, para cualquiera que quiere echar un vistazo en su ciudad, en muchas ciudades, el día de hoy, todo este fin de semana, va a haber festivales de cerveza por todos lados.
1: ¡Ándale!
0: ¿Ok? Ya donde sea que se encuentre, hoy es Día de la Cerveza, Día Internacional, Mundial, o como usted le quiera llamar. Y está bien por el calorcito, por lo que está ahorita, como está el climita, se antoja una cerveza.
2: Ahí está, estamos
0: en el tiempo. Y hoy viernes 7 de agosto es día de la cerveza, plebada.
1: Ah, chulada.
0: La chevecha, las chaves chives, que son las chevechas que se suben. A la cabeza. Es una cervecita, ¿poco no? Refrescante. A mí me gustan las lager, la neta. O sea, las lager, las que son claras, son las lager.
1: Ok.
0: Pero las IPAs, hay unas que sí están perronas, sí están buenas.
1: Ok.
0: Disfruten la cerveza, váyanse a un festival de cerveza que va a ser seguramente en alguna ciudad cerca de usted, va a haber alguno. Día Nacional del Faro también.
1: ¿Qué clase de faro?
0: El faro que están a la orilla del mar.
1: Mar, ok.
0: Sí, sí, sí, sí. Ahorita me ha tocado ver un par de faros funcionando, ya no es tanto como antes, porque pues ahorita ya todo trae GPS y cosas así. Pero pues bueno, Día Nacional de los Globos y Agua. ¿Jugaste alguna vez a los globazos así de agua?
1: Ah, cuando los llenas de agua.
0: Simón, y tal.
1: Sácatelas. Ah, no, qué divertido.
0: Lo revientes. Sí, sí, está divertido, la neta. Sí, está divertido jugar a eso de las... ¿Cómo se llama?
1: La guerra de los globos de agua.
0: Guerra de los globos de agua. Así que, plebada, también es día de los empleados en el sector de cuidar a los de la tercera edad, a los viejitos, a los ancianos.
1: Ok.
0: Es una labor muy chida, la neta.
1: Sí.
0: Cuidar ancianos, cuidar gente. Siento yo que tienes que tener, para empezar, mucha paciencia, pero sobre todo, no se imagina usted, oiga, y yo es algo que yo practico muy seguido, de platicar con gente de la tercera edad, con gente grande. A mí me fascina, güey, platicar con los viejitos. O sea, ¿por qué? Porque tienen experiencias, te platican un chorro de cosas. El otro día me preguntaba, y se lo voy a decir así, mucha gente me pregunta, oye, ¿tú dónde sacas tanta tontería? ¿O dónde has escuchado tantas historias? Y así, es porque yo cuando voy para el rancho o algo, o cuando me encuentro a alguien, me gusta platicar con los viejones.
1: Okay.
0: Y ellos te cuentan historias. Yo, por ejemplo, agarro el teléfono y le marco a un viejón, y me cuenta historias bien perronas.
1: Okay.
0: ¿Por qué? Porque ya vaguearon, ya vivieron. Y los empleados del sector de que se dedican a cuidar gente anciana, yo pienso que también les gusta platicar mucho con ellos, porque son enciclopedias andando los señores.
1: No, me imagino, ¿no?
0: Y es una buena labor. Felicidades, si usted trabaja con gente de la tercera edad, la neta, bien rifados. Felicidades, hoy es el día para ellos. Muy perronamente, felicidades.
1: Felicidades, qué gran labor la que hacen.
0: Sí, la neta. Ya regresamos. Tú, buenas tardes con el patrón, el show número 2 de la radio.
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0: Escúchalas, ¿eh?
1: Son muy buenos los segmentos. 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

0: con la canción que se inspiró en la ciudad o en esta radio o en tu corazón.
1: Ay, ay, ay, alguien que nos sale, por favor, ya, patrón, ya, ay, ya es suyo, ya, suficiente.
0: Déjeme
1: enough,
0: cantar.
1: Dijo el gringo, enough. Mira. Te voy a decir algo.
0: ¿Qué pasó?
1: Y espero que no te lo tomes a mal.
0: A ver, ay, gente chismosa, ahí está, no te digo. A ver, ¿qué pasó?
1: No, no es chisme.
0: ¿Qué pasó?
2: Vamos a tomar ya. Yo no aguanto.
0: ¿Qué?
1: Quiero escucharte hablar, no cantar.
0: ¿De verdad, gente? Mándeme un DM, arroba el patrón al aire.
1: Arroba Steph.Castellanos, por favor.
0: ¿Qué prefiere? ¿Verme cantar? ¿Escucharme cantar? ¿O escuchar? Verme, pues también. O hablar como locutor.
3: Buenas tardes, está escuchando Buenas Tardes con el patrón, no, el show número 2 de la radio.
1: Tampoco.
3: Aquí en tu estación favorita. 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
1: No, tampoco, patrón, tampoco. Hablar normal.
0: Ok, ¿de qué quieren que le hable el día de hoy?
1: Cuéntanos algo, a ver, no sé, ¿qué te parecen de los tipos de cerveza?
0: Ah, claro, yo tengo tema para todo, compañero. Adelante.
1: Arráncate, luce.
4: De los temas importantes de hoy. Como lo saben, es el Día Internacional de la Cerveza y el patrón nos trae a todos ustedes los tipos de cerveza.
0: Que son varios. Dígame, compañera.
1: En un mundo imaginativo que yo jamás en mi vida hubiera probado una cerveza y tú tuvieras que invitarme la primera cerveza de toda mi vida, ¿cuál me invitarías?
0: ¿La de quesillo o la de mole? Una de dos. Claro, de todos sabores hay, compañera. Pero vamos a ver, existen muchos tipos de cerveza, plebada, pero la mayor parte se agrupan en dos grandes familias según el tipo de levadura y fermentación. Un saludo para la gente que nos escucha allá en Washington. Allá me tocó ver muchas siembras del hop. Y
1: de
0: en Oregon,
1: cebada, okay.
0: De lo que con lo que se hace la cerveza. Uh-huh. De hecho, hay un equipo de béisbol ahí en Oregon, ahí en Hillsboro, que se llaman los Hops. Por cierto, para la gente que no sepa, pues ahí está. Las lager, fermentación baja y temperatura fría. Sabor suave, refrescante, que es la que casi a todos nos gusta. Las cervezas lager, ¿ok? ¿A usted le gustan las lager, compañera?
1: Ah, claro que sí, imagínate. ¿No se te antoja ahorita? Ay, hasta lo sentí. Refrescante con este calorcito.
0: Sí, con este calor.
1: En viernes, patrón, uf.
0: La neta, ¿a poco no se antoja así, Gary? Un perro caguamón, así. Ay, chiquillo. La Ale. ¿Ok?
1: ¿Cuál es la Ale? Explícanos.
0: Fermentación alta y temperatura más cálida. Esa no está tan así, tan refrescante como la lager. Suelen tener sabores más afrutados y complejos.
1: Okay.
0: Las famosas APAs, o sea, ya ves que tienen ahí sabores medio extraños, como de mole con limón, de...
1: ¿Mole con limón? ¿Ves? No,
0: ya, fuera. Hay unas que saben chocolatosas, hay otras que saben como a vainilla también, de las APAs.
1: Sí.
0: Sí, también hay otros estilos como la cerveza de trigo, la APA, la que hablamos, la Pilsner, no sé si la has probado, la Pilsner.
1: No.
0: Que es una lager clara, ligera, y esa está bien refrescante, te la recomiendo. Hay muchos, digo, las lager son doradas, suave y fresco, bueno,

0: El tipo lager, color dorado, sabor suave y fresco. El amargor de las lager por lo general es bajo, ¿ok? Las Pilsner son medio y las IPA son alto, güey. Las IPA, aguas. Hay gente que,
1: yo pongo IPA, o sea, están
0: a terminar ahogados, oiga. Ahogados. Ahogados. Así que algunas cervezas oscuras, por lo general las IPA son oscuras.
2: También.
0: Sí, para que sepan, ¿eh? Así que, ¿cuál es tu favorita?
2: Me gustan las cervezas claras.
0: Hay unas que saben como a naranja también, no sé si las has probado.
2: No, también las de sabores, creo que esas serían como mis preferidas también, las que, por ejemplo, en marcas te estoy hablando de como de tipo la Smirnoff.
0: Ándale.
2: O la Michelob
0: Ultra
2: Infusion y todas esas. Porque a mucha gente no le gusta por la combinación justamente de la cerveza, del amargor de la cerveza y de lo dulce. Dicen que les pega más la cruda.
0: Sí, dicen, pero hay unas que traen como, café y cacao. Hay unas que tienen café y cacao, otras que tienen como naranja y así. Algo, bueno, pues ahí está, hay muchos
2: algo
0: tipos.
2: Algo por el estilo.
0: Algo por el estilo.
2: Algo por el estilo.
0: Pero bueno, disfrute hoy de una buena cerveza, hoy día internacional de la cerveza. Ahí están las diferencias. Esto, buenas tardes con el patrón, el show número 2 de la... a mí un caguamón. A mí no me hago una caguama, yo feliz. Con una caguama soy feliz, plebada. Ya regresamos. Ay. ¡Saquen el caguamón!
3: ¡Ay, no, no! ¡Cada! ¡Cada me caga!

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0: 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Ahorita regresamos. Este buenas tardes con el patrón. Qué gran regalo de la caliente. ¿Un splash o qué? Ahí en el Huracán Harbor, allá. ¿Cuál te gusta más?
1: ¿A mí? Híjole. Todos, patrón. No tengo favorito.
0: Con que moje. Ya regresamos. No le cambie. Estás en la caliente con el patrón.

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0: mochilero, come cuando hay rascacazuelas del Mondragón. El que ruega para que le inviten a salir el fin de semana y cuando lo invitan no hayan a dónde ir porque allá en Roswell no hay nada donde salir y dónde ir porque está bien aburrido ese rancho. Adiós, bye.
1: El sol está caliente, me voy a chicharrar.
2: Estamos en el tiempo de todo. ¡Te amo, Dragón! ¡Feliz viernes!
3: ¡Saludotes! ¡Feliz viernes! Para toda la raza talegona, para usted, para Stephanie, para todo el mundo mundial.
2: ¿Qué más? Faltó su rancho, querido, amado, querido, donde Ana y lo quiere usted. ¿Cómo se llama el rancho?
3: ¿A cuál rancho? ¿Estación Capomas?
2: No, ese sí es mi rancho, el de usted.
3: El mío, mi ciudad, se llama Autlán de la Grana, Jalisco, México. Por cierto, ¿ya viene el carnaval, oiga?
2: ¿Ya tan rápido?
4: ¿Otra vez?
3: ¿Sí? Oye, ya, por cierto,
2: carnaval,
3: feliz año nuevo.
2: Cada 15 días tienen carnaval ustedes.
3: A huevos, y tenemos buen patrocinador, ¿qué cree?
2: Adelante con la información, viejón. Adelante con la información.
3: Oiga, salud para toda la gente de Unión de Tula, Jalisco, del Grullo, de Tenamaxtlán, de Tonaya, de San Gabriel. Vámonos directamente con la información, hablando de buenas bandas, de buenos grupos. Oiga, ¿qué hubo ayer en el Estadio Azteca, que es Estadio Ciudad de México?
2: Ah, pues hubo un partido de fútbol, ¿no? Oye, partido faltido, sí. Jugó la América contra el SD. Salud para toda la plebada de San Diego, que nos escucha.
3: Nos escuchan en San Diego. Un saludote para toda la gente. Bueno, pues oiga, los encargados de poner el ambiente, se puso muy perrón. Sin lugar a duda, la banda MS, oiga.
2: Perrón.
3: Muy perro. Miren más, fui a grabar, escuche.
2: ¿Cómo se puso? Fue a la Azteca. A ver.
3: ¿A poco no,
2: Qué perro, señor Mondragón, la banda.
3: ¿Y se le encuadró el chino?
2: A mí no, pero la Stephanie ya como tres veces, más o menos.
3: Más o menos. A la Stephanie se le encuadró el coreano. Oiga, pues sí, la verdad es que muy padre que se puso el ambiente. Cerramos con esa nota. Vamos a hablar ahora. ¿Cuál es la música?
2: A ver.
3: Porque hay mitote. Es mitote de señoras.
2: A ver. ¿Quiere que le pongamos música de suspenso o qué?
3: Por favor, oiga.
2: A ver, producción. ¡Jálense, viejones! Ahí está, mire.
3: Usted hace unos meses atrás estuvo compartiendo micrófono, escenario, con una mujer conductora que se hizo viral en redes sociales, que es la Chiqui Bombo. ¿Correcto?
2: Mi amiga. Mi amiga la
3: Chiqui Bombo. Es su amiga. Sí, ok. Bueno, pues resulta, oiga, que está metida en una polémica.

0: ¡Ah, caray!
1: Hace unos días. Ya ve, ok, ahí le va, en contexto. Ya ve que se ha venido diciendo que Venezuela, saludos a toda la gente de Venezuela, que Venezuela va a ser el estado número 51 de los Estados Unidos, sí, ¿verdad?
0: Hasta el presidente ahí puso hasta el otro día también una foto y todo.
1: Bueno, pues debido a esto, hay una mujer que se llama Carolina Tejera, Tejeda, que es actriz, que es conductora. Bueno, pues que ella dijo, no, yo quiero ser gobernadora entonces del estado 51 de Venezuela y bla, bla, bla. Pues en ándele, oiga, que se hicieron de palabras Chiqui Baby, hizo unos comentarios.
0: Chiqui Bomb.
1: En el canal de televisión. Y bueno, escuche qué fue lo que dijo. Y la otra se soltó y le dijo, tú no eres nadie, saliste de TikTok, así le dijo.
0: ¿Pero qué cree? Ahorita regresando, ponemos el audio. ¡Y díganos!
1: ¡No, vamos!
0: ¿Qué tenemos más adelante en los espectáculos?
1: ¡Más adelante! Si el tiempo, el patrón y Dios lo permite, terminaremos con este tema. Además, ¿qué pasó con César Gazelum? Hay alguien que dice que pare la violencia.
2: ¿Qué? Ya regresamos. Está escuchando el show más mitotero y guango de la radio.
3: ¿Sabes qué es lo que eres tú? Muy mitotero.
2: Buenas tardes con el patrón. Ya regresamos. ¡No le cambie! ¡No le cambie!

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0: eso, estás escuchando el show número 2 de la radio. Buenas tardes con el patrón. ¡Ay! Ahora sí regresamos con los audios de la bronca en plena... ¡En pleno programa de Telemundo! ¡Ay!
1: A ver, fíjense bien lo que van a hacer, gente de producción, porque esto va a depender mucho si de la próxima semana estoy o no estoy en Telemundo nuevamente. Así que...
2: Lo más probable es que no, por su mala conducción... Ya no lo van a mandar a llamar,
1: pasó,
2: pero...
1: ¿Qué pasó, señor Mondragón? ¿Qué pasó? ¿Con esos amigos? ¿Para qué queremos enemigos?
2: De hecho, ni en el morning show no sirve para nada.
3: No sirve para nada.
1: No, bueno, es como... Señor Mondragón, ¿qué pasó ahí en el...
2: Pues el mire, asunto para ahí? La gente que nos estaba sintonizando apenas, hay pedo. Entre la Chiquibomo y Carolina Tejera, una actriz venezolana, todo porque Venezuela podría ser el estado número 51 de Estados Unidos, según el presidente Donald Trump. Esto fue lo que dijo Chiquibomo. Escuche.
1: A ver qué dijo, vamos a escuchar.
4: Para poder lograrlo.
5: Porque es lo único que yo la conozco haciendo ella. Yo la conocí por novela. Ajá. Y después de novela, su Top próxima chef. Carrera, no... En Top Chef no fue muy notable. En redes sociales, boceando y peleando con Norky Batista y cosas así. Entonces, una persona. Esto no es un relajo, señor. Esto no es un relajo. Ya porque Venezuela se está liberando y Venezuela está llegando a donde tiene que llegar.
6: Correcto.
5: No quiere decir que cualquier persona puede venir de creativo ahora.

0: Diga querer ser parte del gobierno.
1: Yo siento que esa
2: declaración... Hombre, es que no me gusta lo no, que
1: ¿y sabes
2: siempre.
1: Qué pasa? Que si quiero tomar la palabra de Chiqui, ese tipo de declaraciones ensucian un poco.
3: Caray, se le fue encima. Entonces le dijo que no, que se dedicara a lo suyo, que la política es una cosa. Y, eso, que, sí. Y le contestó a la mujer.
4: Muy válido.
3: Que le contestó ¿sí? que...
4: A ver. Muy válido lo que dijo Chiqui. Escuche lo que dijo Carolina. Estás al aire, bofona.
3: A ver, pongan al aire a la Carolina. A ver,
5: Chiqui, bombón, lo que sea. ¿Qué puede hablar esa persona? Que ella lo único que hace es destruir en el programa. No es profesional, no tiene ningún título, no es periodista, no es anchor, no ha hecho nada. Lo único que hace es, ella fue conocida por ser tiktokera y decir, buena, una cosa así súper ordinaria. Y pegó, no, está macho. Bien. Telemundo está buscando personas que tienen muchas visualizaciones en TikTok. Perfecto, hay cantidad de gente, tuvo su suerte, tiene su contratico. Porque te voy a decir una cosa, hasta hace poco estabas casi llorando porque te iban a quitar el contrato con Telemundo y por suerte que te dieron tu contratico. Pero mira, mi amor, se lo digo a los cuatro, en 30 años, Gustavo, ¿tú sabes cuánta gente yo he visto salir más nunca en la vida? Tú no te acordarás de ninguno. Los he visto irse, e inclusive terminan el contrato con Telemundo y se tienen que mudar a otros estados porque no tienen ni dinero ni plata, se quedan sin dinero. Porque los contratos...
3: ¡Ah, caray! ¿Qué sabe de mí? ¿Qué sabe de mí esa mujer?
4: Bueno, mentira no dijo, oiga, porque esa es la vida del anchor, del artista, del famoso que un día se le acaba la fama, del creído, que debido a que se le acaba la fama deja de ser creído, como dos o tres cantantes que andan por ahí mendigando entrevistas. Pero le voy a decir algo. Yo creo que es muy fácil atacar a alguien. Lo difícil es sostener cuando la persona te regresa lo que tú le aventaste, oiga.
3: Miren.
4: Y le voy a decir algo.
3: Sí, sí,
4: ay,
3: sí.
4: Yo sé que es que Chiqui Bombo es su amiga y la quiere y todo. Pero ella siempre, oiga, y muchas veces habla y dice y tira. Incluso sus mismos compañeros se le han puesto el tú por tú ahí. Porque ella cree, es de las personas que piensa que lo que dice, eso es.
3: Bueno, ahí sí yo nomás meté porque, pues, saludos a mi amiga. Saludos, amiga. Lo que sí le voy a decir...
4: No, es que no le están tirando hate.
3: No.
4: Nadie le tira hate.
3: Voy a hablar de Carolina Tejera, de esta chavalona que quiere ser gobernadora de allá de Venezuela y todo ese asunto. Mija, si tú respondes así, después de esto que te dijo Chiqui Boom, nomás voy a decir una cosa, no estás preparada para hacer política. Porque si así reaccionaste con algo así tan insignificante, tan
0: ¿qué?
3: Nada que veriento...
4: Sin diplomacia.
3: No quiero yo imaginar cómo vas a reaccionar cuando te metas siguiendo a la política, porque en la política están buenos los madrazos ahí.
4: ¿Tú ¿sí cómo no? responderías como candidata a calcular el pan de Méndez si te tiraran hate?
6: ¿A mí? Pues no importa, este es mi municipio. ¡Ah, no! Pero
3: a ver, como si estuvieras en campaña, compañera.
6: Ah, sí. Como si estuviera en campaña.
3: Así, jálate, viejona.
6: A ver, tírame hate, patrón, tírame hate.
7: Candidata de Capulal Pandementes, Stephanie Castellanos no fue ni al kinder, pero quiero que sea nuestra presidenta municipal.
6: Chiquillos y chiquillas, señoras y señores, damas y damos, que diga caballeros, señoras y señores, personas y personas.
3: ¡Ah, que hable la candidata! ¿Qué va a prometer? ¿Qué nos va a regalar? ¿Qué nos va a regalar, candidata?
6: Yo te prometo el cielo, la luna y las estrellas.
0: ¿Qué?
3: Pero oiga, no se ve la luna ni las estrellas de tanta contaminación que hay aquí en el rancho.
6: Dejen de contaminar, ciudadanos. El problema es que ustedes siguen tirando basura. A partir de ahora, vamos a prohibir que tiren basura.
4: No sirve para nada.
3: Pero aún así puedes ganar, porque en México...
6: ¿Será? ¿Me propongo?
3: Votan por cualquiera. Pero bueno, señor Mondragón, no más en México, aquí también. Ya ve lo que nos toca. Yo no quiero saber nada de nada, menos, créame, de las campañas de Stephanie Castellanos allá en Capulal, Pandemente. Mejor, ya vámonos, señor Mondragón. Vámonos
4: de aquí. Las más guangas que los calzones del patrón.
3: No.
4: ¡Búsqueme! Como el Indomable TV, estoy en Instagram, que pase bonito fin de semana. Y tú te quedas aquí con los políticos de la radio. En buenas tardes, con el patrón y la de Calcular.
0: ¡Chivis!
4: Estefanía, ay.

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1: Ay, hijo de su pala Vilotana, ya llegó su amigo Don Chero el día de hoy.
2: Nunca teníamos ya, yo creo que nunca en la historia del show este.
3: Sí.
2: Lo habíamos esperado con tantas haces, Don Chilo, porque anunciamos que tenemos anunciando de temprano que usted va a contar la historia de los burritos.
1: Sí, es, queridos amigos, ¿cómo está la gente que escucha el radio?
3: La neta es que yo espero que todos ellos estén muy bien y la neta sí estábamos esperándolos porque por primera vez yo creo que no va a contar mentiras.
1: Yo, ¿cuándo he contado mentiras? No, siempre digo yo la verdad.
3: ¿Ah, sí?
1: Se lo juro por José Torres.
3: No, hombre, no. Don Chilo, ¿es cierto que nos va a contar hoy la historia del burrito?
1: Hey, sí, ya están listos.
3: Sí, ¿cómo no?
1: Pues ahí les va, muchachos. Ay, carajos, pues vale.
2: A ver, pues, Don Chilo, jálese, viejón.
3: Algo por el estilo.
1: Pues siéntese, mijito, que están escuchando el radio. Siéntese tantito que les voy a contar cómo nació este invento tan chulo.
3: A ver, cuéntenos.
1: Pues miren, esto no es de restaurantes finos, ni de chefs con gorrito alto. El burrito, queridos amigos que escuchan el radio, viene del norte de México.
3: Wow.
1: De lugares como Chihuahua, donde la gente era de trabajo duro. Puro campo, puro polvo, aquellas haciendas majestuosas que se levantaron en aquellos años revolucionarios. Dicen los más viejos. Y no digo que sea chisme, pero está bonito, porque decían los viejos de antes, que hace muchos, pero muchos años, queridos amigos, había un señor que vendía comida.
3: ¿Ah, sí?
1: Sí, y la llevaba en un burrito.
3: En un burrito de verdad.
1: En un burrito de verdad, así es. En un burrito de verdad. Y pues el señor pues bajaba allá del cerro, siempre bajaba con su burrito ahí. Y como tenía que transportar la comida calientita, agarraba una tortilla de harina de esas grandotas.
3: Sí.
1: Y les echaba dentro frijolitos, carnita con chile. Lo que hubiera, pues.
3: Oiga.
2: A lo que tenía la mano.
1: A lo que tenía la mano.
3: Me vino una pregunta absurda, pero ¿era como esa tortilla de harina sobaquera, o sea, la grandota?
1: No, era una normal.
3: Ajá, ok.
1: Pero okay. El señor agarraba y luego todo lo que le echaba dentro, la carne con chile y todo eso, la papita, lo enrollaba para que no se le tirara nada. Y luego, queridos amigos, al paso del tiempo, al paso de los años, la gente empezó a gritar cuando vean que venía bajando del cerro aquel burro y el señor. La gente empezaba a gritar: ¡ahí viene el de los tacos del burrito! ¡Ahí viene el de los tacos del burrito, los burritos! Y la gente todos los días pues empezaba a decir que el de los burritos, que el de los burritos. Y ahí le quedó el nombre, mijos, de burritos.
3: ¡Ándale!
1: Ahora, queridos amigos, en estos tiempos, la tortilla de harina es la clave para un buen burrito. Porque en el norte del país no había tanto maíz como en el sur. Es por eso que en el norte la gente todavía acostumbra mucho a comer más tortilla de harina. En estos tiempos, pues es más fácil agarrar, pues, maseca para hacer tortillas de maíz. Pero en aquellos años, la tierra no era tan fértil como en el sur. Por

0: La gente del sur de México come más tortilla de maíz.
1: Sí, sí, sí.
0: Así que la gente le sacó la vuelta porque batallaban, pues, y utilizó la harina para hacer más tortillas.
1: Ándele, don Chilo.
0: Con el tiempo, queridos amigos, el burrito cruzó la frontera. Wow. Se vino para acá, para Estados Unidos, y así le empezaron a meter de todo. Arroz, queso, crema, guacamole. Uy. Y hasta cosas que yo no sé ni que se comían, sabía que se comían, oiga. Pero, el original burrito es el del rancho. Ese que sigue siendo humilde, calientito, envuelto con mucho cariño. Y hecho para quitar el hambre, de verdad. Así que ya saben, mijos, cuando se coma un burrito, acuérdese que empezó como comida de gente trabajadora y terminó siendo famoso en todo el mundo. Y si trae hambre, pues nomás escuche esta historia y seguramente se le va a antojar irse por uno.
2: Don Chilo, sí se la rifó el día de hoy.
1: Rifó, don Chilo.
0: Pues todo lo que le dije fueron puras mentiras. Ah, no.
2: Ah, no. Eso sí, sí fue cierto.
1: No, sí, para de verdad.
2: Oye, don Chilo, por fin algo viene.
1: La neta, estoy sorprendida. Debería traer más historias así, don Chilo.
0: Pues vamos a traer más historias de aquí.
3: Ay, no, ¿qué es eso?
0: Más seguido, queridos amigos. Ya regresando, estás escuchando Buenas Tardes con el Patrón.
1: Qué bonito, felicidades.
2: No, burritos, se me antojan los burritos también.
1: La neta, sí.
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